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por distintos pueblos del planeta y por sus músicas. Este programa, el número 77, ya tiene las turbinas encendidas y va a comenzar por Escandinavia, por el norte del norte, más precisamente por la región conocida como Sápmi, que a veces se la traduce como Laponia, aunque este término se considera un tanto peyorativo porque remite a connotaciones despectivas. Deriva del Lap, que es una palabra que puede traducirse como pobre. Sin embargo, el pueblo Sami, el pueblo originario de esta región, llama su propio territorio como Sápmi, que no tiene fronteras políticas oficiales, pero que abarca lo que podríamos hoy mencionar como norte de Noruega, Suecia, Finlandia y la península de Kola en Rusia. El pueblo Sami es el único grupo indígena reconocido oficialmente en la Unión Europea. Tiene una población estimada de 100.000 personas que han habitado la región ártica durante miles de años y que han tenido como una de sus actividades emblemáticas el pastoreo de renos. En Noruega, en Suecia, en Finlandia se han creado de hecho parlamentos Sami con representación en el gobierno nacional de cada uno de estos países, órganos de consulta y de autogobierno frente a los estados nacionales para preservar y para pelear ahí desde el propio pueblo por sus derechos y por su reconocimiento, gestionando incluso presupuestos para educación, para presencia en los medios de comunicación de la cultura Sami y la preservación del entorno natural que desde miles de años este pueblo indígena originario de la región viene haciendo, llevando a cabo, ¿no?, la preservación del ambiente. El pueblo Sami desarrolló también música y un tipo de canto muy particular que son los yoiks, tradición fascinante que conecta la voz humana con la naturaleza y con la identidad humana. Es una técnica vocal que alterna notas altas y bajas de forma abrupta, similar al yodel de los Alpes, al canto tirolés, pero con un tono más gutural y rítmico. Se lo interpreta en general a capela, pero también a veces se acompaña por el ritmo constante del tambor chamánico del pueblo Sami. Algunos de sus artistas emblemáticos han sido, por ejemplo, la gran cantante noruega Mari Boine, el grupo Keino, pero vamos a aterrizar en este territorio finés, en este caso en Finlandia, para presentarte a una visionaria del etnopop finlandés, que es Vilma Raa, que lanzó su esperado segundo álbum en solitario llamado Loitsui Ha Taikoi, Hechizos y Magia. Un disco que salió en mayo del 2026. Vilma Ha ocupa un lugar bastante particular dentro de la escena tradicional, de la escena musical de su tierra, combinando la tradición de las técnicas vocales de la zona, de pastoreo y del yoik, pero también con un sonido de pop y con música electrónica. Ya ha cautivado recientemente al público con su papel protagonizando una ópera llamada Innocence, una ópera que tuvo realmente mucha repercusión de la célebre compositora Kaija Saariaho, que compuso un papel, el papel de Marqueta, especialmente para la voz de esta cantante de Vilma, que ha sido aclamada en esta ópera que se estrenó en el 2021. Estuvieron ahí de temporada en la Ópera Metropolitana de Nueva York con críticas muy favorables y le dio justamente a esta cantante muchísima prensa y un reconocimiento destacado en Estados Unidos. En el New York Times se destacó su capacidad para llevar a cabo antiguas tradiciones vocales en un escenario moderno. Vilma ya se destaca por dominar el canto tradicional de la zona, incluyendo, decíamos, los cantos de pastoreo, la proyección con sus voces y sus amplios registros. Y lo que vamos a escuchar de su nuevo disco, de su nuevo trabajo, es un tema cuya letra está escrita al estilo de la poesía tradicional finesa, con la métrica del Kalevala, el gran poema épico de Finlandia, pero abordando una problemática global actual, que es la crisis climática y la destrucción del medio ambiente. El tema se llama Mirki Mimi, que podría traducirse como la chica de la montaña. Mirki Mimi, Vilma Ya, abriendo musicalmente el programa.

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Mi nombre es Nicolás Falcoff y quiero saludar a todas las radios del Valle de Tras la Sierra, del Valle de Punilla, de la provincia de Córdoba y de toda la República Argentina. Este programa que transmitimos y lo hacemos desde el Valle de Tras la Sierra para toda la República Argentina. Así que gracias a todas esas radios que se van sumando, algunas radios online, otras radios también que tienen su dial, su emisora en distintos territorios y que van compartiendo estos viajes. A quienes nos escuchan por cada una de las emisoras de norte a sur de la Argentina, les mandamos un gran abrazo cuando sea que escuchen este programa que va más allá del espacio-tiempo. Y también a quienes nos escuchan por Spotify, donde subimos semana a semana a las plataformas digitales gambeteando el algoritmo para que puedan viajar cuando quieran, donde quieran. Y desde Escandinavia, desde Finlandia, vamos a arribar a Estados Unidos, pero vamos a hacerle guiño a México y a Hawái con este proyecto que vamos a presentarte, que es un disco que salió en abril de este año, hace muy poquito, y un proyecto de colaboración internacional de un grupo muy particular que se conoce como los Sensontles, ¿sí? Bueno, este grupo acaba de editar un disco llamado Adiós Que Aloha, Waves of the Same Sea, olas del mismo mar. Un disco que grabaron junto al legendario músico de blues Taj Mahal y a destacados artistas nativos de Hawái, como las reconocidas cantantes Ami, Anya Lee y Tavana. Más allá de utilizar, como suele utilizar los Sensontles, instrumentos tradicionales del son jarocho e incluso de la música ranchera de México, en este caso predominan unas guitarras al estilo slack key, el estilo hawaiano de afinación abierta, y el ukelele. Mucho sonido hawaiano en este disco, que siempre también tiene guiños con el son jarocho de México. El título mezcla español, porque se llama Adiós Que Aloha, y el hawaiano, Que Aloha, significa el amor. El objetivo del proyecto es demostrar que, aunque de alguna manera están separados por el océano, estos pueblos, Hawái y México, comparten olas del mismo mar a través de la música folclórica. No es solo música hawaiana, también se entrelazan temas tradicionales de Hawái como de la música caribeña y mexicana, y cuenta con la participación activa de David Hidalgo, el vocalista, multiinstrumentista de esta banda conocida como Los Lobos. Él aporta un sonido también y una identidad Tex-Mex al disco. El concepto de este trabajo es un homenaje a un lazo histórico real, porque en 1832 el rey Kamehameha III de Hawái, Kamehameha III de Hawái, contrató a vaqueros mexicanos que venían de la Alta California para que enseñaran a los nativos de Hawái a manejar el ganado. Los hawaianos llamaron a estos vaqueros que venían de México pañolos, una adaptación de la palabra español. Fueron esos vaqueros mexicanos quienes llevaron las primeras guitarras a las islas, y al quedarse en Hawái los nativos adoptaron la guitarra española, modificando las afinaciones y dando nacimiento a la guitarra slack key tan particular de Hawái. Así que al usar guitarras slack key, el grupo no está tocando algo ajeno, sino un estilo musical que nació originalmente de este mestizaje con la guitarra que los mexicanos llevaron a Hawái hace casi 200 años, así que este trabajo de los Sensontles nos recuerda este pedacito de historia que hermana Hawái con México. Bueno, también como la banda es una banda chicana del sur de Estados Unidos, territorio que fue usurpado a México años atrás, bueno, el uso del inglés también responde a esa naturaleza chicana de la banda y la búsqueda de tender puentes globales entre comunidades migrantes e indígenas. Los Sensontles llegan a gambeteando el algoritmo con el tema justamente titulado Vaquero Pañolo.

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2: Seguimos avanzando en esta travesía arbitraria que vamos delineando cada semana, engambeteando el algoritmo, propiciándote desde la radio, desde el éter, desde la magia de la radio, la posibilidad de viajar con las músicas, las culturas, las civilizaciones, los pueblos. Y después de haber pasado por Finlandia, después de haber estado en Estados Unidos, pero en realidad con un pie en México y otro en Hawái, vamos a cruzar el gran océano, las grandes aguas, y vamos a desembarcar en la parte sur de Italia, más precisamente en Nápoles, de la mano del dúo Nu Genea, aclamado dúo de música electrónica, funk y disco, formado en 2014 en Alemania, en Berlín. Pero los músicos que lo forman son estos DJs napolitanos, Massimo Di Lena y Lucio Aquilina, con una propuesta artística destacada por llevar a cabo una profunda investigación historiográfica que rescata, reinterpreta los sonidos multiculturales que cruzaron históricamente Nápoles. Aunque nacieron como un dúo de productores, con un pasado ligado al techno, expandieron su formato, sumando músicos como Paolo Petrella y Andrea De Facio, y consolidaron un formato de banda en vivo que mezcla lo electrónico con lo analógico. Este grupo nació originalmente con el nombre Nu Guinea, pero el 17 de junio del 2021 el grupo anunció el cambio a Nu Genea. Decidieron dejar atrás la denominación anterior y adoptaron la palabra griega, Genea, que significa nacimiento, para simbolizar un renacimiento y reflejar el concepto de esta mezcla particular de su música. Su más reciente material discográfico, caracterizado por llevar el característico groove mediterráneo hacia un tempo más nocturno, más bailable y pausado a la vez, es su tercer disco y se titula People of the Moon, Gente de la Luna. Vamos a escuchar el tema Pulessa, que cuenta con la colaboración de la cantante italiana Fabiana Martone y es fiel al estilo característico del proyecto, combinando groove y funk y sonidos mediterráneos con letras interpretadas en napolitano.

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0: Gambeteando el Algoritmo te acompaña cada semana, transmitiendo desde el Valle de Tras la Sierra para distintas radios de Córdoba y de toda la República Argentina, agradeciendo siempre a quienes están con su escucha atenta, a quienes nos escriben, nos mandan mensajes al 1160-58-2200 y también a quienes hacen sus aportes al alias que tiene el programa, que es gambeteando.radio. Se agradece muchísimo y es más que bienvenido en los tiempos que corren el aporte que también quienes están escuchando del otro lado, disfrutando y viajando con nosotros, puedan hacer. Nos ayudan a poder seguir adelante y a poder seguir gestando y generando estos viajes sonoros. 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
0: Bueno, y en esta segunda parte de la emisión de hoy, de esta emisión número 77, vamos a desembarcar en África. Primero vamos a detenernos en un país misterioso de África, del Oriente Africano, un país icónico, emblemático, que se llama Etiopía, ubicada en el Cuerno de África, tierra sagrada para los rastafari jamaiquinos, porque allí nació el último rey negro, Haile Selassie, considerado el Mesías encarnado. Para los rastafaris, Etiopía es considerada la tierra prometida, Sion. Es el epicentro espiritual de la humanidad y el hogar ancestral de la diáspora africana. No solamente por lo geográfico, sino por lo espiritual y por la importancia bíblica e histórica que le dan los rastafaris. Y justamente en pos de la coronación de Haile Selassie, que antes de ser coronado emperador en Etiopía, que fue en 1930, tenía como nombre Ras Rastafari Makonnen, de donde proviene el término Rastafari. Los fundadores del rastafarismo lo reconocen como esta encarnación de Dios, ya en la tierra. Este país, Etiopía, es icónico por también haber sido el único país africano que no fue colonizado por las potencias expansionistas de Europa. Se utiliza en Etiopía un idioma y un alfabeto particular, conocido como amárico, que es la segunda lengua semítica más hablada del mundo después del árabe. El amárico posee también su alfabeto particular, su alfabeto que, a diferencia de la mayoría de los idiomas africanos, no utiliza el alfabeto latino ni el árabe. Se escribe con ese alfabeto etíope o también conocido como fidel. Tiene una estructura poética el amárico. Una sola frase puede tener dos significados completamente distintos. El significado la cera se asocia al significado literal, y el oro el sentido metafórico y oculto. Así que es parte de la personalidad de este país y de su pueblo. La música de Etiopía es una expresión cultural antigua, singular. A diferencia de otros estilos africanos, tiene una fuerte identidad melódica, marcada también por su aislamiento geográfico e histórico, y se caracteriza por el uso del sistema modal Kenet. El folclore etíope varía entre sus más de 80 etnias, pero está unificado por algunos instrumentos o figuras icónicas. Los asmaris son los juglares, los trovadores, los tradicionales de Etiopía que cantan, los asmaribets, cantan ahí en las asmaribets, que son las tabernas locales, improvisando versos con humor, con crítica social y doble sentido. Por otro lado está la danza, conocida como esquista, un baile folclórico muy conocido, con un ritmo hipnótico, y la música sagrada de San Yared. En el siglo VI, este santo etíope creó un sistema de notación musical y cantos litúrgicos para la iglesia ortodoxa, que se sigue utilizando de manera muy interesante en la actualidad. En relación a los instrumentos que encontramos en Etiopía, la mayoría se remontan a tiempos bíblicos. Está el masingo, que es un violín de una sola cuerda frotada con arco, que tiene una caja de resonancia en forma de rombo, forrada con un cuero, y es el instrumento de los asmaris, de los cantautores, de los trovadores, de los juglares que mencionábamos. Por otro lado está el krar. El krar es una lira antiquísima de 5 o 6 cuerdas asociada con la música secular y festiva. El begena, que está conocida como el arpa de David, que es una lira gigante de 10 cuerdas utilizada para la meditación, la oración, los himnos sagrados. Y el quevero, que es un gran tambor cónico de doble parche cuneiforme que marca el ritmo en las ceremonias religiosas y festividades. Durante las décadas del 60 y el 70, la capital de Etiopía, Addis Abeba, experimentó una explosión cultural que se conoció como Swinging Addis. De ahí nació el Ethio Jazz, una genial fusión que combinó las escalas pentatónicas tradicionales con los vientos de jazz occidental, el funk americano y también el alma afrocubana. El padre del Ethio Jazz fue el multiinstrumentista Mulatu Astatke. La era dorada del Ethio Jazz lamentablemente finalizó con el golpe de estado que sufrió Etiopía en 1974. Ese golpe de estado tuvo un impacto devastador en la música del país y destruyó casi la era dorada del Swinging Addis y el Ethio Jazz de la noche a la mañana. Hubo una junta militar que tomó el poder, se la conoció como Derg, que fue justamente una dictadura que fue liderada por Mengistu Haile Mariam y que instauró un régimen de censura férrea, apagando la vida nocturna que tenía Addis Abeba, la capital de Etiopía. Incluso había amenazas de encarcelar a quienes justamente no cumplieran con las leyes. Mucha hambruna, mucha represión, y muchas de las estrellas musicales de la era dorada del Ethio Jazz tuvieron que emigrar entre 1970 y 1980. Hay una colección que se llama Ethiopics, que es una serie de 30 discos que fue lanzada a partir de los años 90 por un sello francés llamado Buddha Music, que rescató y dio a conocer esta era musical dorada al público internacional. Vamos a presentarte el volumen 31 de esta colección, que salió hace muy poquito y que homenajea al cantante Muluken Mellese, que por entonces tenía apenas 18 años cuando empezó a destacarse como uno de los cantantes y bateristas más carismáticos e influyentes de la era dorada de la música etíope. Se convirtió en un ídolo de la juventud gracias a su modo de cantar y sus temas bailables que se iban editando en vinilos de sellos independientes, y su música sobrevivió incluso a los primeros años del régimen militar gracias a su enorme popularidad y sus intensas interpretaciones. La voz deja justamente de Mouloukhem Meyssé a la posteridad una idea clara del nivel de sofisticación, de maestría que había alcanzado la música etíope moderna antes de ser aplastada por la bota militar del Derg. Este artista fue, como tantos otros de su generación, exiliado en los 80, arribó a Estados Unidos y a mediados de los 80 se hizo cristiano, protestante, evangélico, pentecostal, y abandonó, justamente al abrazar la religión, abandonó por completo los escenarios. Mouloukhem Meyssé falleció el 9 de abril del 2024, hace poco, relativamente poco, en Washington, con 70 años de edad, y si bien se retiró muy joven, su muerte provocó luto en la comunidad etíope mundial, porque siempre fue recordado como una de las almas más puras y las voces más potentes que haya dado el Cuerno de África. En el disco 31, decíamos, de la colección Etiopix, encontramos este disco enteramente dedicado a la obra de este cantante, Mouloukhem Meyssé. Y de ahí vamos a escuchar Benemot, en amárico, podríamos traducirlo como "Te lo juro por mi muerte". Es un juramento sagrado que no se utiliza a la ligera, y justamente en este tema, esta composición fascinante del catálogo de Mouloukhem, gira en torno a una profunda y dramática súplica de amor, lealtad absoluta y vulnerabilidad emocional. Mouloukhem Meyssé desde Etiopía, recordando la era de oro del Etio Jazz, cantando para todos y todas quienes están con oídos atentos, engambeteando el algoritmo, con el tema Benemot.

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Vamos a desembarcar, seguimos por África, pero en este caso en un gran territorio, extenso territorio, que se lo conoce como Nigeria, que es la nación tal vez más poblada, una de las más pobladas de África. Gran potencia demográfica y cultural del oeste del continente, de oriente, de Etiopía, nos vamos al oeste, a Nigeria, República Federal de Nigeria, enorme diversidad étnica, vibrante industria cultural, de hecho tienen una industria cinematográfica llamada Nollywood, así que haciendo referencia a Bollywood en la India o a Hollywood en Estados Unidos, Nigeria tiene su propia industria también y es uno de los mayores productores de petróleo de la zona. Nigeria es el hogar del pueblo Yoruba ancestralmente, una de las 250 naciones o etnias que habitan este territorio, que han dado a luz ese panteón tan particular de los orishás, donde está Oyún, donde está Yemanjá, ¿no? Donde está Oludum. Bueno, han trascendido fronteras, han llegado como esclavos los Yoruba a América, influenciaron con sus deidades y cultura religiosa cantos, toques y danzas de Brasil, de Cuba, de Uruguay y de Colombia. En Nigeria también nació Fela Anikulapo Kuti, que fue un músico activista, que fue el padre del Afrobeat. Pero desembarcamos acá, en realidad, para hablarte de un grupo que honra al High Life, un ritmo bailable que nació en Ghana, pero muy popularizado en Nigeria, que fusiona ritmos tradicionales africanos con melodías e instrumentación del jazz y del swing. Nació en las zonas costeras de Ghana a finales del siglo XIX, pero se expandió rápidamente hacia Nigeria en la década del 30 del siglo XX, convirtiéndose en una banda sonora clave de la identidad, la cultura y la independencia de ambas naciones. Ghana y Nigeria hermanados por el High Life, que se traduce como alta vida, que surgió en la década de 1920 en Ghana, justamente porque parece que inicialmente era interpretado por orquestas en clubes muy exclusivos y muy bailado por las clases acomodadas, por las clases altas. Sin embargo, la era de oro del estilo en Nigeria coincidió con la independencia de Nigeria en 1960 y se volvió música de liberación y de fiesta urbana. Músicos locales mezclaron el high life con géneros tradicionales nigerianos como el juju o ritmos yoruba como el igbo. Bueno, y ahí aparece este artista que te vamos a presentar, que se llama Azuka Moweta, con su banda que se llama Anioma Brothers, y es un proyecto fundamental que mantiene viva la tradición del high life en Nigeria. Este grupo originario de Asaba, del estado ahí nigeriano de Asaba, el cantante y compositor Azuka Anthony Moweta lidera esta agrupación que fusiona el high life con las raíces del pueblo Igbo, ¿sí? Un estilo ancestral que representa las vivencias, las luchas del pueblo Igbo, con instrumentaciones bastante particulares, donde encontramos la campana o el gong largo de metal que se lo conoce como Oyene, el Udu, la vasija de barro que acá también se utiliza mucho y se llama así, Udu, sonajeros o maracas tradicionales que se llaman Ichaka, un tambor nativo de la zona, tambor africano nativo que se llama Igba, y el Okpokoro, bloques de madera que marcan el ritmo. Con esta base se entrelazan guitarras eléctricas, cantos rítmicos, con el acento y el dialecto propio de Asaba, de la región de donde es Azuka Moweta, dándole una identidad sonora única en la escena nigeriana actual. Azuka Moweta trabajó durante años como compositor y corista del legendario músico de High Life, Moroko Maduka, y tras su fallecimiento, Moweta lanza su carrera solista desde el 2018 y ahora nos acompaña con su nuevo trabajo discográfico, su nuevo disco que se llama Kenechukwu, que se lanzó el 13 de febrero del 2026. Kenechukwu se traduce del idioma Igbo como den gracias a Dios o alaben al Creador. Reflejan ahí este concepto de identidad y resiliencia cultural de la mano de la gratitud. El tema Isu Unwane Ka es el que vamos a escuchar, que es una composición que exalta los valores comunitarios de la etnia Igbo y que proclama que la hermandad es la riqueza más grande que un ser humano puede poseer. Azuka Moweta, His Anioma Brothers Band of Africa, acompañándolo con el tema Isu Unwane Ka, engambeteando el algoritmo.

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2: Entonces, transitando este nuevo episodio, ya el final de este nuevo episodio de Gambeteando el Algoritmo, y venimos caminando por África. Desembarcamos ahí hace un ratito en Nigeria, y de Nigeria nos pasamos a otra gran usina cultural, a otro gran territorio, epicentro de un gran imperio medieval en África, nada más y nada menos que Mali, país por el que venimos pasando seguido. Mucha música produce Mali y mucha música hermosa nos llega. Y vamos a presentarte ahora el trabajo de una gran artista de Mali, de las nuevas generaciones, de las últimas décadas, que ha dado a luz justamente trabajos emblemáticos de la música contemporánea de este país. Me refiero a Fatoumata Diawara, cantautora, guitarrista, que sacó su nuevo disco. El disco anterior había salido en 2023, se titulaba London Co, y este disco se titula Masa. Ahí ella explora la maternidad, la fe, la memoria, la resiliencia, transformando la reflexión íntima en torno a los males de la sociedad en una narración universal. Fatoumata invita a los oyentes a abrazar la gratitud y aceptar que el destino es una parte inevitable del viaje humano. Masa es también un homenaje a su difunto padre, cuyo amor sigue guiándola más allá, desde el más allá. Su primer disco, el primer disco de esta artista conocida como Fatou, se llama así, Fatou, en 2011 salió por el prestigioso sello discográfico World Circuit, y ahí el público conoció a esta artista con su guitarra folk, mezclando la tradición wazulú de su etnia en su pueblo con influencias del funk occidental. Una artista polifacética que llamó la atención por primera vez por su talento como bailarina con su padre, donde interpretaba una danza conocida como Didadi. Fatoumata Diawara estuvo realmente también ahí indagando en el cine, interpretó ahí algunos papeles cinematográficos. Después pasó varios años viajando por el mundo, y bueno, de alguna manera de a poco le fue dando forma o formato a su expresión como compositora. Animada por Rokia Traoré, aprendió a tocar la guitarra, comenzó a cantar en los distintos bares de París, y ahí se fue haciendo un lugar en la escena, afro en Francia. Y Masa, que es el nuevo trabajo que acaba de sacar, justamente amplió su universo sonoro, fusionando su herencia musical con algo del pop, bajo la dirección artística de un productor francés de pop, que de alguna manera le insinuó que no dejara tampoco sus raíces de África Occidental, con esta mirada puesta en el futuro y de este modo reafirmando su lugar como una de las voces más importantes de la música africana y de Mali en particular. Así que vamos a escuchar este disco Masa, este nuevo trabajo de Fatoumata Diawara. Es uno de los temas, el tema se llama Mogo, y con este tema nos despedimos entonces hoy de Gambeteando el Algoritmo, para encontrarnos próximamente, esperemos, la semana siguiente, para seguir ahí recorriendo, viajando por las distintas culturas que viven y que habitan en el planeta.

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0: Muchas gracias.
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0: Muchas gracias.
1: Hola, oyentes de CDM Noticias.
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1: Y tengo un proyecto musical que se llama Los Duendes al Fondo e involucra a varios músicos locales y de los alrededores. Vamos subiendo canciones a las plataformas y nos pueden encontrar como Los Duendes al Fondo y seguir nuestros canales. El último tema recién subido se llama Hago de Todo, con Nacho Iglesias en guitarras y producción, el Changuito Farías Gómez en bajo y con Pancho Miranda en percusión. Esperemos que lo disfruten. Pronto vienen otros. Y gracias y hasta la próxima. Ah, y en el canal de YouTube, Los Duendes al Fondo, está el video de Iguana de Mar, grabado por los callejones del barrio chino de San Marcos. Así que pasen a verlo y abrazos.

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0: Fuerte aplauso a la banda acá, muy bien. Andan bien los muchachos. Bueno, tuve un hermano yo, también, porque tuve bastantes cosas. Este hermano mío se llamaba Martín, y era un muchacho hincha de Peñarol, igual que yo, bien atorrante, divagante. Se vino un día a Buenos Aires a ver a Peñarol, con la camiseta de Peñarol, con alpargatas, con una majona de 5 litros de vino, como tenía que ser, con la pelota, vino con la pelota, y anduvo caminando con todas esas pilchas por Barrio Norte, porque no conocía, y justo pasó por el Hotel Alvear ahí, y vio pasar a mi primo, que se llamaba Antonio Rodríguez, que trabajaba en Alta Tensión, un moreno con un lomardo impresionante, parecía el cuerpo pintado, como el mío, así. Lomardo barba, se me cayó un poco, le pedí, pero yo tenía mi buen lomo también, y lo vio y le dijo, ¡Antonio! Y este salió corriendo, un traje blanco, elegante, parecía Ante Garmaz, ¿viste? Una cosa impresionante, el gran Gatsby parecía. Y salió corriendo y dijo, me quemo, si lo saludo me quemo con este, me quedo sin laburo. ¡Vos, Antonio! Entonces se metió en el hotel mi hermano Martín. Y dijo, ¿está Antonio Rodríguez ahí? ¿Antonio Rodríguez? ¿Aquí? ¿Antonio no? ¿Pero cómo no siento Luis Moreno con todo el de blanco ahí? Ah, usted dirá, Antoine. Porque era modelo mi primo. Ah, usted dirá, Antoine. Entonces mi hermano se sentó con la alpargatas y le dijo, dígale que está Martuán. Entonces ahí, bueno, Martín nunca laburó, así que esta canción va dedicada a mi hermano Martín y a mi madre que le dio
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cuentos de ponderación. Digo que esto pasa en Chucky, pero en Santa Juana es peor.

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0: darle vida a un ciclo nuevo. Cada cierto tiempo pone huevos.
1: No come mucho porque es de sangre fría y se alimenta de moscas que viven un solo día. Y si no hay comida, no lo culpo. Si se alimenta de su propio cuerpo como los pulpos, no moriría aunque su cuerpo entero se comiera. Es como las salamandras, rápido se regenera.

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6: Le hace buscar para vivir. Manuel Belgrano, Correo de Comercio, junio 1810.

Buen día, ¿cómo les va? Bienvenidos, bienvenidas, bienvenides a la radio, a la mañana, al mundo de los despiertos, a nada del otro mundo, al invierno. Hay 2 grados centígrados a esta hora de la mañana, está despejado el cielo luego de la lluvia, copiosa lluvia de anoche. Un abrazo muy especial, para los que no quieren el invierno, para los que detestan el frío, el invierno, para quienes gustan de él. Estamos acá para cruzar el invierno que nos tocó. Un abrazo muy grande para quienes se arriman desde tempranito al fogón mañanero que construimos entre todos y entre todas. Leímos un fragmento de uno de los próceres de nuestra amada patria, hablando de la situación de las personas que tienen problemas habitacionales, como se dice hoy, que no tienen casa propia, que no han llegado al sueño de la casa propia, Un abrazo muy especial para quienes escriben desde tempranito y se conectan y arrancan el día enchufados, enchufadas a nada del otro mundo. Estamos frotándonos las manos, tirándonos un poco de vapor en las manos para descongelarnos y mandándoles un abrazo enorme. Con el honor, con el alto honor, el alto orgullo de saber que arrancamos juntos las mañanas desde hace tanto tiempo y que cada día aquí a esta hora les decimos que no están solos, que no están solas. Eso es muy importante y también les pedimos que no olviden que a pesar de todas las cosas que pasan, de todo, este sigue siendo un mundo maravilloso.

Ahí estamos, arrancando el día de pie, siempre de pie, nunca de rodillas, ¿eh? Mientras canta el gallo, desde nuestro nuevo estudio en Ucbar, en Unquillo, en Córdoba, de Córdoba para el país y el mundo, arrancando la mañana junto a una gran red de radios que hace posible que suene en tantos lugares, en tantas latitudes este programa. 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

0: Sole, buen día, ¿qué dice?
1: Buen día, Cristian, muy buen día para toda la audiencia, buen comienzo de semana. Hoy juega la selección, ¿no? Arrancamos a ver si se empieza a sentir un poco más el clima mundialista. Por ahora yo no lo veo, ¿no?
0: Bueno, ya le dijo selección, es un paso. No, le dijo la tibioneta, le dijo la selección, ¿no?
1: No, porque ya me estoy al borde de ser cancelada, así que...
0: No, eso no. ¿Quién? Dígame. Dígame. Bueno, ¿cómo anda la cosa?
1: Bien, bien.
0: Si quiero lo digo yo, la tibioneta.
1: La tibioneta, la fachoneta. ¿Cómo era la otra?
0: A patineta. La patineta. Así le dicen. Bueno, juega hoy Argentina y también juega Francia. Ayer resultado.
1: Primero Argentina. Primero Argentina, segundo Francia.
0: Bueno, esperemos que no sé, que siga siendo chiste. Esperemos que siga siendo chiste. Está muy bien Francia, ¿eh? Juega a las 6 y Argentina a las 2. Escúchame, y ayer Uruguay quedó ahí al límite, muy complicado, ¿eh? Empató frente a un muy buen Cabo Verde. Si a Uruguay le dicen paisito, a Cabo Verde, que es una colonia portuguesa, ¿no? Que queda en África, pero no en el continente, es una islita que queda ahí, donde se originan muchos de las tempestades, de los huracanes. Alguna vez me explicó un científico que había ido a vivir un tiempo ahí para estudiar justamente estos fenómenos. Bueno, empató 2-2 frente a la Uruguay de Bielsa, quedó ahí al límite. Después le quiero contar, ganó España ayer también, le quiero contar la otra parte, la que no suelen contar del Mundial, por qué saluda como saluda cuando hace los goles Lamine Yamal, que ayer hizo su primer gol mundialista. Primer gol en una Copa del Mundo, muy joven. Pero bueno, saluda recordando el código postal de su barrio, que es La Rocafonda, que es un barrio de inmigrantes, como Rusaf en Valencia, como cada barrio en Europa tiene un barrio, cada ciudad tiene un barrio de inmigrantes, algunos más grandes que otros. Bueno, este barrio es 50% migrantes, así de pecho, y los fascistas de Vox y los neofascistas de la ultraderecha española más cavernícola, hacen marchas para que se vayan del país directamente, ¿no? Le dicen que es la basura étnica. Bueno, tal vez el mejor jugador de la historia de España, estamos haciendo una proyección, sea un descendiente de marroquíes, ¿no? Eso es un golpe mortal, letal para la ultraderecha, que tiene aspiraciones de llegar a la jefatura de gobierno, ¿no? A la presidencia de la nación, Vox. Bueno, después les cuento alguna que otra historia del Mundial. También la del kurdo Undab, por ejemplo, ¿no? Que hizo goles en Alemania porque no juega en Turquía. Otros colores que tiene este Mundial. Bueno, vamos a los temas nuestros. En un ratito vamos a hacer una nota especial con una persona que fue asesora, que trabajó con Gustavo Petro. ¿Por qué? Porque... impactante elección en Colombia. Nosotros hasta acá hemos venido contando los últimos 2 años de los números del gobierno de Petro y Francia Márquez. Son números, los números duros, reales, ¿no? El chamullo de la macro. Son números de mucho bienestar, de mucho desarrollo, muchas mejoras para otro país nuestro, latinoamericano, muy, muy dividido, muy golpeado por el empobrecimiento. Materialmente, años muy buenos de crecimiento. Bueno, por ahora no hay escrutinio definitivo, está claro, pero han dado por ganador a Abelardo de la Esprileya, lo tenemos ahí en un audio, enseguida lo vamos a compartir, que es un hombre, es el Milei colombiano, tal vez un poco menos chapa, pero es un hombre que anda con un gorrito diciendo que él es el tigre de Colombia, apoyado por Donald Trump. Ayer lo saludó Milei. Por ahora la diferencia sería de entre 250.000 y 300.000 votos sin el escrutinio definitivo. Petro dice que su hijo, que vive fuera del país, quiso ir a votar al candidato Cepeda, que es el candidato de él, del oficialismo, y que no pudo porque ya una mujer había votado por él, Sole. Es una cosa muy impactante. Dicen que hay por lo menos 180.000 votos del exterior que están en discusión, ¿no? Creen que hubo fraude. Así que van a esperar un tiempo para el conteo definitivo. Veremos ahí

0: en todos lados se cuecen habas, ¿verdad? Es muy impactante el resurgimiento de las ultraderechas en América Latina. En Chile, en Ecuador, en Argentina, lo de Fujimori en Perú, lo de la Sprileya, está lo de Flavio Bolsonaro, ¿no? Que tiene elecciones frente a Lula, eso todavía no pasó, pero lo dan ya como un competidor de pesos, ¿no? Bueno, ese es uno de los temas. Vamos enseguida a hablar con un asesor de Gustavo Petro, ¿verdad?
1: Exactamente, ya ampliamos las novedades en la ventana internacional. En Córdoba nevó, ¿no? Nevó anoche, sobre todo en las altas cumbres, que estaba cerrado el camino de las altas cumbres anoche. La primera nevada del año, si no me equivoco, ¿no?
0: Sí, me parece, ¿no?
1: Me parece que sí, ¿no? En la zona del Parador del Cóndor, en las altas cumbres, a 90 kilómetros de la capital, ya se registraron la primer nevada en las sierras de Córdoba. Respecto a las ventas del Día del Padre, las novedades para los comercios no fueron buenas porque volvió a caer la venta, en este caso un 1,1%, según datos, de la Fundación de Comercio de Córdoba, informan que otra vez el consumidor fue muy cuidadoso al momento de comprar y se registraron caídas en las ventas también.
0: Bueno, contempla Día del Padre, ¿decís?
1: Día del Padre.
0: Día del Padre. Bueno, vamos a un momento a Rosario. ¿Cree que es conveniente que pongamos música acorde? Rosario siempre estuvo cerca. En un rato nos vamos para Colombia, le buscamos también ahí una musicalización. En un rato me gustaría hablar en la editorial de lo que yo considero es el gran profanador. Milei profanó a Manuel Belgrano, ¿no? Le fue a decir que es un libertario más, que fue el primer pensador intelectual liberal, libertario, no sé. Falta que diga que juega con Conan en la plaza, ¿no? Que Manuel Belgrano juega con Conan en la plaza. Pero una perversión de la historia, una profanación de la memoria de Manuel Belgrano. Estuvo allí y... ¿sabes qué? En un ratito también vamos a hablar del Paraná, de Jan de Null, de la empresa belga, de los amigos de Santiago Caputo. Habló a 150, 120, 150 metros del Paraná. Lo acaba de concesionar por 25 años, ¿verdad?
1: Exactamente. Ya lo sabíamos, ¿no? Digamos, no es ninguna novedad, sino que simplemente ya se efectuó la entrega del Paraná a manos de estas personas, ¿no?
0: Bueno, concesión para dragado y todo lo demás. Sí, que no es una gran novedad en Argentina, ¿no? Acá estaba la posibilidad de salir de esa lógica, de esa dinámica, de recuperar soberanía. ¿Qué es lo que quería Belgrano? Que no fuéramos una colonia. Manuel Belgrano luchaba para que no fuéramos una colonia. Mirá las cosas que hay que decir, las perogrulladas a las que hay que volver. El tipo lo fue a homenajear al monumento a la bandera. Bueno, en un ratito vamos a hablar de eso. Estuvo también Adorni sentado ahí, junto a Karina Milei. Adorni estuvo la vicepresidenta de la nación. Mandó sus trolls. Milei no se anima a hablar de la vicepresidenta.
1: Sí, es verdad.
0: No se anima. Uh-huh. Dice, habla de la traición, no se anima. Algo sabe ella, por lo cual no se anima a hablar. Y manda a sus trolls a decir que, bueno, si fue, pero que no se ponga en primera fila. Habló de la obesidad, hablaron. Que son todos los que responden a esa granja de trolls, a los que responden a Santiago Caputo, ¿verdad? Que es el que tiene la guita de la CIDE. Que esa guita del pueblo no es propia, ¿eh? No la hizo con el sudor de su frente. A agredir. Miren, hay cosas, muchas cosas para decir de una vicepresidenta que reivindica la dictadura militar. Meterse con el cuerpo, la verdad. Porque además Milei no se anima a hablarle, a decirle, che, no estés acá. Bueno, fue, habló, se quedó y dijo que Adorni es todo lo opuesto a Manuel Belgrano. Bueno, internas. Que pareciera ser una interna menor adentro del gobierno, pero son internas adentro del gobierno, con pase de factura y con un hombre que juega fuerte porque maneja los recursos y la materialidad de la CIDE, la tristemente célebre CIDE. En Parque Lezama se jugó la interna, muy bochornosa interna, de la oposición. No sé si pudiste ver, hay un audio ahí, tenemos un audio de... Habló el hijo de Cristina, Máximo Kirchner, diputado de la Nación, y dijo que estaba Moreno en primera fila, al lado de Mayra Mendoza, ¿no? El hombre que admira a Netanyahu, que admira a Donald Trump, Bolsonaro, que dice que habría que él quiere sumar al peronismo a Victoria Villarruel. Dijo que no sería bueno llegar al gobierno, que el peronismo llegue al gobierno, y ponga un presidente peor que el que está. ¿Qué significa eso, Sole?
1: ¿Qué significa?
0: Que Kicillof es peor que Milei, para Máximo Kirchner. Mirá, escuchá un tramo de lo que dijo en Parque, no sé si lo tenemos ya, bueno, en un ratito ahí lo ponemos. Vamos a meterle pata, ¿eh? Enseguida hablamos con Bettina Marengos, la sumamos a la mesa. 7:22, ¿qué más, Sole, querida?
1: Bueno, vamos, si querés, a los audios de Rosario. Ya dale, que estábamos hablando de eso, lo vamos a escuchar a Villarroel, que le preguntaban sobre Adorni y esto respondía.
2: Presencia de Adorni en el acto y sobre la ratificación del presidente a la figura del jefe de gabinete.
3: De nuevo, es un acto patrio, no era un acto para apoyar a Adorni. No hay nadie más peleado con los valores de Belgrano que Adorni. Entonces, me parece que no era el lugar para hacer ningún apoyo.
1: Bueno, no era el lugar para hacer algún apoyo, decía Victoria Villarroel en Rosario, en el acto del Día de la Bandera. El que también hizo acto del Día de la Bandera, pero en una escuela rural, fue Axel Kicillof, la jura de la bandera de los niños de cuarto grado, y habló de la bandera y dijo que no se confundan, que los que prometieron lealtad es solamente a esa, a la celeste y blanca.
4: Y bueno, creo que también varias enseñanzas que nos deja, tenemos una bandera, es esta, la oficial, la celeste y blanca, tenemos nuestros símbolos patrios, tenemos una nación, tenemos una soberanía que defender, decirle a quien esté confundido o no lo sepa que esa bandera es la nuestra, que es nuestra soberanía. Y que le hemos prometido lealtad solo y exclusivamente a esa, a la celeste blanca. Gracias.
1: Bueno, visiblemente conmocionado, ¿no? Kicillof hablando de la bandera, de la celeste y blanca, en esta jura de la bandera en una escuela rural.
0: No tengo registro de Kicillof emocionado así hasta las lágrimas en un acto, ¿no? Como más racional.
1: No, la verdad que no
0: lo teníamos. Bueno, mirá que, a ver, la frase. Después ponemos el audio, en todo caso. Vamos con los audios directamente de Rosario. Ahí lo había dejado bien anotado la Sole. ¿Qué dijo Máximo Kirchner? No sea cosa que lleguemos otra vez al gobierno y terminemos con un presidente peor que el actual. Bueno, ¿qué decía Milei hace un tiempito de la bandera, de las banderas? Escuchá.
5: O sea, cuando festejan el Día de la Bandera, para mí es como que veo un muro. No es así todo ladrillo. Así yo veo la bandera.
0: Bueno, veo un muro. Así yo veo la bandera. Se levantó el secreto de sumario del caso Agostín. En un rato compartimos algunos datos. Están los datos que han salido a agitar en la prensa. Que quizás sean los datos que más le convenga que se agite en la prensa a el poder, que fue partícipe, distintos sectores del poder que fueron, de alguna manera, por acción o por omisión, partícipes del femicidio de Agostina, que son datos, bueno, la hora en la que probablemente, según la causa, los datos de la causa, ella habría muerto, ¿no? 2:48, muchos datos, y hay algunos otros elementos que nos hacen creer que es muy importante que nuestro pueblo patalee, aún con la falta de confianza, ¿no? La desconfianza que hay en un sector del Poder Judicial de Córdoba, porque necesitamos que haya justicia, necesitamos que no se cierre y no haya un punto de corte que se investigue qué más la protección, si forma parte de una red, qué vínculos, qué tentáculos tiene con otras redes. Bueno, en un ratito lo contamos. ¿Qué más? A ver.
1: Hay 23 sí. casos de triquinosis en Córdoba. Se están investigando 3 brotes, uno por el consumo de carne de jabalí. Es una advertencia del Ministerio de Salud que informó que los contagios están vinculados a alimentos de origen porcino y recomiendan consumir solamente productos con control sanitario y consultar ante cualquier síntoma compatible.
0: Bueno, mirá vos, carne de jabalí, eso que es en frascos, ¿será? No, ese dato no lo tengo, ahí después lo buscamos, pero no conozco a nadie que coma asado de jabalí.
1: No,
0: pero sí tampoco. En frascos, viste que sí que tienen así como...
1: Claro, las conservas, digamos.
0: Una conserva. ¿Eh? Al disco. Bueno. Habló Trump respecto de Cuba. Viste que Trump había dicho que lo de Cuba ya estaba. Y te acordás cuando pusimos acá lo de Silvio Rodríguez con el fusil y bueno, toda la movida que parecía que tenía las horas contadas, la invasión a Cuba. Marco Rubio, Vance, que estaban detrás de esto y demás. Bueno, le bajó un poco el precio Donald Trump. Habló el fin de semana en el marco de las declaraciones que hace, ¿no? Que son otra distopía. Dijo que la diferencia es que Cuba no es Venezuela porque Venezuela tiene petróleo y Cuba solo tiene propiedades y bonitas costas bonitas. Muy impactante ver las declaraciones de las personas que mandan en el mundo, ¿no? El estado de salud mental de esas personas, el estado de monstruosidad de esas personas. Bueno, vamos a hacer... El otro dato es que Milei ya tiene... vocero presidencial nuevo. No sé si lo escuchaste, lo viste.
1: Sí.
0: Vocero presidencial nuevo. Se llama Adrián Rabier. Milei lo había calificado como un imbécil total, un chanta, un burro. Lo nombró...
1: Fueron mutuos, digo, los intercambios ahí, ¿no? Porque se conocieron comunicados, textos escritos por Rabier... justamente diciendo prácticamente lo mismo de Milei y alabando a Kicillof, ¿no?
0: Sí, pues parece que fue profesor de él.
1: Claro.
0: Fue profesor de él, de economía, fue profesor y dice que es un... Decía en ese momento que era un hombre honesto, que era brillante, un brillante economista, qué sé yo. Están los textos en redes, ¿no? Están... No hace falta ni siquiera tener una gran videoteca, ¿no? Con ir al archivo de las redes. Bueno, ahí se insultaban, se decían de todos. El hombre que va a reemplazar como vocero a Adorni. Adorni sigue siendo jefe de gabinete, que es un cargo muchísimo más alto, mucho más importante, ¿no? Que maneja muchos más recursos. Por ahora la protección, Adorni está ahí. Lo banca todo lo que puede. El presidente, no sabemos por qué, lo intuimos, pero no sabemos exactamente por qué. Si es por no dar el brazo a torcer, si es por no mostrar un acto de debilidad, o si es porque, qué sé yo, ha participado también en la criptoestafa Libra, ¿no? Y han estado juntos en ese asado, qué sé yo. Bueno, ¿quiere que hagamos una canción?
1: Sí,
0: y volvemos ahí con Betina. Ya les compartimos algunas informaciones más, alguna data más respecto de cuestiones locales. Hay alguna data más también de... Está muy pendiente de lo que pasa en Colombia y también lo de Perú, ¿no? El resultado ahí de Perú. Vamos a hacer un poco de música. Vamos a escuchar a Charly García haciendo Éxtasis.

0: Bueno, tiene un nombre más largo, no es éxtasis, ¿no? La canción no lo retengo. Vamos a saludar y sumar ya mismo a nuestra mesa a nuestra querida amiga y compañera Betina Marengo. ¿Cómo andamos, Betty? Buen día.
1: Hola, Cristian, buen día. ¿Cómo están? ¿Cómo están todos? Cuánto frío, ¿no? Qué frío.
0: Felices por el invierno, la verdad.
2: Dijo nadie nunca.
1: Claro. Sos re team frío vos, ¿no? Sí.
0: ¿Vos qué? No, yo...
1: No.
0: Odio el frío.
1: No, yo soy team verano.
0: Claro, yo también.
1: Soy team verano.
0: ¿Sabes? Somos del mismo equipo.
1: Sí.
0: Qué frío, ¿no? Sí. Y todavía recién arranca.
1: Recién arranca, pero bueno, es corto el frío en Córdoba, ese es el dato, ¿no? Siempre es corto el frío, así que hay que pasar.
0: Yo siento que el verano empezó hace dos meses. El invierno empezó hace dos meses. Siento, ¿sí? Viene haciendo frío.
1: Sí, puede ser, sí. Sí, se ha hecho frío, pero bueno, dos, tres, cuatro meses contra ocho.
0: Sí, sí. Compro, todavía compro.
1: Por lo menos no hay mosquitos. Eso ya es mucho.
0: Bueno, ¿en qué anda Betty, pues, querida?
1: Y todavía no se aprobó zona fría, así que por lo menos tenemos los que tenemos hogar en red, que no es el caso por ahí la gente de Sierras Chicas, pero los que tenemos hogar en red, por lo menos todavía tenemos la posibilidad de decir, bueno, che, tengo el subsidio por ahora.
0: Sí, sí. Para los que vivimos por acá, el gas en red es... lo más cercano al gas en red es una declaración de Schiaretti, que dijo que ya toda Córdoba tenía red de gas.
1: Claro. Claro,
0: que nunca fue.
1: Y le mando el fardo a los intendentes, bueno, que se encarguen ellos de las conexiones. Bueno, esta semana, vos sabés que esta semana el Congreso puede dar como una señal de que se tome en serio el tema de Adorni y que bueno, que empiece a dar pasos claros y concretos para la moción de censura, para la expulsión del jefe de gabinete, que está muy recortado, ¿no? Que queda como casi como una especie de holograma simbólico de la testarudez de Milei y de aferrarse a Milei a esto de no ceder lo que está para cualquiera de los propios. Le dice, che, te está haciendo pelota la imagen, de hecho le está haciendo pelota la imagen, y no hay agenda política que lo haya podido superar. Vos fíjate, hasta el Mundial, ¿no? Ni el Mundial ha podido superar la agenda política de Adorni, o sea, el hecho de estar Adorni en las primeras planas. Vamos a ver qué pasa en el Congreso. Hay dos sesiones, el martes, mañana hay una pedida por la oposición en diputados. Vos sabés que yo estaba re confiada que iba a haber quórum, porque veía viendo que había mucha confluencia de lo que era la parte dialoguista, lo que llaman dialoguismo para avanzar, inclusive los de Córdoba habían firmado este documento, bueno, ese texto fuerte respecto a que se tiene que ir a Adorni, mostrando los dientes desde el Parlamento, porque después vas y tocas la puerta del panel y preguntas en el panel, en la casa de gobierno, y dicen, no, ya ahora no se mete con eso, es un tema de los legisladores, no dice una palabra respecto de un jefe de gabinete que, bueno, que es una figura constitucional, en la cual un gobernador sí, claro que puede decir cosas porque es una figura constitucional, no estamos hablando de una decisión solamente política de un presidente, ¿no? Bueno, la cosa es que...
0: Lo han dicho, Betty, ¿no? Que... Han dicho todo, desde la fundación del cordobesismo para acá han dicho de todo, han opinado
1: de todo, libremente. Claro, o sea, con el campo, con Cristina, con Alberto, con los movimientos sociales, con las abuelas de Plaza de Mayo en el caso de la SOTI y los desaparecidos, han dicho lo que han querido todo el tiempo.
0: Sí, sí.
1: Y de pronto ahora aparece como el prurito institucional de que no se puede hablar de Adorni. Pero vos sabés que parece que no va a haber quórum, o sea, está duroso el quórum, hay un sector del PRO que está como no ha convocado la sesión el mismo el PRO, digamos, y está en esa situación de Macri que no sabe muy bien qué va a hacer Macri. Macri está como en una situación de crisis adolescente, que no sabe muy bien para qué lado disparar, si está armando lo suyo por las dudas. Está armando lo suyo el PRO, con poca suerte en Córdoba, porque lo ha perdido el PRO de Córdoba, mira vos, ¿no? Paradojas de la vida, pero no se sabe qué va a hacer, por lo tanto no se sabe si hasta dónde va a apoyar o va a avanzar con lo de Adorni, el PRO completo, ¿no? El PRO de Macri, más el PRO, después está el PRO de más Violeta. Así que es muy posible que esta sesión del martes, lo digo y no sé qué va a pasar, no se produzca y haya que esperar al jueves al Senado, donde habrá que ver ahí la muñeca de Patricia Bullrich y la verdad, las verdaderas intenciones de Patricia Bullrich, ¿no? Porque a esta altura uno no sabe qué intenciones tiene para con su propio gobierno y si la verdad va a jugar a empujarlo, porque ella ha venido muy crítica, porque le conviene, evidentemente le conviene diferenciarse en esto, ella tiene su voto intacto, su voto, digamos, libertario o de derecha intacto, Patricia Bullrich, ¿no? De hecho, una de las pocas cosas en las que se puede jactar el gobierno nacional como logro es haber despejado las calles de digamos, de piquetes y haber, digamos, impedido, haber prohibido prácticamente y haber reprimido los piquetes, es de ella, ¿no? Que es uno de los pocos logros de su agenda, de, digamos, de su programática libertaria, que el gobierno puede digamos, asegurar, lo cumplí, es eso. Con represión, con palo, lo hizo Patricia Bullrich. Ella tiene su grupo, su núcleo interno, su núcleo de votantes intacto. Habrá que ver si hasta cómo juega, está evaluando. Yo creo que puede ser una semana importante para que el Congreso, aún los más cercanos a Milei, digan, bueno, no, pero esto no, esta payasada de tener este tipo que toda la semana nos encontramos con 8 millones de pesos en sábanas facturadas por una secretaria, con todo lo que sabemos, ¿no? Es el momento de dar una señal. Me parece que el gobierno ha perdido ya la narrativa de la cosa anticasta, ¿viste? Como esta cosa de somos el gobierno que venimos a hacer algo distinto, y a esta altura ya no sé si le interesa dar esa señal, o si le interesa mantenerse en esa postura de a mí no me tira ningún jefe de gabinete, ni la oposición, ni los dialoguistas, y en todo caso me manejo con acuerdos con gobernadores, con ATN, con adelantos de coparticipación, y voy viendo cómo la voy piloteando así.
0: Sí, de hecho, hay articulistas en Buenos Aires muy cercanos al gobierno que dicen que a Milei le habría dado una especie de brote y que está diciendo que si se lo tumban, él lo vuelve a poner, aprovechando una zona gris de la Constitución, una supuesta zona gris. Está diciendo que él lo vuelve a poner. Y claro, pero está diciendo la lógica hoy de la política mundial latinoamericana. Es esta, no pasa nada.
1: Es el desquicio.
0: Es la onda Trump.
1: Sí, totalmente, es el desquicio. Sí, pero la diferencia es que Trump mostró algunos signos de racionalidad, inclusive con Irán, ¿no? O sea, ha como jugado algunas cartas con un poco más de racionalidad con respecto a cuestiones claves, delicadísimas, y acá Milei redobla siempre la apuesta, ¿no? Igual, no sé si te has dado cuenta, y me imagino que en la mesa lo han tomado en cuenta, está bastante callado, ¿no? Está como más, está en el ostracismo. Hay un presidente que si uno tuviera en otro momento, diría está ausente, está como sin gestionar, sin tomar decisiones, mejor que no las tome para nosotros, ¿no?
0: Sí.
1: Básicamente, mejor que no las tome. Pero, digamos, en función de este alto protagonismo que ha tenido en otro momento, daría la impresión que se lo ve golpeado, más allá de que él, bueno, ha logrado algunas cuestiones a fuerza de recesión y de enfriamiento, como la desaceleración de la inflación, que bueno, que se supone que el mes que viene se va a seguir notando, que tiene que ver con esto, ¿no? Con que no alcanza la plata y que la gente no está comprando. No sé si tienen datos de cómo salió la venta del Día del Padre. Pero
0: bajaron, recién lo tiró Sole, muy muy modesta, una jornada muy... Para Córdoba, los números de Córdoba, Sole, eran muy modestos.
2: Sí, ¿no? Sí, una caída del 1,1%.
1: Es que se notaba los súper. Iba al súper y hacías una cola como cualquier día de semana, cualquier sábado, cualquier viernes, ¿no? Se notaba. Yo creo que, bueno, que... va a poder mostrar la inflación a la baja, un poquitito, unos céntimos a la baja, unas décimas, mejor dicho, pero a fuerza de esto, de no consumo, de cuidar la plata, de enfriamiento de la economía, de salarios totalmente planchados. Así que, no sé, yo no me podría jugar qué va a pasar esta semana. La hipótesis de máxima es ir directamente y que las cámaras se constituyan aún sin despacho y puedan votar la moción de censura. Hay algunas bibliotecas que dicen que aún sin despacho lo podría hacer diputados el propio martes, porque la cámara tiene ese poder para hacerlo y votar directamente la moción de censura. Otros dicen que si no tiene 2/3 es imposible que esto suceda, que tiene que votar básicamente un emplazamiento a las comisiones y pasarlo para la semana siguiente. El proyecto, lo que hay en la agenda del Senado, sí, es justamente votar la interpelación para el 2 de julio.
0: Bueno.
1: El gobierno ganando tiempo, buscando ganar tiempo, y me parece que está tan abierto todo que sería muy difícil aventurar si esta semana es el día de adorno.
0: Vamos a estar muy pendientes, pues sería el hecho político, ¿no? Sería el hecho político. Algunos
1: primera vez del 94. Sí,
0: parecían convencidos, ahora parece que se estaban cotizando, ¿no? Que no estaban enojados, se estaban cotizando. Veremos, pero bueno, eso, estamos pendientes de las dos cámaras. Me parece que
1: fíjate
0: es el dato.
1: Hasta los ATN que pueden llegar, ¿viste? Fíjate dónde van los ATN y ahí veremos. Dime, ahí veremos dónde van los votos.
0: Dime qué ATN llega y te diré cómo votas. Bueno, vamos a estar muy pendientes. Es el dato político de la semana, ¿no? Vamos a ver cómo cuál es el desenlace de Adorni en el Congreso. Betty, querida, un abrazo enorme. Buena semana.
1: Hasta la próxima. Chau, chau.
0: Gracias. Bettina Marengo en Nada del Otro Mundo.

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0: Muy bien, son las 7:48 de la mañana. En un rato volvemos a Rosario. En otro rato volvemos a hablar de lo de Colombia. Vamos a hablar con un hombre muy cercano a Gustavo Petro. En un ratito se suma Andrés Daín. Ya repasamos más data de la actualidad. Tenemos ahí para escuchar también dentro de unos minutos la palabra del nuevo vocero. ¿Qué cosas decía el nuevo vocero de Esper, de Milei? Lo vamos a escuchar en un ratito. Bueno, tenemos más data, pero ahora vamos a hablar de lo que sigue pasando en materia de privatizaciones, mientras le rinden homenaje a Manuel Belgrano en materia de privatizaciones. Voy a saludar a Mariano Salek. Estuvimos escuchando una entrevista que dio un delegado gremial. Tiene 14 años de experiencia como trabajador del sector nuclear. Fue notificado por parte del directorio de la empresa Nucleoeléctrica de su despido hace poquito. Y son datos respecto de cuál es la rentabilidad, cuánto le genera Argentina Nucleoeléctrica. Y después es muy impactante cómo él describe que los yanquis vienen a Argentina todas las semanas a merodear, a ver con qué pueden quedarse. Que vendría a ser la ventaja comparativa de este gobierno, ¿no? Respecto de eventualmente otros, para ofrecerse a el poder, el círculo rojo local e internacional, sobre todas las cosas, que es donde apuesta con el que juega fuerte. Bueno, vamos a ir a charlar un poquito de esta situación con el propio Mariano, que está en línea. Mariano, ¿cómo andás? Cristian te saluda, buen día.
1: Hola Cristian, buen día a vos.
0: ¿Cómo es la situación? ¿Vienen todas las semanas a ver con qué pueden quedarse?
1: Sí, vienen todas las semanas y hace rato. Están viendo con qué se pueden quedar y hay otras cosas que quieren que nosotros no desarrollemos. Por ejemplo, el RA10, que es el reactor atómico. El CAREM lo han frenado ya desde el primer momento, que es el reactor modular que se estaba haciendo en Lima, que era diseño nacional propio. Eso lo han frenado. Y bueno, la gallina de los huevos de oro es Nucleoeléctrica, que genera electricidad. Cuando se termine la reparación de Chao 1, va a generar 2,5 millones de dólares por día en venta de energía. Eso que si la privatizan, seguramente van a subir las tarifas y seguramente pueden aumentar incluso la rentabilidad, porque ya sabes cómo hacen cuando cada vez que privatizan les dan beneficio a los privados mientras vacían al Estado.
0: Echan a tantos trabajadores y trabajadoras, pero quiero preguntarte cuál fue la argumentación para despedirte después de tantos años y como delegado.
1: No, a ver, ahora yo estoy en un juicio de tutela sindical, lo cual lo hace más grave, porque yo era delegado hasta diciembre, fui delegado, ahora tengo el año post tutela sindical, igualmente ahora voy a realizar una nueva elección en julio para renovar mi mandato. Entonces es gravísimo porque se pusieron a investigar mis redes sociales para ver qué opinaba, qué decía, todo, para buscar cualquier excusa para despedirme, pero la causa de fondo es que yo vengo denunciando toda esta situación públicamente y lo que no quieren es que se sepa. La gerencia de sitio, el de Diego Garde, que es el ingeniero, ha dicho que él prefiere que la empresa sea privada, entonces como que están todos actuando en consecuencia para privatizar la empresa y a todos los que nos oponemos nos quieren silenciar, no quieren que nos protestemos. Igual se pueden buscar las imágenes, yo he ido subiendo algunas imágenes del año pasado donde se ve una clara mayoría de los trabajadores movilizados en contra de la privatización. Entonces, bueno, quieren silenciar a ese movimiento que se estaba generando dentro de la empresa. Entre aquellas cosas, aprovechando que hablo con población cordobesa, sí, también me denuncian que yo difundí una fake news respecto a un incidente radioactivo en Córdoba, en la planta de Oxitec. Era una nota de La Voz de Córdoba, o sea, ni siquiera es que yo tenía información privilegiada ni nada, era información pública, y lo divulgo justamente porque el que había asumido como que ahora es secretario de Asuntos Nucleares, que es, digamos, todo el jefe de todo el sector nuclear, Federico Ramos Napoli, un abogado que es tuitero, y que él mismo salió a desmentir esa noticia. Yo me comuniqué con Ari Garbovetsky, que es el periodista que hizo la investigación, y él me facilitó el oficio judicial que dice que efectivamente no solo hubo una dispersión de uranio, sino que hubo 5 en ese mismo periodo, cuando Federico Ramos Napoli era gerente general de la empresa. Es decir, que Federico Ramos Napoli mintió en sus redes sociales, hizo que la empresa mintiera, que saque un comunicado oficial en Twitter, que todo eso sigue estando ahí. Y ahora bueno, justamente en parte del sumario que me hacen para despedirme, me dicen que yo difundí eso como si fuera una noticia falsa, y cada vez se demuestra que es cierta la noticia. Entonces buscaron cualquier excusa y terminan mintiendo para salvar a los amigos de los tuiteros, que es este Federico Ramos Napoli.
0: Uh-huh. Te pregunto, ¿en qué estado de situación estamos? Y si por tu trabajo, producto que llevas mucho tiempo en el sector, tenés conocimiento de otro lugar, de otro país, por ejemplo de América Latina, a donde haya pasado o esté en riesgo el sistema de energía nuclear, como pasa acá en Argentina.
1: En riesgo de privatización, no. A ver, Argentina es uno de los únicos países que tiene energía nuclear, generación de energía nuclear. El otro era Brasil, que tiene 2 centrales en Angra, que fue privatizado en 2022, y hay compañeros que van a asistir las reparaciones y me dicen que tienen muchísimo peores condiciones de trabajo, que están completamente precarizadas. Pero después en todo el resto de Latinoamérica no hay casi nada, ningún país de Latinoamérica tiene el desarrollo que tiene Argentina en materia de investigación, de construcción, de desarrollo, ¿no? La verdad que eso es uno de los pocos países del mundo que tiene este avance, y justamente lo que quieren es Estados Unidos es quiere frenar ese avance. No, siempre resintieron que tengamos desarrollo propio, y ahora aprovechan estas relaciones carnales que está teniendo el gobierno nacional con Estados Unidos para imponer toda su agenda, como han hecho también en los 90, no es nada nuevo, pero bueno, ahora vienen por todo lo que dejaron.
0: Bueno, muy muy impactante. El otro no me terminaste de decir, el riesgo de la privatización, ¿cuál es tu mirada?
1: Y mira, el caso cada vez más evidente es este, ¿no?
0: Nucleoeléctrica.
1: Que si vos denunciás unas condiciones, no, lo que me están haciendo a mí, que si vos denunciás unas condiciones laborales o... porque, a ver, ellos quieren que trabajemos a destajo para llegar a fin de mes. Y uno en una empresa así, con tarea de riesgo, necesita tener condiciones laborales lo más tranquilas y mejores condiciones para evitar riesgos innecesarios, ¿no? Entonces, justamente la privatización lo que va a llevar es mayor riesgo para los trabajadores y no poder quejarse porque te echan. Es justamente también una evidencia de que tenemos que frenarlo. De que no, imagínate que yo estoy contando lo que pasa en otra empresa y me quieren echar a mí. Eso demuestra que básicamente quieren silenciar cualquier condición para generar un lucro privado que no corresponde, y que además que tiene que ser una inversión que lleva décadas del Estado Nacional, tiene que servir para todos los pobladores, ¿no? Para toda la población. Ellos que hablan tanto de los impuestos que hemos tributado para generar obras, ahora que está por devolverle la ganancia, se la quieren dar a un grupo de amigos. Entonces, no puede ser así. No sé si me explico.
0: Sí.
1: Por 60 años se ha invertido en las centrales nucleares, y ahora que van a generar sin tener que hacer ninguna inversión, se lo quieren regalar. ¿En qué quedamos? Si las empresas funcionan bien, son superavitarias, generan energía limpia, barata, estable, todo eso tiene que ser un servicio a los trabajadores y al pueblo.
0: Clarísimo. Te agradezco, Mariano. Te mando un abrazo.
1: Bueno, muchas gracias, Cristian, por la comunicación. Que tengan todos buen día.
0: Igualmente. Te mando un abrazo. Mariano Salé, delegado gremial, hace, bueno, casi 15 años que está ahí en la empresa. Está, lo han echado, está ahí con un pleito, ¿no?, judicial. Recordemos que el gobierno habilitó la privatización del 44%. Es un paquete minoritario, pero que, bueno, que eventualmente, de ocurrir, daría pie, según las notas que hemos hecho en este año solamente, ¿no?, a avanzar. El dato que tira Mariano está bueno, da el contexto de qué pasa en América Latina, ¿no? Argentina es un caso bastante paradigmático.
2: Sí, ¿qué pasó en Brasil? En el mundo en general, ¿no? Creo que por lo menos hasta hace un par de años estuvimos en el ranking de los países que contaban con energía nuclear propia, ¿no?
0: Y lo otro es, se invirtió durante 60 años, el Estado invirtió durante 60 años, ahora podría empezar a dar unos beneficios más grosos, ¿no? Él habla de 2 millones de dólares al día, 2 millones de dólares al día, y ahora es cuando se lo quieren quedar, cuando nos está por dar un beneficio material, ¿no?, monetario, es cuando se lo quieren quedar. Bueno, hagamos una tanda y ya estamos con más.

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0: empezando la segunda hora con un grado menos, un grado centígrado, cielo despejado, después de la lluvia, después de la nieve, que con todo sole. Estamos haciendo el lunes acá con, bueno, mucha audiencia, con muchas personas que mandan sus mensajes, que nos escriben. Me parece que la mayor parte es del equipo de los que nos gusta el calorcito, ¿eh? Están embolados ahí con el frío. Pero bueno, los hay también que gustan del frío, les gusta emponcharse, ponerse las camperas, ¿no?
1: Me guardo mi opinión sobre esa gente.
0: No quiero entrar en polémica.
1: Ya demasiado con la tibioneta, ya no quiero seguir polemizando con nadie más.
0: Bueno, cuéntenos usted en qué anda, qué dicen los oyentes, bueno, qué data tiene.
1: Tengo acá una data para compartir que tiene que ver con la salud de Facundo Jones Gualá, que está internado. Fue derivado anoche de urgencia al Hospital Santa Teresita de Rawson, muy descompensado, ya lleva 55 días de huelga de hambre y 6 días de huelga seca. Recordemos que a fines de mayo le prolongaron otros 3 meses la prisión preventiva al mapuche Jones Gualá, que ya lleva más de un año detenido, ¿no? Un preso político. Quería compartir esa información que la tenemos acá para toda la audiencia.
0: Bueno, de 10, ¿quieren escuchar la voz del nuevo vocero presidencial? ¿Lo tienen? No es muy conocido. Juan no es muy conocido, Sole no es muy conocido.
1: No es conocido.
0: Bueno, vamos a escuchar a este hombre que curiosamente era un hombre que elogiaba permanentemente al gobernador de la provincia de Buenos Aires. Fue su alumno. Ha hecho alguna cosa también con él y ahora es vocero de Milei. Le preguntaron hace un tiempito respecto de, ya se había acercado al limbo libertario, y le preguntaron qué pensaba del caso Spert. Dijo que lo considera inocente, y cuando le preguntaron por qué, dijo que ni idea, ¿no? Como el experto en pobreza, ¿no? Como el profe este. Mira, escucha.
2: Quizás ahora, el mejor.
3: ¿Y vos le creíste a Spert?
2: Yo le creo a Spert porque mientras no haya una prueba clara de algo que demuestre lo contrario, le creo, pero la verdad tampoco estoy inundado en el tema como para dar una.
3: ¿Cuál de todas,
4: claro,
3: ¿qué
4: cuál
3: parte
4: de
3: le crees?
4: Todas Spert le crees?
2: No sé.
5: ¿Sabes qué está pasando?
2: La verdad no lo sé, no lo sé.
1: ¿Qué parte le crees? Ah, bueno, no sé.
0: Qué vocero, qué pedazo de vocero, ¿no? Yo le creo, le creo. ¿De qué parte le crees? Ah, tampoco, no me pidas tanto. Nadie me pidió tanto. Bueno, mamita, ya vamos a lo de Colombia, enseguida lo sumamos acá a Andrés. Tenemos algunos mensajes que están opinando, ¿qué dicen?
1: Bueno, a ver, vamos al chat de YouTube que están escribiendo desde tempranito. Acá dice Pablo Rodríguez, buenos días, buena jornada. Tremendo tuercón que hace por Carlos Paz, helado, helado. Acá otro Pablo, pero es Garay de apellido, dice el éxito económico de los cementerios. Lo único que muestra la derecha y lo raro es que lo sigan mostrando y ganando elecciones. Cecilia nos saluda, hola, buen día. Acá nos escribe Boomer, bueno, no tenemos el nombre, respecto a lo del Paraná, dice no se lo entregaron a nadie si ya hace más de 20 o 15 años que eran dueños. Saluda Flavia también, buenos días, comunidad, qué frescor.
0: Bueno, ¿cómo le va, Andrés Daín? ¿Qué dice? Buen día.
5: ¿Cómo va, Maldonado? ¿Qué hace, Sole? ¿Todo bien? En el día más frío del año, la Sole es la primera que la veo sin suéter.
1: Hace un calorón, ¿no? Acá adentro. Sí, pero el problema va a ser cuando salgamos.
5: Qué ladón, ¿no? Récord. En mi casa, la capa de hielo en el auto era impresionante.
1: Mucho
5: Me costó
1: frío.
5: Un montón despegarla. De hecho, tenía la manija del auto pegada. Cuando tiré eso, crack, se sintió que se rompió el hielo para poder entrar.
0: Menos mal que se rompió el hielo, ¿no?
5: No, bueno, sí, la manija. Sí. Pero fue impresionante el ruido y las ventanillas no bajaban, estaban todas pegadas. Heladón.
0: Sí, frío. Anoche llovió.
1: Llovió, sí.
0: Fuerte llovió, ¿eh?
5: Ah, ¿llovió fuerte?
1: Sí, sí, intenso.
5: Mira, no me enteré.
1: Sí,
5: me dormí profundamente.
0: ¿A qué hora te acostaste? ¿10?
5: Ayer vimos el primer partido en la cama con Pedro, con mi hijo menor, y a la...
0: ¿El primer partido fue el de Uruguay?
5: El primer tiempo del partido de Tim Peng, que es como el... Es como parece que juega Maradona para
1: es
5: los
1: horrible,
5: niños. Sí, pero para los niños se emocionan cuando le toca Tim Payne.
1: Sí, pero no puede jugar tan mal. Lo contrataron de Olimpia de Paraguay.
5: Sí, sí, sí. Y vimos el primer tiempo y ahí me dormí, o sea, que antes de las 11.
0: ¿De Australia eso?
5: No, Nueva Zelanda.
1: Nueva Zelanda,
0: eso sí.
5: Así bueno. Que antes de las 11 me estaba durmiendo.
0: Perdió ayer 3-1 con...
5: Sí, vimos, iba ganando 1-0 cuando, hasta donde
1: perdió,
5: vimos.
1: Perdió.
0: Sí. ¿Por qué no tenía el personaje?
1: Lo hicieron viral, ¿no? Lo hicieron viral, claro. Lo hicieron viral un
5: youtuber
1: argentino. Dijo, bueno, vamos a buscar cuál es el jugador que tiene menos seguidores y lo hagamos, claro, lo hagamos viral.
5: El lateral derecho de Nueva Zelanda. Y pasó a tener de 2.000, 3.000 seguidores a tener 4.2 millones de seguidores en un día. Entonces, bueno, es el suceso. Y
1: YouTubers,
5: la figurita,
1: no lo entenderías.
5: Y las figuritas es como después la de Messi, la más cotizada, la de Tim Payne. Estabas afuera de eso, Maldonado. Pero sí, es el suceso del mundial ese.
0: Tengo otros asuntos que atender. Bueno, no. No lo tenía.
5: Ah, mirá, no, fue el claro. Acontecimiento del mundial prácticamente. Sí, de hecho, sí, cuando sí. Lo relatan. Los mismos relatores.
1: Hay canciones sobre Tim Payne.
0: Es el acontecimiento del mundial.
5: Bueno, de lo periférico, de la bobada que gira en torno a un mundial siempre, es como el hecho de este mundial, ese, sí, sí. Sobre todo en estas latitudes.
0: Y no
5: de
0: lo hecho, vi jugar a Nueva Zelanda.
5: Cuando relatan a Nueva Zelanda, les llama la atención y lo comentan los relatores, comentaristas, la cantidad de niños que he prendido mandando mensajes por Tim Payne en la transmisión. De hecho, tiene rating. Tiene muy muy alto nivel de rating.
0: Pero es como una colecta de likes, nada más por eso.
5: Nada más. Es espuma, bueno, propio de las redes sociales, no pura espuma. Pero bueno, si tenés 4 millones de seguidores, tío, más que espuma, podés monetizar.
1: Lo contrataron en Olimpia ahora.
5: Y en publicidad, si tenés una buena estrategia de comunicación con 4 millones, te digo que podés hacer cosas interesantes, con 4 millones de seguidores.
1: Escuchá, ahí está el canal.

0: Yo quería charlar un rato con ustedes cómo se está derechizando América Latina.
1: No me cago gilada, loco.
0: Bueno, creo que la explicación viene por acá. No, miren la boludez en la que estamos, ¿no?
1: Bueno, de boludez no quiero, se vive no, también, ¿eh? De boludez se vive también.
0: No quiero... Se vive mal.
1: Bueno,
0: hay veces che, un que millón no, de seguidores más y fácil y lo empieza a tantear, ¿no?
2: Che, hagamos la campaña de Nada del Otro Mundo, a ver si nos ayudan, claro, a llegar un millón YouTuber, de seguidores. Claro, YouTuber, a ver qué youtuber se prende a hacernos la campaña. Que por lo menos tiene una buena finalidad, ¿no?
1: Sí, de una, claro, de una. La sí, cantidad de contenido que podemos generar, ¿no?
2: Imagínate,
0: mira
2: claro.
0: Mira vos. Bueno, ¿has visto un poquito de la elección del fin de Colombia, no?
1: No, leí los diarios anoche, eso, después de cenar, porque, bueno, también fui al cine ayer y después vine y chequeé los diarios, que fue muy muy cerrado, ¿no? Parecía, en la previa daba otra sensación que la diferencia iba a ser mucho mayor y quedó a un punto y medio, ¿no? Fue más o menos...

0: tipo no es fan del lateral de Nueva Zelanda, pero es fan de... ¿Lo tenés ahí el audio? Sí, ¿no? El audio de donde dice que juega con las palomas.
1: Sí, sí es.
0: Fíjate, vamos a escucharlo. ¿Lo tenés ahí, Juancito? Vamos a escuchar a este empresario, abogado, que dice ser el tigre de Colombia. Es el pollo de Donald Trump. Bueno, son todos pollos de Donald Trump. Kast, Milei, Flavio Bolsonaro, este muchacho del Espilella.
2: Mira lo que hacía con los gatos. Agarraba un gato, le poníamos 5 voladores. No. Y yo quería que el gato volara. No se levantaba sino como a esta altura. Pero ya tú sabes lo que pasaba cuando explotaba, ¿no?
3: Tan querido Abelard.
2: Mira lo que hacía
0: con... Bueno, explotaba, descuartizaba el gato, ¿no? Le ponía, ¿cómo se llama? Petardos, ¿no? Petardos voladores al gato.
4: Sí, cuando uno cree que lo escuchó todo, ¿no? No deja de sorprender, la verdad, sí. En un país también, bueno, donde la violencia también tiene otro color, ¿no? Hay otro nivel de acostumbramiento con la violencia, me parece que también, ¿no?
0: Sí, un nivel de polarización igual, más allá del resultado definitivo, que es muy importante, que es fundamental, ¿no? Porque termina así, partido, esperen un mes, la elección en Perú, partido... Esperaremos unos días la elección en Colombia. Uh-huh. Parece que viene muy dividida la elección en Brasil, ¿no?
4: Sí, pero de todos modos, en Colombia, si uno ve un poquito más la historia reciente de la democracia, las mayorías siempre fueron de derecha, digamos, ¿no? Lo de Preto fue prácticamente una excepción.
0: Sí. ¿No? Sí, sí, con un gobierno que tiene resultados.
4: Distinto a lo que pasa en Brasil o en Argentina, sí. Digo, donde hay un péndulo que va y viene.
0: Sí.
4: En Colombia siempre cae para el mismo lado y parece, bueno, da toda la sensación como que Colombia ha vuelto, entre muchas comillas, a su propia normalidad, ¿no?
0: Sí. Me impactó mucho, no tengo el audio, leí más temprano.
4: ¿Qué está tomando? ¿Le puedo preguntar qué es eso?
0: La Sol está ahí, no quiere...
4: No sé qué es eso.
1: No quiero compartir el mar.
4: No, te agradezco.
0: Mira, tiene el color de nada del otro.
4: Está bien, del merchandising.
0: Es una taza que armó Juancito, es una mate taza, ¿verdad?
4: Éramos tan pobres, ¿no?
0: No, tenemos 2 mates.
1: Improvisamos, tuvimos que improvisar.
4: Está bien.
0: Bueno,
4: está bien.
0: No, lo de Parque Lezama. Me impactó el nivel a dónde está llevando, el otro día cuando hablamos con el miércoles, el lunes pasado, el nivel de tensión al que están llevando la interna en la oposición. Dijo el diputado Máximo Kirchner, rodeado de Guillermo Moreno, atrás lo puse, ahí nadie ubica a nadie, porque si no es que uno llegue y se pone ahí como el juego de la silla, ahí no, te ubican y te dicen, atrás. Bueno, dijo que Axel Kicillof podría ser peor que Milei. Tener a Axel Kicillof como presidente podría ser peor que Milei. Yo no sé cómo se vuelve de eso.
4: Bueno, ya van varias, ¿no? Pero de todos modos, me parece que cuando las balas se tiran siempre de un mismo lado, uno lo puede leer también como señales de debilidad política, ¿no? Cuando del otro lado no encuentra respuesta y no...
0: Para pelear hacen falta 2, decís.
4: Exactamente, digamos, ¿no? Y el tono también, me parece. Cuando el tono es tan disímil de una parte y la de la otra, me parece que lo que da cuenta es de cómo viene esa batalla, de alguna manera, ¿no? Me parece que Máximo no deja de mostrar debilidad en esas formas. Y justamente, vos lo nombraste, estaba Guillermo Moreno atrás, ¿no? Que Guillermo Moreno siempre fue algo completamente periférico, secundario, marginal en el peronismo, siempre lo fue. Y también siempre fue marginal y minimalista, como decís vos, en los propios gobiernos peronistas, ¿no? Secretario de Estado era, digamos, tercera, cuarta línea en términos políticos.
0: Sí, comercio exterior, sí, sí.
4: Pero secretario.
0: Sí. A mí lo que me parece grave es que de ese personaje es que sea un adulador permanente de Donald Trump, de Netanyahu, de Villarroel, de Bolsonaro. Uh-huh. Eso me parece grave. Así como decimos que Villarroel es una reivindicacionista de la dictadura y no podemos omitir eso, alguien que reivindica permanentemente la figura de Donald Trump y de Netanyahu, me parece hasta más allá que sea. Y por otros minimalistas había también ahí, qué sé yo, no sé, casi todos, ¿no? Menéndez, Valdés, son todos, el resto de, hasta Mayra Mendoza, minimalistas son casi todos los de ahí. Con poco voto, quiero decir. Ahora, que reivindiquen la figura de Netanyahu, de un genocida.
4: Bueno, es lo que explica también su marginalidad también, ese tipo de, ese cocoliche que son en términos ideológicos muchas veces, ese pastiche bizarro que es Guillermo Moreno en términos ideológicos, me parece que también es lo que permite entender el lugar en la política en el que está. Y también muestra muchas veces cómo

0: Como cuando los liderazgos se retraen, se retiran o pierden esa fuerza para ordenar con su discurso, también Moreno muestra lo que mucha clase dirigente se transforma, ¿no? ¿Te acordás, por ejemplo, ni bien terminado el balotaje en el 2015, hubo un desfile de ex funcionarios de la propia Cristina que se dedicaban a declarar que su muerte política, ¿no? Esto es cuando muchas veces pasa, o de tejer alianzas también medias absurdas o casi delirantes. Eso también uno lo ve muchas veces en política, cuando los líderes pierden su fuerza ordenadora, su palabra pierde la fuerza ordenadora. Bueno, las segundas y cuartas líneas en general suele suceder que son bastante lamentables, ¿no? A la hora de posicionarse ideológicamente cuando lo deja solo, digo, ¿no?
1: Yo entiendo la disputa de liderazgo, entiendo el sonido de las espadas. No entiendo la falta de razonabilidad, ¿no? Que diga un dirigente así del peronismo que si Kicillof fuera presidente, lo estoy parafraseando,
0: sí, lo escucho.
1: Sería peor que Milei.
0: Sí.
1: ¿No? Porque acá me parece que cualquiera sabe que sí, pone el dedo, Rodríguez Larreta, si querés. O sea, cualquiera, incluso, no sé, personas que han estado más cerca de Milei, Chargiora. Es muy difícil imaginar un presidente peor que Milei. Muy difícil pensar que Chargiora pudiera ser peor que Milei, que Rodríguez Larreta pudiera ser peor que Milei. Se me ocurre que decir que Kicillof, que además es hoy el principal candidato del peronismo, podría ser peor que Milei, sí, me más, parece...
0: Y ¿no? más cuando en el podio...
1: Más allá del enojo.
0: Sí,
1: uno
0: sí.
1: Entiende, ¿no? O sea, que hay, lo están diciendo porque se odian. Pero lo odian.
0: Y más
1: ahora,
0: aún...
1: el tema es la razonabilidad de lo que está diciendo.
2: Y el momento también. Para mí, tiene que ver también con la poca lectura que tienen de lo que está sufriendo el pueblo argentino para volver a encarnar en el momento en que la oposición debería estar aprovechando, creo que uno de los peores momentos del gobierno de Milei, en enfrentarse o en atacar a uno de los actores, me parece.
0: Bueno, ese también es otro indicador interesante, el que marca Sole, que es cómo hay ciertos dirigentes, y también es lo que marca un poco el lugar que ocupan las encuestas, ¿no? Están mucho más atrapados por la rosca política, o están completamente atrapados por la rosca política, no pueden dejar de pensar y no pueden dejar de hablar entre ellos, y les cuesta un montón romper ese cerco para conectar con la gente. Me parece que eso también da la pauta del lugar que ocupa Máximo Kirchner en la encuesta, a diferencia de del lugar que ocupa Axel Kicillof en las encuestas, y en los votos también, no solamente en las encuestas, ¿no? También hay dirigentes que tienen mucha más sensibilidad, mucha más capacidad. Digo, no subestimo a aquel que está enfrascado en la rosca. Es una parte muy importante de la política, fundamental. De hecho, la mayoría de los políticos se dedican y viven en ese microclima toda su vida, y es su función, y eso está bien, me parece. Pero hay una buena parte de ellos que tienen que tener la sensibilidad para romper esa frontera, digamos, ¿no? Para romper ese alambrado en el que te cierra la política, para conectar con la gente. Y eso es lo que se termina transformando en candidatos y en líderes políticos, digamos, ¿no? Y claramente, Máximo, con este tipo de actitudes, se queda como encerrado, ¿no? En la lógica de la rosca, y le cuesta claramente conectar con lo que está hablando la mayoría. No habla de lo que habla la mayoría, está hablando de sus problemas políticos, de su lucha por el poder, que es legítimo, pero te pone en un lugar eso, ¿no?
1: Bueno, enseguida vamos a Colombia. ¿Cuán confiable es que se genera todo un manto de sospecha, ¿no? Que los pollos de Trump ganan con escaso margen. Una sospecha. Yo no quiero equiparar todos los sistemas electorales porque son muy distintos.
0: Sí.
1: Yo lo charlé el otro día con Andrés. El sistema electoral argentino en elecciones nacionales hasta acá, desde el regreso de la democracia hasta hoy al menos, se ha mostrado fuerte.
0: Muy.
1: Ha ganado y ha perdido el peronismo, por ejemplo. Ha ganado y ha perdido la ultraderecha, la Macri, por ejemplo, con el poder encima.
0: El presidente más poderoso probablemente de toda la historia democrática reciente perdió y entregó y se fue a su casa, ¿no?
1: Sí. Distinto es el sistema electoral, que es mucho más vulnerable en Perú, por ejemplo. El de Colombia denuncia el propio presidente, ¿no? Que no lo han dejado influir en los consulados, y que la gente de la oposición...
0: En Colombia yo pongo dos datos...
1: Le durmió la elección.
0: Yo pongo dos datos en la mesa que para mí cuestionan un poco la verosimilitud de ese tipo de denuncias en Colombia, que... El primero es bastante evidente, que es, bueno, que el oficialismo son ellos, ¿no? Que es raro que el propio presidente denuncie un fraude, suena, digamos, ¿no? No es lo mismo que la oposición lo haga, le da otra verosimilitud desde el vamos.
1: Sí, desde el vamos.
0: Y después hay otro dato que también me parece muy contundente, que el resultado de la primera vuelta daba que era prácticamente imposible remontar la diferencia. por la diferencia que había sacado y por lo polarizado. Creo que quedaban 7-8 puntos, no recuerdo bien de memoria, ¿no? Desde la primera vuelta a la segunda para repartir con una diferencia que ya era, creo que de 6 puntos, 5 puntos, no me acuerdo de memoria sí, el número. Pero el, era así como muy, era muy, realmente muy raro que se radiara.
1: Una tercera fuerza también de súper...
0: Muy marginal.
1: Muy a la, no, pero muy a la derecha, quiero decir.
0: ¿No? Además, y muy a la derecha, fue una primera vuelta muy, muy polarizada. Mm. No lo mismo que pasó, por ejemplo, con la primera vuelta que le dio el triunfo a Milei, en donde Patricia Bullrich tenía un caudal electoral importante, había mucho a repartir, y sorpresivamente todo se fue para Milei. Pero ahí era esperable que el peronismo pudiese comer algo. Pero no era lo mismo que tener 5, 6, 7 puntos para repartir y una diferencia de 4 o 5.
1: Yo veo 2 puntos sin homologar y sin equiparar una cosa con la otra, pero veo 2 puntos. Una es que Estados Unidos está jugando fuerte, que con la presencia de China, con la derrota en Irán, me parece que como nunca va a intentar incidir y mantener en sus manos el patio trasero, lo que denomina el patio trasero, que está jugando. Yo sí siento que hay un peligro sobre la vulnerabilidad del sistema electoral argentino, con Peter Thiel en Argentina, con Trump jugando como juega, que además son golpistas confesos, ¿no? Bolsonaro, admiradores de golpistas, Donald Trump, ¿no? Sus seguidores intentaron, tomaron la Casa Blanca, tomaron Plan Alto en Brasil, etcétera. Yo veo ahí riesgo, aun cuando no lo hayamos probado acá en Argentina, pero veo riesgo en los sistemas electorales. Acá podría ser la primera vez del 83, digo, para prender las antenas. Y después veo un nivel de polarización que por estas horas, a diferencia de lo que pasó por ahí en la época, el comienzo de los 2000, responde a un voto muy ideologizado, no al voto económico. Los datos con los que se va Gustavo Petro y Francia Márquez son muy buenos, ¿no? De una evolución económica, de distribución de la riqueza, muy importante. Los indicadores son todos buenos, ¿no? Le pasó a Evo Morales, no a este nivel en Colombia, son buenos. Voto muy, muy ideologizado, lo cual en este caso es muy conveniente para Milei acá en Argentina, ¿no? No importa lo que haga, yo soy de izquierda, soy de derecha, soy peronista, voto a Milei, qué sé yo, ¿no? La polarización.
0: Sí, los casos quizás más extremos en eso son los de Brasil y los de Bolivia, donde Evo y Lula tuvieron resultados, quizás de los resultados más contundentes del siglo XXI en América Latina, seguramente de los más contundentes que cambiaron prácticamente la estructura social del país en 2 mandatos, y sin embargo, bueno, pierden elecciones, ¿no?
1: Bueno, quiere que hagamos una tanda, ¿no? Y nos vamos a hablar ahí con un especialista respecto de lo de Colombia, el porqué, más allá de la parte del conteo, del escrutinio definitivo y qué sé yo, las diferencias, los porqués de esto que estamos charlando acá con Sol y Andrés. Ya venimos.
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1: Milei fue a Rosario a profanar a Manuel Belgrano. Es increíble lo que pasó, pero en el mismo monumento a la bandera, a donde hizo flamear la bandera de Israel, Milei se puso a hablar de las bondades libertarias del prócer argentino. A una cuadra tan solo de ese río, ese Paraná, que concesionó por los próximos 6 mandatos presidenciales, se puso a hablar de el libertario Manuel Belgrano. En ese río que queda ahí a una cuadra del monumento a la bandera, a donde habilitó las prácticas militares de Estados Unidos, justamente en el homenaje a Manuel Belgrano, ¿no? El gran anticolonial, el que luchó por dejar de ser colonia, el que pedía a grito pelado la emancipación de nuestra patria. Bueno, fue una profanación total. Le faltó decir que Manuel Belgrano iba a la plaza a jugar con Conan. Es muy impactante porque los neus, los amigos de Caputo, son los que cerraron con Jan de Nul, finalmente, esa concesión ante una oportunidad histórica de reprivatizar el río Paraná, por donde, bueno, se va el 80% de la riqueza de nuestro país, un río que habitan alrededor de 12 millones de personas, que pasa por buena parte, un cuarto de la población de la República Argentina. Una liviandad hilarante la del presidente de la Nación para forzar conceptos respecto de uno de los padres de la patria, que apoyaba la industria, tenía un país en mente con un proyecto agropecuario soberano, que apoyaba hasta el infinito y más allá el Estado, la educación pública, la industria nacional, que es justamente todo lo contrario que promueve el presidente argentino. Es muy increíble que naturalicemos cómo el presidente de la Nación es capaz de profanar la memoria de nuestros próceres y que esto no tenga una condena social en los medios de comunicación, que hayamos naturalizado en este tiempo de monstruos el cualquier cosismo, que sea posible decir cualquier cosa y que esto no tenga una condena y que en el mejor de los casos salgan algunos articulistas a decir que es una media verdad. Bueno, no hay nada más contrario a los intereses de Manuel Belgrano. No hay ninguna práctica política más contraria a esa praxis de ese prócer, de próceres, que la que tiene en nuestro país el panelista que llevó a presidente.

0: Ya leemos mensajes. Me impactó mucho, la verdad. Yo creo que en general uno tiene la idea de que profanar es algo muy grave. Profanar una tumba, profanar una memoria, ¿no? Profanar una historia, es algo grave, ¿no? Porque es como, es peor que un golpe bajo, es cuando el otro no está. Y en este caso a mí me llama singularmente la atención que no genere, que ya forman parte del proceso de naturalización de la política argentina, que nos llame más la atención. Siempre hay una línea de corte con nuestros próceres, ¿no? Respecto de cuál es el proyecto de país que tenían. Yo leí hoy al comienzo un texto de Belgrano sobre los problemas habitacionales de su tiempo, ¿no? De los trabajadores, los labradores, pero tenía un proyecto de industria, tenía un proyecto de Estado, tenía un proyecto de país, tenía un proyecto de educación en la cabeza, ¿no? Muchas veces la línea de corte es solamente el creador de la bandera. Pero que puedan profanar así sus ideas, ¿no? Bueno, me parece muy, muy impactante, más en un caso tan, bueno, tan singular también como el de Milei, ¿no? Hasta hace poquitos días ahí flameó la bandera de Israel. Ese presidente, la libertad está completamente reñida con el concepto de colonia. Y hoy no somos otra cosa que una neocolonia.
1: Sí, me parece que estos actos de profanación hablan mucho más de quien profana de que antes de que de lo profanado, ¿no? Y me parece que ese reclamo que vos haces también al resto de los medios de comunicación que dejan pasar estos actos de profanación de manera tan, tan espectacular, me parece que también habla de su incapacidad, digamos, para salir a responder o para preocuparse. Me parece que habla también de su vínculo con el conocimiento. Me parece que lo que hizo Milei también habla de su vínculo con el conocimiento, con el saber. Ese presidente que supuestamente se la va de, ¿no?, de alguien que sabe mucho de algunos temas, particularmente de economía y de historia argentina, me parece que en ese acto de profanación lo que muestra es su ignorancia respecto a nuestra propia historia, básicamente, ¿no? Y sobre todo, también en términos, no solamente el contenido de la historia, sino también en términos conceptuales. Lo que hizo ahí Milei es adjudicarle ideas a Belgrano que Belgrano nunca pudo haber tenido, porque son ideas posteriores a su muerte, ¿no? Hablar de un Belgrano libertario, la palabra el libertarismo se crea, viene entrado el siglo XX, cuando Belgrano ya había muerto, ¿no? Entonces, me parece que también habla de su chatura, de la chatura intelectual del propio Milei hacer ese tipo de operaciones, de adjudicarles ideas a alguien que nunca las pudo haber tenido porque esa idea no existía en su época.
0: Sí, hay una clara ignorancia, pero además hay una intencionalidad, ¿no? De llevar todo el tiempo agua para su propio molino, pervertir la historia y profanar. Pero bueno, no está hablando de un sujeto desconocido. No, porque él podría decir, bueno, traje ese profe español, Efraín, ¿cómo se llama? Huerta, no sé cuánto.
2: Huerta de Soto.
0: Ah. Podría traer a... Bueno, tal vez la gente está con muchas cosas y no tiene por qué saltar con eso, pero está hablando de algo que me parece... ¿Qué sé yo? Las personas que ya tienen más de 6 años en Argentina saben quién es.
1: Sabe. Pero vos sabés que, digamos, yo no sé si quiere llevar agua para su molino o más bien lo que busca es romper todo tipo de discusión, ¿no? Es, lo que busca, me parece, más que hacer libertario Belgrano es, bueno, en el lodo todo, el mismo lodo todos manoseados, ¿no? De decir cualquier barbaridad, que todo sea decible, cosa de que la palabra pierda completamente su valor y en ese barro, digamos, antes que traer a Belgrano para su propia huerta, me parece que lo que busca es destruir justamente el lugar de los próceres, porque vos parándote con un mínimo de rigurosidad histórica, con cualquiera de nuestros próceres, vos podés hacer antimileísmo con cualquiera, porque la verdad que lo de Milei tensiona cualquier idea, digamos, ¿no? Ante el más mínimo sentimiento de pertenencia, ya Milei, digamos, ¿no? Cae, me parece, ¿no? Entonces, me parece que lo que se busca ahí más que hacerle a los próceres libertarios, lo que se busca en ese intento de hacerlos libertarios tan ridículo, tan forzado, lo que se busca es destruir la historia como un recurso para discutir.
2: Sí, yo coincido con Andrés, pienso lo mismo, y de hecho me parece tal vez mucho más grave el hecho de que los medios de comunicación en general naturalicen y hasta feliciten el discurso de Milei, ¿no? Me parece que ahí hay un punto importante.
1: Porque ni siquiera es para discutirlo, simplemente es para reírse de semejantes barbaridades, ni siquiera merece la pena establecer una discusión ahí, ¿no? Me parece.
0: Bueno, sí, tal vez tenga que ver con... Yo creo que son las dos cosas, ¿viste? Uh-huh. Porque para llegar a una necesitas de la otra.
1: Probablemente.
0: Para llegar a una necesitas de la otra, que es un poco lo mismo que hace Trump, ¿no? Elige tu propio prócer, pero al mismo tiempo tiene un efecto esto, porque si vos cruzás la barrera esa del sonido y salís más o menos ileso, después es la misma regla de tres simple para todo, con Adorni, por ejemplo. Si vos lográs sostener a Adorni y no te lo tumban y ya no pasó nada, y bueno, la verdad que, aunque nos pueda parecer muy deplorable, tuviste mucho éxito en eso. Si podés profanar la memoria de Manuel Belgrano, mañana profanás la de San Martín y decir lo que vos quieras de cualquier cosa. Y me parece que ese es un logro, porque sería mucho más difícil establecer un vínculo riguroso con la historia, con los hechos, con la razón, con los datos. Para Milei sería inalcanzable que con el elige tu propio prócer. Sí,
1: pero ¿no? Es que es parte de lo mismo, Cristian. Así como se permite decir cualquier barbaridad de la historia, eso está vinculado con la posibilidad de erigirse como el presidente que, por ejemplo, dominó la inflación en Argentina, cuando no lo hizo. O que logró déficit, que logró superávit fiscal, cuando no lo logró. Me parece que es parte de lo mismo, ¿no? Me parece que es parte de la misma forma de establecer discusiones, de buscar... que justamente lo que intentan es evitar cualquier tipo de conversación, cualquier tipo de discusión. Es como que a mí la sensación que me da es que lo que busca Milei es romper el piso sobre el cual nos paramos para conversar. No es que busca sumar argumentos o que busca desprestigiar al enemigo o que... No, sino directamente dinamitar el piso en el necesario para establecer cualquier tipo de conversación en una democracia más o menos civilizada.
0: Tal vez esa sea la gran novedad política de este
1: Exacto.
0: tiempo. Y no solo en Argentina.
1: Que es la lógica de las redes trasladada a la política, ¿no? Uh-huh. Es la lógica de Twitter, básicamente.
0: Del lateral de Nueva Zelanda.
2: De Tim Payne.
1: Exactamente. Sí.
0: Bueno, quiero decir que es la gran novedad. Porque hasta acá, eso no se negociaba. Había grandes esfuerzos. ¿Te acuerdas que hablábamos de los San Macrines y qué sé yo? Había grandes esfuerzos, pero al fin y al cabo tenía un valor. Uh-huh. El conocimiento, la razón, los hechos. Tenían un valor. Era... empujar a ver quién se lleva el agua para su molino, cuánto, lo corrías al mapa. Pero hoy la gran novedad es que vos reinventás el mundo a cada momento. Y la historia no tiene ningún sentido.
1: De hecho,
0: vos decís lo que quieras.
1: Hasta antes de ayer, Cristian, cuando un presidente cualquiera, me acuerdo, por ejemplo, Cristina particularmente, hacía alusiones a nuestros próceres, al otro día en los medios de comunicación se invitaba, por ejemplo, a los famosos divulgadores de historia para contrastar si lo que decía la presidenta, lo que había dicho el presidente, era verdad o era falso. Eso es un ejercicio que lo veíamos, era común verlo. Los Felipe Piña aparecían, ¿no? Y te decían, no, Belgrano en realidad, y después apareció un historiador, divulgador más conservador, que daba su lectura, ¿no? Ahora eso no tiene ningún sentido, ya no se hace más, eso no tiene ningún gollete. Ahora sale Johnny Viale a bancar la posición de Milei en torno a Belgrano, por ejemplo. Me parece que eso definitivamente ha cambiado. Sí, lo que se busca hoy me parece que es dinamitar las posibilidades de una discusión, porque es ahí donde los argumentos tan infames, tan infantiles, como los de Milei, tienen alguna posibilidad, ¿no? Si le das un mínimo manto de racionalidad a la conversación, los Milei no tienen ningún lugar. Me parece que el ejemplo contundentísimo de eso fue el debate con Massa, ¿no? Donde vos tenías a alguien con argumentos, más allá de las valoraciones ideológicas que uno pudiese hacer, digamos, ¿no? De Massa o de Milei, vos tenías a alguien con argumentos, con cierta sapiencia, con cierto conocimiento, frente a la posición de Milei, ¿cómo quedó? Pero también no deja de ser interesante cómo fue receptado.
0: Y bueno, la lectura era quién ganó el debate. En general, uno dice, más allá de que te guste uno, te guste el otro, vos decís, gana el debate. El que
1: pone argumento más fuerte, el que pone
0: fuerte,
1: aprieto al otro,
0: intenta poner más verdades, qué sé yo. Bueno, eso.
1: El que expone al otro.
0: No fue así.
1: Exactamente, desde el punto de vista de la gente, lo ganó Milei porque se vio como.
0: Tiene más complejidad que eso, ¿verdad?
1: Como el político no profesional, como el nuevo, como, ¿no? Como el.
0: Sí, sí, quien lo dice con más vehemencia, con más fuerza. Uh-huh. Es el elige creer de este tiempo, ¿no?
1: Sí.
0: Sí, vos crees eso, yo creo lo otro.
1: Exactamente, para mí, ¿no? El para mí.
0: ¿A vos te gusta el frío? A mí me gusta el calor.
2: Es la muerte de los argumentos.
1: Pero es como, es para mí, Porque aparte de esto, ¿no? Para mí Belgrano era libertario, y cuando vos le argumentas, vos le decís, la contrarrespuesta es, respétame, yo tengo el derecho a opinar lo que yo quiero.
0: Sí, claro. Y vos respetame a mí. Época. Si yo creo que Belgrano, Manuel Belgrano, era un topo que quería destruir el Estado de adentro, respetame porque es lo que yo pienso.
1: Exactamente. Y si no, quedás como un autoritario. Por eso hoy el conocimiento está bañado, digamos, ¿no? De hecho, bueno, la expresión de época, ¿no? Me da paja, no me molesté, dejo con tus argumentos, digamos, ¿no? Con esa exigencia a pensar, que es vista muchas veces como un estorbo.
0: Y nuestro ejercicio de acá es no naturalizarlo. Y es decirles a ustedes que el presidente argentino profanó a Manuel Belgrano.
1: Que miente deliberadamente, miente. Y miente con la intención no de engañar, eso me parece que es el punto. No miente para engañar, sino miente para romper, para impedir la conversación, para impedir el debate.
0: Bueno, ¿qué tiene usted por ahí? Cuéntenos una.
2: Bueno, quiero compartirles una info que tiene que ver con una situación crítica que están atravesando 63 artistas cordobeses que son beneficiarios del régimen del reconocimiento artístico, que fue creado por ley en el año 2008 para reconocer a los trabajadores y a las trabajadoras de todas las disciplinas artísticas con más de 25 años de trayectoria. Es un beneficio que establecía una suma mensual equivalente a 3 jubilaciones y medias mínimas provinciales, además de una obra social. Para muchos artistas, este reconocimiento significó poder transitar su vejez con cierta tranquilidad, después de una vida dedicada a construir la identidad y la cultura en Córdoba, pero esa seguridad empezó a romperse. ¿Qué pasó? Denuncian que desde mayo de 2025 sus haberes están congelados y que hoy cobran poco más de 700.000 pesos, incluso por debajo de la jubilación mínima provincial que el propio gobierno de Córdoba elevó a 800.000 pesos. La explicación, según los beneficiarios, es que la provincia dejó de calcular este reconocimiento con el espíritu original que tenía la ley y que pasó a tomar una jubilación mínima sin contemplar los bonos. Y obvio, esto repercute y reduce, de hecho, el derecho que ya tenían adquirido. Vamos a escuchar el audio número 5. Hernán Jaegui, que es uno de los beneficiarios, es director de la revista Palabras de Poeta, es un poeta, licenciado en Letras Modernas, dramaturgo, guionista de televisión, es docente de teatro y coordina talleres literarios. Vamos a escuchar qué dicen.
3: La ley de reconocimiento al mérito artístico incluye entre sus beneficiarios a escritores, artistas plásticos, cineastas, actores, bailarines, referentes culturales de reconocida trayectoria y méritos. Son referentes de enorme valor para el patrimonio cultural cordobés. Muchos de ellos dedicaron toda una vida aportando a la creación cultural, a la educación artística y a la identidad colectiva de nuestra provincia. Demandamos al Estado cordobés, que dice defender nuestra cultura, y a sus hacedores cumplir con la ley 9578 del reconocimiento artístico y aplicar lo que corresponde. 3 jubilaciones y medias que están congeladas desde hace más de un año. El señor gobernador proclamó hace semanas que el monto mínimo era de 800.000 pesos y nosotros cobramos 735.000. Muchos pagan alquileres, necesitan tratamientos médicos, comprar medicamentos y todos los demás gastos cotidianos. Toda una vida destinada al arte y a la cultura son ignorados y condenados en silencio. Nosotros reclamamos se haga justicia.
2: Bueno, ahí lo escuchábamos a Hernán Jaegui, que es uno de los beneficiarios. Son 63 artistas en total, muchas de ellas, de ellos entre 65 y 92 años, que intentaron todos los caminos, ¿no? Hicieron pedidos formales, cartas, reuniones, reclamos públicos y hasta ahora la respuesta fue el silencio del gobierno de Córdoba.

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1: Bueno, se están cumpliendo 40 años, ¿no?, del gol de Diego a los ingleses. Este es el relato, famoso relato de Víctor Hugo.
2: El gol de la historia.
3: Bueno, ahora sí me dio el ánimo mundialista después de ese relato.
1: Qué golazo, ¿no?
3: Qué pedazo de gol.
2: La canción del 90 me está poniendo acá, ¿no? Esta...
1: Sí. Que la
2: Italia 90.
1: La mejor canción de los mundiales con el mejor gol de los mundiales. Está haciendo un buen maridaje.
2: Está bien. ¿No? Es la presencia de Maradona en los mundiales, justamente, la dos más importantes.
1: Sí. Bueno, qué belleza. Se cumplen 40 años. Acá nos dice un oyente: hay que leer el libro El asalto a la razón, de George Lukács, filósofo húngaro. Uf, que nos indica.
2: Durísimo para eso.
1: Cómo el pensamiento irracional.
2: Que te manden a leer Lukács a esta hora de la mañana. Solo habla de nuestra oyentada, ¿no? De nuestra audiencia, lo que es, ¿no? Que nos manden a leer Lukács.
3: Me encanta.
2: George Lukács a esta hora.
1: Nos indica cómo el pensamiento irracional llegó al poder en Europa en el periodo de entreguerras.
2: Claro.
1: Bueno.
2: Una explicación al nazismo.
1: Sí, yo igual te voy a decir una cosa. A mí me parece que que todas las comparaciones, la teoría del loco, el periodo de entreguerras, discuten contra narrativas que nos pueden parecer muy monstruosas, pero que no eran una distopía cualquier cosista como esto. Uh-huh. ¿No? Porque acá no hay una narrativa derecha. ¿No? Uno puede decir, che, mirá, es un neofascista que dice esto y lo sostiene, lo argumenta, lo sostiene. Un día dice una cosa y otro día dice la contraria. De Donald Trump, del Papa, del peronismo, de todo. No es... Ahí yo veo la diferencia, la gran novedad. Es como... Vale todo como la perinola. Uh-huh. Vale cualquier cosa. Un día digo una cosa, al contrario digo la otra. Y ese es mi terreno. Vos apoyame a mí, es una cuestión de fe. Yo digo lo que sea. Los otros son lo malo. Yo digo, no tiene ningún valor la coherencia.
2: No, ninguno. De hecho, tampoco es un fenómeno. Es lo mismo, tres cuartos lo mismo hace Trump, ¿no? Tres cuartos lo mismo también con sus vaivenes, en su posición, esta cosa de tener un Milei para cada quien, ¿no? Hay como un Milei a la carta. Vos podés encontrar el Milei que más te guste, identificarte con ese y juntar razones para apoyarlo en esta lógica de los públicos, ¿no? De las audiencias tan segmentadas, tan hipersegmentadas, ¿no? Esto de decir una cosa, después negarla, contradecirse, decir lo contrario todo el tiempo, me parece que también habla de un poco de cómo está nuestra opinión pública, de cómo está estructurada también nuestra opinión pública, sumamente dispersa, fragmentada, y sobre todo con muchas ansias. Nuestra opinión pública parece que uno de los signos de época es, hay muchas ansias de reafirmarse. No hay ansias de conocer, de tensionar lo que uno piensa,
1: sí,
2: de aprender.
1: La confirmación de los prejuicios.
2: Exactamente.
1: La confirmación de los prejuicios permanente.
2: Exacto.
1: El punto acá es que lo que nos llama poderosamente la atención no es que sean unos monstruos recalcitrantes de la ultraderecha, ultramontano, qué sé yo, que tengan todos estos componentes. sino el zigzagueo y la profanación. Porque Milei podría decir, miren, yo estoy acá, yo no creo en las banderas, como pusimos el audio que decía, creo que son como piedras.
3: Muros, claro.
1: Yo soy un super libertario, no creo en el Estado. Creo que es mucho mejor alinearse con Estados Unidos y con Israel. Por eso hicimos flamear la bandera de Israel. Creo que nosotros no dragamos bien el Paraná y que no controlamos bien y que mejor que lo hagan los mercados. Y es mi postura, que lo hagan los mercados. Yo soy un fundamentalista de eso, supuestamente, ¿no? Y bueno, podría decir ese relato y nosotros podríamos juzgar racionalmente eso y cada quien podría juzgar. Y el punto acá es que él siendo eso, diciendo permanentemente eso, cuando va... hace esa profanación, ¿no? Es un tipo muy peligroso porque justamente homenajea a un hombre que estaba en contra de ser una colonia. Uh-huh. Su proyecto de vida, su proyecto de país era justamente lo contrario. Creía que la libertad era un pensador libre porque creía que la libertad era ser libre de quienes nos dominaban y nos oprimían, ¿no? Y que ser una colonia era lo peor que nos podía pasar y que había que dar la vida por no ser una colonia.
2: Bueno. Ahí está bueno también pensar en términos, me parece también, porque en términos de responsabilidades. Porque cuando nosotros hablamos en estos términos, da la sensación que tenemos a Milei y a la gente. Y me parece que esa es una imagen equivocada. Porque en realidad lo que hay ahí, me parece que uno tiene que distribuir responsabilidades y las responsabilidades son, no es lo mismo, por ejemplo, ser un gran empresariado y aplaudir a un presidente que dice una barbaridad tras otra, que ser un ciudadano de pie. No es lo mismo ser el dueño de un multimedio de comunicación gigantesco que ser un ciudadano de pie. No es lo mismo tener un micrófono y ser un editorialista o un columnista en un medio influyente que ser un ciudadano de pie, ¿no? Y me parece que también está bueno que veamos, me parece que también Milei no deja de mostrarnos también a lo que están dispuestas nuestras élites, nuestros sectores más acomodados, con tal de seguir haciendo negocio y seguir manteniendo el poder, ¿no? Me parece que están dispuestos a cualquier cosa. También lo de Milei también nos muestra la falta de escrúpulo de nuestras élites económicas que aplauden a alguien que usa metáforas horribles, ¿no? Que miente deliberadamente con los números. Después salen y dicen, es el rumbo correcto, ¿no? Eso es lo que dice el gran empresario argentino.
1: Sí.
2: Las élites argentinas dicen eso, están diciendo
1: sí.
2: eso.
1: Sí.
2: También está
1: y
2: bueno,
1: lo que es Maduro cuando dice
2: esa responsabilidad,
1: abajo
2: ¿no?
1: la inflación.
2: Por ejemplo.
1: Porque vos naturalizás todo lo demás.
2: Digo, élite económica.
1: El lugar en el que te parás es... está bien, digamos, lo jugás con la misma vara y decís, che, loco, mirá.
2: Exacto, digo élites económicas, digo también gobernadores, digo élites políticas, digo también muchos sindicalistas también, ¿no? Hay muchos ahí que tienen muchas más responsabilidades que un ciudadano de pie, que con lo único que tiene es su voto y además tiene que lucharla todo el día sí. para llegar a fin de mes que otros, ¿no?
1: Las responsabilidades son distintas, son distintas. Y eso...
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0: arrancando otra semana desde una radio, muchas voces, desde Capilla del Monte, sonando por la 98.1 de tu dial o www.unaradio.org.ar para escucharnos en todo el mundo mundial. No nos vas a estar pudiendo ver porque YouTube sigue siendo malo, malote con nosotros, pero no importa, acá estamos, claro que sí, firme junto a la comunicación popular, firme junto al concepto de radio comunitaria que somos. Aquí estamos, arrancando una nueva semana con Fresquete Frescor.
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0: Al 3548-570-333, contanos cómo pasaste este fin de semana, cómo estás enfrentándote al frescor, porque ahora ya corresponde, estamos en invierno, corresponde que haga frío y Lola, Lola, no nos queda otra más que atravesar este momento ahí con calorcito humano, con el calorcito de la radio. ¡Ay! ¿Cómo le va? ¿Qué dice, queridísima Paola? Dice, ¿sabes qué? Escucho el cuartetazo bello con el que arranca el programa y me da la sensación de que sale el sol. ¡Vamos todavía! Y compartiendo siempre hace más calorcito, ya nos vamos a meter en lo que nos dice Don Mentirosín para esta semana, para el día de hoy, para el extendido. A ver, ¿qué tanto fresquete va a ser?
1: ¡Corazón!
0: Va a ser fresquete, gente, va a ser fresquete, sepámoslo, va a ir... Igual hoy está anunciado que va a estar soleado mayormente. A ver, te cuento, en este momento estamos ahí intentando levantar de la mínima. Dice que hacen 2 grados con sensación térmica de 1 grado, por eso se siente un frescor bárbaro, que es la mínima anunciada para hoy. Y la máxima no va a llegar un montón, 11 grados de máxima para hoy, pero como te decía, mayormente soleado, así que en algún momento vamos a poder estar ahí cargando nuestras baterías mentales un poquito, aunque sea, y la percepción de que no hace tanto frío. Porque mañana va a estar soleado también, en algunas nubes y claros, pero máxima 10 grados, mínima 2, seguimos en el mismo rango. El miércoles también. Cielo despejado por la noche, es decir, que cae un helador bárbaro. Vieron que ya hubo nieve en las altas cumbres. Está cerrado el camino de las altas cumbres por hielo y nieve. Y acá nos queda el frío todavía. Para el miércoles 11 grados de máxima y 2 grados de mínima, con intervalos nubosos ahí mazo. Levanta un poquito el jueves, no tanto como nos decía la semana pasada que iba a levantar, que nos tiraba ahí que iba a ser una máxima de 17 grados. No señora, no señor. 14 grados está anunciado y una mínima de 5, que bueno, 4 grados más la mínima que hoy. Se siente un poquito. Preferimos 5 grados de mínima y no 1 grado de mínima. Viernes, 14 grados de máxima, 4 grados de mínima. Para el sábado, 15 de máxima, 6 de mínima. Levantando un poquito, pero el viento también se va a ir poniendo un poco más intenso. Proveniente desde el sureste, tendrá ráfagas de hasta 60 kilómetros por hora, lo cual hace la sensación de que hace más chuy. Y aparentemente cerraríamos la semana el 28 de junio con 13 grados de máxima y 3 grados de mínima. Y bueno, vamos a seguir así oscilando y se van a venir las temperaturas bajo cero. En cualquier momento a la vuelta de la esquina nos espera el frescor, más frescor. Si vos me decís, che, pero hace frío, vos me decís que va a ser más. Sí, va a ser más frío, pero no esta semana. Esta semana vamos a estar así. Mínima 2 grados, máxima 10, 11 grados, repuntando, llegando hacia el fin de semana, con temperaturas de 15 grados, un poquitito más, y mínimas de 5. Bueno, hasta acá la data que nos da nuestro oráculo climatológico para el día de hoy. Lo que nos vamos a poner ahora a tiro de la información que nos brinda el informativo Farco, el Foro Argentino de Radios Comunitarias, poniéndole voz a las radios comunitarias de nuestro territorio, de nuestro país. De nuestro país, sí, no de esos otros que creen que gobiernan los que nos gobiernan. No, el que nosotros sentimos nuestro, claro que sí. Por eso vamos a escuchar las voces de las radios comunitarias a través del informativo Farco y ya venimos.

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5: Hola Argentina, muy buen día, ¿cómo están? Buen comienzo de semana. Les estamos dando la bienvenida a esta producción informativa nacional de Farco, el Foro Argentino de Radios Comunitarias. Estamos aquí en nuestro centro de producción en la ciudad de Rosario y ya estamos enlazadas las radios comunitarias del país para la primera edición de este lunes 22 de junio de 2026. En Rosario, una importante movilización expresó su repudio a la presencia de Milei en el acto por el Día de la Bandera. Sindicatos, organizaciones y otros sectores sociales se movilizaron en el centro de la ciudad, mientras en el Monumento Nacional a la Bandera el presidente participaba del acto oficial junto al intendente Pablo Hapkin, el gobernador Maximiliano Puyaro, su hermana Karina Milei, sus ministros y el jefe de gabinete, Manuel Adorni. Todo con una escasa participación popular. Por el operativo de seguridad, el acto de rechazo a Milei se realizó en la céntrica Plaza Pringles, ubicada a más de 10 cuadras.
6: Bueno, acá estamos en la Plaza Pringles para repudiar la presencia de Milei y toda su banda en el Monumento a la Bandera y para desagraviar a la bandera argentina en este momento, un gobierno entreguista, un gobierno... y un presidente que le gusta más la bandera de Estados Unidos y la de Israel que la de su propio país. Así que acá estamos en unidad, un conjunto importante de organizaciones sindicales, sociales, políticas para repudiar la presencia de Milei en la ciudad de Rosario y para desagraviar la bandera.
7: Por todo lo que ha pasado en estos días, porque agarran cualquier excusa para entregar como entregaron todo el río. Eso es vender la patria. Así que es una hipocresía venir al Monumento a la Bandera cuando más tenemos que defender nuestros colores y nuestro país. Patria somos nosotros, patria es nuestro territorio, patria son nuestra riqueza para que viva nuestro pueblo mejor, no para que cuatro vivos y encima extranjeros se la lleven todas.
5: Voces de la movilización contra Milei en Rosario, la cobertura de Aire Libre Radio Comunitaria. Y también en Rosario se realizó la cuarta edición del Encuentro Federal por la Soberanía. Fue en la sede de la Facultad de Ciencias Médicas y estuvo marcado por el rechazo a la reciente confirmación de la concesión que hizo el Gobierno Nacional de la vía navegable del río Paraná a la transnacional Jan de Nul. Vamos a escuchar a Luciano Orellano del Foro por la Recuperación del Paraná en la apertura de este encuentro.
8: Es el enemigo más peligroso. Es el imperialismo yanqui y el fascista Donald Trump. Y esos tipos vienen por América Latina. ¿Y saben por qué? Porque ningún imperio, ningún imperialismo se puede sostener sin retaguardia. Y la retaguardia para ellos es el territorio. Ellos vienen por el petróleo, por Venezuela. Ellos vienen por el agua. Ellos vienen por los alimentos. Ellos vienen por los litios, ellos vienen por los pasos bioceánicos, ellos vienen por la Antártida.
5: Parte de lo que se oía en la apertura del Encuentro Federal por la Soberanía realizado en Rosario. En la ciudad de Buenos Aires se realizó un banderazo por la libertad de Cristina Fernández. El acto se realizó en el Parque Lezama y fue cerrado por el diputado nacional Máximo Kirchner. Esto decía el hijo de la expresidenta.
9: Esa mujer es la que muchos queremos votar. Esa mujer es la que muchos queremos tener de vuelta en la Casa Rosada. ¿Y saben por qué? Porque volvemos y queremos tener otra vez alguien que cuide a los argentinos y argentinas. Porque no solo se trata de llegar a la Casa Rosada. Se trata que el día que deje la presidencia, la Plaza de Mayo reviente de gente. Ese día en que vuelva a haber un presidente o una presidenta en la Argentina que su pueblo vaya a despedir, será que la patria recuperó el camino correcto. ¡No afloje!

0: ETA. Seamos solidarios y como dijo ETA, estemos donde cada argentino y argentina necesita una mano. Esa es la tarea. Queremos tener una candidata y no candidatos por default. Muchísimas gracias por quererla. Muchísimas gracias por cuidarla. Muchísimas gracias por acompañarla. Muchísimas gracias por demostrar que valió la pena enfrentarse a los más poderosos de la Argentina. Siempre agradecido y a su disposición.
1: Y tras el acto, parte de los militantes se movilizaron hacia la casa del barrio de Constitución, donde cumple arresto domiciliario la expresidenta, que salió a saludar desde el balcón. Vamos ahora a Córdoba, porque allí cooperativas productivas realizaron su primer feriazo. Nos informa nuestra compañera Melisa Villalba desde Radio Pueblo de Anfunes.
2: Buenos días, Pepe, y a toda la audiencia de Farco. Este sábado se realizó un feriazo de cooperativas y unidades productivas en pleno centro de la ciudad de Córdoba. La iniciativa surgió desde la Escuela Total de Oficios del Frente Organizaciones en Lucha, FOL, y congregó a decenas de cooperativas de trabajo, emprendedores y organizaciones de la economía popular. Este primer feriazo surge en respuesta a la difícil situación económica que se atraviesa debido a políticas de ajuste y una economía que no repunta. Durante la jornada, el público participante pudo conocer, comprar e intercambiar productos y servicios que brindan diversas ramas y sectores del trabajo cooperativo de Córdoba. Desde Radio Pueblo, conversamos con Maximiliano Maita, referente del Frente Organizaciones en Lucha, quien calificó al evento como muy positivo.
3: Un saldo enormemente positivo. Esto va a desarrollarse como una iniciativa regular, una idea que surge de la necesidad de darnos alternativas frente a la adversidad que vivimos, a la precariedad con la que estamos viviendo los sectores más humildes de la producción y del trabajo en Córdoba. Y este primer feriazo nos dio la pauta de que es necesario un lugar de encuentro, de visibilización, de compartir estrategias, poder comprar, vender, trocar. Y también poder resistir y organizarnos para luchar.
2: Por otro lado, Maximiliano Maita destacó el papel de los medios comunitarios y cooperativos.
3: Hacemos un feriazo para poder afrontar lo que nos pasa frente a la precariedad de la vida, la adversidad del ajuste y de la falta de laburo. Ahora bien, darle voz a eso es igual de importante. Todas las estrategias del gobierno han sido destinadas a que no podamos expresar lo que nos pasa y que puedan expresarse un montón de unidades productivas, de cooperativas, incluso medios compañeros. Muy importante.
2: El encuentro contó con la participación de la Federación de Cooperativas de Trabajo, FECOTRA, y medios del Foro Argentino de Radios Comunitarias, FARCO, donde se transmitió en vivo a través de Radio Sur. Este primer feriazo cooperativo y cordobés. Reportó para el informativo Farco, Radio Pueblo de Anfunes, Córdoba.
1: En Colombia, Abelardo de la Espriella sacó ventaja sobre Iván Cepeda en la segunda vuelta presidencial, según el primer conteo de votos. El resultado oficial le otorga el 49,66% de los votos contra el 48,7% de Cepeda, unos 250.000 votos de diferencia. El candidato opositor celebró como ganador y futuro presidente, pero Cepeda pidió esperar al conteo definitivo. Vamos a escuchar a los dos candidatos.
4: Compatriotas, con una gratitud infinita hacia Dios, con el alma colmada de emoción y con un amor inmenso por Colombia, comparezco esta noche ante ustedes para anunciar la noticia más importante de mi vida. El pueblo colombiano me ha confiado el honor supremo de servirle como su próximo presidente de la República de Colombia.
5: El preconteo que se ha realizado en la noche de hoy lo reconocemos como un dato que es aún no oficial ni vinculante. Reconocemos su primer resultado, pero a renglón seguido debemos informar que grupo de testigos, decenas de miles, abogadas y abogados, están procediendo a impugnar 33 mil mesas en todo el país.
1: Lo que decía Iván Cepeda, el candidato oficialista, partidario del actual presidente Gustavo Petro, y antes Abelardo de la Espriella, el candidato de ultraderecha que por el momento es el presidente electo de Colombia.

0: deportiva en el noticiero de Farco, porque Argentina juega contra Austria su segundo partido en el Mundial y va por la clasificación. Desde las 14 en Dallas, la selección abrirá la jornada de hoy del Mundial y si gana va a estar en la siguiente ronda. El entrenador Lionel Scaloni dijo en conferencia de prensa que va a ser un partido difícil.
1: Bueno, Austria es un rival difícil, que tiene muy buenos jugadores, que presiona bien, que es un equipo vertical, ha hecho una gran clasificación y lo hemos estado viendo que es un rival a tener en cuenta. Así que será un partido complicado. Los dos hemos ganado nuestro primer partido, eso puede ser que ayude a que el espectáculo sea aún mejor, así que difícil, duro.
0: Y el fin de semana volvió a dejar sorpresas para equipos sudamericanos. Ecuador no pudo con Curazao, terminó 0-0 y para clasificar deberá ganarle nada menos que a Alemania en la última fecha. Uruguay empató 2-2 con Cabo Verde y se va a jugar la clasificación contra España. El resto de los partidos del fin de semana, el viernes Estados Unidos le ganó 2-0 a Australia, Marruecos 1-0 a Escocia y Brasil 3-0 a Haití. El sábado Paraguay derrotó 1-0 a Turquía, Países Bajos 5-1 a Suecia, Alemania 2-1 a Costa de Marfil y hubo empate 0-0 entre Ecuador y Curazao. El domingo 5 partidos, Japón 4-0 a Túnez, España 4-0 a Arabia Saudita, Bélgica Irán 0-0, Uruguay Cabo Verde 2-2 y Egipto le ganó 3-1 a Nueva Zelanda. Para hoy, como decíamos, a las 14 Argentina Austria, a las 18 Francia Irak, a las 21 Noruega Senegal y a las 12 de la noche por el grupo de Argentina se enfrentan Jordania y Argelia.
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0: Y hasta ahí llegamos con la primera edición de Informativo Farco de este lunes 22 de junio de 2026. Cristian Torres estuvo en controles, Pepe Frutos en la conducción y las radios que integran Farco en la producción. Nos reencontramos en la segunda del día. Chau.
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0: Continuamos en esta mañana de Pinto Pururu, 9:32 minutos. Sigue frescoli, frescoli. El solcito todavía no llega a calentar mucho, salvo que esté justo ahí en el rayo. Se prevé que va a subir un poquito la temperatura, pero no, no tanto. Este fin de semana que pasó, entre otras cuestiones, en Capilla del Monte hubo una competencia de motos enduro, ¿no? Y pasando por lugares donde se jactaban de ser lugares vírgenes. Y yo entiendo, bueno, es un deporte que a los funcionarios municipales les gusta mucho, porque convengamos que tanto el ex, que le cuesta asumir que es intendente con licencia, digo, Fabricio Díaz, el funcionario provincial, el actual intendente, Santiago Arenas y otros funcionarios y demás, les encanta este coso, y alguna otra gente también, bueno, somos variopinto en nuestros intereses y demás, pero esta gente no tiene ningún tipo de conciencia sobre el ambiente, porque que vos pases con esos motores por lugares vírgenes no está bueno, parafraseando a nuestro expresidente, escúchame, a nuestro exintendente. Bueno, ya sabemos que no le importa. Hay algunas manifestaciones al respecto de gente que vive por la zona diciendo, che, cortaron un montón de cosas, movieron piedras, las cortaron y demás. Y decís, che, ¿y con el apoyo de quién? Bueno, viste que hay cosas para las que miramos para otro lado. Y otra noticia también, que decís, che, pero ¿qué está pasando? Para mí que hay una epidemia, una pandemia de salud mental que no estamos pudiendo diagnosticar a tiempo. Pero bueno, y gente que está en serios desequilibrios, ¿por qué te lo digo? Está circulando este mensaje que dice, atención capillenses, cuiden a sus animales, hay asesinos sueltos. Anoche este perrito chihuahua de 11 años se escapó de su casa en Aguas Azules y en un descuido y en un rato alguien lo mató de un machetazo. Tenés que ponerte a matar un chihuahua de un machetazo, loco. Algo está fallando ahí, ¿eh? Algo muy feo está pasando. Exigimos cárcel para los asesinos de animales. Lo hacen porque no hay castigo y son desalmados. Exijamos justicia. Su dueño está devastado y mañana podemos ser cualquiera de nosotros. Demos visibilidad al tema. Que se sepa que en Capilla matan animales y las autoridades no hacen nada. Bueno, las leyes hay que cambiarlas porque convengamos que las leyes de protección animal y la justicia en general, convengamos, no es solamente este tema. Entendemos que esto, decís, che, un chihuahua de 11 años, ¿qué te pasa para matar un chihuahua de 11 años con un machete? Señor vecino, está con dificultades en su salud mental, pareciera ser. Pero bueno, esto también está pasando en Capilla del Monte. Y también recuerdan que la semana pasada compartíamos esos rankings, esas encuestas que son a lo que le podemos decir encuestas falopa. Decís, che, es Arasa, le metes ahí, tomas el titular de no sé cuánto y bueno, alguien te paga para poner primero en el ranking de transparencia municipal. ¿Por qué? Porque publicaste las ordenanzas y los otros no, nada más que por eso. Pero acá hay otro rating de publicidad. El mapa de la pauta en los municipios de Punilla. ¿Cuántos millones gastan? Y ahí comprendés que también, así como aparecemos en el top 10 de el municipio más transparente, la mejor imagen de no sé qué, Sarasa, Sarasa. ¿Por qué? Porque Capilla del Monte gasta 174.300.000 pesos. 174.300.000 pesos en publicidad y propaganda. Porque no es para que a vos te llegue la información, es para hacer propaganda de sí mismos, ¿no? Todo es un hecho, que eso también es culpa de que hace ya bastante tiempo la política es eso, redes sociales, la fotito y después no importa. Aunque abajo tengas todos los comentarios nefastos que te digan lo contrario, ¡ay, ellos están contentos porque se sacaron la foto! ...3548-570-333... Hoy Argentina se enfrenta con Austria y pone la mirada en el pase a los 16 16avos de final. El encuentro se jugará desde las 14 horas en el estadio Dallas Stadium y será controlado por el árbitro egipcio Amin Mohamed Omar. El partido será televisado por ESPN, D-Sport, Telefe y la TV Pública. ¿Sabían que la TV Pública está perdiendo plata con esto? Ah, sí, son... Si son, mirá, una cosa, una habilidad para hacernos perder soberanía, posibilidad de ingresos genuinos. No, si es una cosa de locos este gobierno. Y en este contexto, espérese acá, inauguran la estatua de Messi más alta del mundo. Acá en Argentina, en la ciudad de Cutralcó, en Neuquén, se inauguró la estatua de Lionel Messi más alta del mundo, con una altura de 26 metros. La escultura realizada por el artista Aldo Veroiza supera a la que está en Calcuta, la India, de 21 metros, desvelada en diciembre de 2025 como parte de la gira del Goat Tour. La iniciativa busca fortalecer el perfil turístico y cultural de la localidad, conocida por los numerosos monumentos que tiene en el centro. Están raras las proporciones del Messi este gigante, ¿eh? Pero bueno, está mejor que la estatua que le hicieron a Mirta en su momento. Vamos a escuchar musiquita, vamos a escuchar La Mare y el José. Ojalá que me escuche.
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Continuamos en esta mañana pururucera, sigue frescolis, aquí compartiendo la mañana, poniéndole calorcito a través de la radio, 6 grados en este momento, sensación térmica de 5. Bueno, y la sensación térmica de este gobierno arrancando esta semana, no sé, habrán intentado desviar un poco la atención de su jefe de gabinete, el señor Manuel Adorni, que sigue metiendo familiares en las cuentas que no cierran. En este caso también tiene que ver con la mudanza de su madre, de la madre de Manuel Adorni, hacia un lugar en donde pagaron también por adelantado, porque esta gente no tiene problemas de efectivo, o no tenía problemas de efectivo, después tiene problema en decir de dónde la saco. Pero bueno, a quienes le aparecen pendrives mágicos con bitcoins, bueno, se ve que no tienen esta cuestión. Lo metió también al tío, el hermano de la madre, también figura como que pagó él, pero pagó el Manu y se va complicando un poco la situación de la familia. Te decía que intentaron desviar la atención porque aparecieron este fin de semana la difusión de unos videos de Jessica Sirio, ¿te acordás? Jessica Sirio, Martín Insaurralde, el ex marido Elías Pichirilo, que fue el que vino después de Matías Insaurralde. Ay, Jessica, podemos decir. Tenemos un temita con la gente que va ahí en una cuestión medio de lavadero de dinero, no sé. Bueno, aparecieron unos videos donde se la ve a ella con fajos de billetes de dólares, así termosellados y toda esta cosa, la ostentación, como para intentar subir a la nave de la furia, también a decir, ves que ellos eran así, porque los peronistas decís, che, hermano, pero está bien, que siga la justicia, que la justicia le pida explicaciones a todo el mundo, pero quien está ahora en funciones son ustedes, y es tu Manu. Y hablando de Manu, también se nombró un nuevo vocero, porque recordemos que hasta hace poco don Manu ejercía dos cargos, era jefe de gabinete y también oficiaba de vocero presidencial. Bueno, algo tuvo que soltar, le dijeron, che, Manu, está bien que seas un salvavidas de plomo, pero algo tenés que soltar. Milei lo pone en funciones al día de hoy a Adrián Reiber como vocero presidencial. El presidente apartó a su histórico portavoz de la comunicación oficial luego de 3 meses de parálisis por las denuncias de enriquecimiento ilícito. Adrián Reiber quedó al frente y parece ser que ninguno zafa de los archivos. Milei no le gustaba mucho la opinión económica de este Adrián Reiber. Bueno, tiene varios tweets al respecto. Son detalles, ahora deben ser re amigos y se van a llevar todos re bien. Otro que también intentó, y encima el presidente se sumó a esa, decir, ¿no ves que él es inocente? ¿No ves que Fred Machado dijo que no es narcotraficante? Y entonces él es inocente. Y decís, che, pero José Luis Espert está implicado por lavado de dinero y enriquecimiento ilícito. No tiene que ver con el narcotráfico. ¡No importa! ¡Él es inocente! Bueno, la justicia no opina lo mismo. A José Luis Espert se le cayó la coartada del contrato trucho con la minería guatemalteca. ¿Te acordás que él dijo que, bueno, que había cobrado $200,000 por una conferencia? Carito, ¿no? Por una conferencia que iba a dar y después vino la pandemia, pasaron cosas, el submarino chiquito, el océano grande, ¿no? Como decía Macri. Y bueno, quedaron esos 200.000 que nadie le pidió. ¡Qué gente generosa! ¿No es cierto? Te pagan por un servicio muy, muy, muy, muy, muy, muy caro, después no lo podés brindar y bueno, te quedan a vos esos 200.000, bueno. Parece ser que además presentó un contrato falso. Contratos falsos son tan truchos, ¿te acordás? El que se iba en una escapado de un acto en el conurbano en una motito. Ahí lo tenés a José Luis, ¿ves cómo es? Así que bueno, están intentando desviar la atención filtrando, ponele, fotos y videos. Que, insisto, que la justicia le pida todas las explicaciones a todos los implicados en lavado de dinero, a que hayan podido ser funcionarios de este gobierno, del otro, del que vino, del que vendrá, del que se fue.
Todo bien, pero el foco es ahora y el Manu tiene que dar explicaciones y no las puede dar porque no le cierra ni el blanco ni el negro. ¿No? Como era, ni sí ni no, ni blanco ni negro. Ahí estamos. Vamos a escuchar una hermosísima versión de este hermosísimo tema del señor Fito Páez. Esta versión la hicieron el señor Ricardo Mollo, Javier Malosetti y Facundo Guevara de Yo vengo a ofrecer mi corazón.

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1: Damos inicio en este bloque informativo de CDM Noticias Radio y lunes 22 de junio desde Capilla del Monte. Saludamos a las radios que nos retransmiten, a la audiencia que nos acompaña y como cada lunes hoy nos vamos hacia Río Cuarto para ver qué tienen en agenda nuestros compañeros del megáfono.net y hoy llegó el turno de hablar con Nacho Telleria. ¿Cómo le va? Buen día.
2: ¿Cómo va? Buen día. Todo en orden. Hemos amanecido con bastante frío en Río Cuarto, pero bien.
1: Sí, fresquete.
2: Con ánimos en la semana.
1: Eso, fresquete, pero salió el sol, así que nos da otro ánimo, por lo menos por acá.
2: Exactamente.
1: Sí, tal cual. Bueno, contanos qué están viendo en la agenda, qué están analizando desde el megáfono.
2: Bueno, a ver, un par de cosas que están sucediendo, de las cuales estamos siendo parte. Por un lado, hace unos 10 días tuvimos en la Comisión de Comunicaciones del Senado la presentación desde la Federación de Prensa de la propuesta para el nuevo estatuto del periodista. Bien, estamos pensando que venimos de una reforma laboral votada, dentro de la cual se deroga el actual estatuto del periodista profesional.
1: Sí.
2: Que data desde 1946, es un estatuto de 80 años, avanzadísimo en ese momento para los estándares internacionales de lo que era la formación profesional y los derechos consagrados de los trabajadores de prensa. Y bueno, ese estatuto es lo que también estuvieron llevándose puesto en la votación en el Congreso respecto a la reforma laboral. Derogan el estatuto de una manera que queda vigente hasta el 31 de diciembre de este año, y a partir del 31 de diciembre quedará directamente derogado. A raíz de eso es que nosotros, que participamos en la Federación de Prensa, en la FATPREN, presentamos desde todos los sindicatos de base una nueva propuesta de estatuto de periodista, más avanzada aún, que consagra nuevos derechos para los trabajadores de prensa, que tienen que ver con la protección frente a las coberturas en espacios peligrosos, en situaciones de violencia institucional. Incorpora todo el trabajo mediado por la inteligencia artificial, por las nuevas tecnologías, la cuestión del teletrabajo, la aparición del sujeto de la comunicación autogestiva, comunitaria, como un sujeto también de derecho. Es decir, nosotros en el megáfono, por ejemplo, somos un medio cooperativo, autogestivo, y bueno, cada vez en la República Argentina hay más medios que tienen justamente esa característica. Entonces aparecen también dentro de este estatuto que hemos presentado al Congreso de la Nación para que sea tratado.
1: Sí.
2: Eso por un lado. Lo que estamos viendo también es que el estatuto, siendo más avanzado que el que quieren derogar, no tendría sentido que este mismo Congreso lo apruebe, ¿no? Así que va a ser una cuestión de tener que pelear por estos derechos, de poder plantarnos firmemente las organizaciones sindicales para defender este nuevo estatuto que queremos presentar.
1: Sí.
2: No va a ser fácil, justamente, ¿no? En un momento donde el gobierno nacional plantea que los periodistas son sujetos de odio, que no se los odie lo suficiente, que somos todos ensobrados. Bueno, con una campaña tan fuerte desde el Ejecutivo Nacional hacia los periodistas, y a la vez con una situación tan precaria para los periodistas, porque sí, más allá de las definiciones o declaraciones del Ejecutivo Nacional, la realidad es que todos los días las paritarias de prensa son muy difíciles de afrontar, con empresas que son realmente bueno, que están ofrecen miserias para ajustar al mínimo el costo salarial y exponer al máximo sus ganancias. Así que hay una situación de hostigamiento político, económico, muy muy asfixiante para la prensa, pero es necesario encontrarnos peleando y organizarnos para, no solo por este estatuto formalmente, sino para que los derechos en general que tenemos concebidos se defiendan, se respeten.
1: Sí.
2: Que podamos tener ingresos que superen la línea de la indigencia. ¿Sí?
1: Sí.
2: Pensemos que periodistas, cuando estuvimos en Buenos Aires, charlábamos con los colegas, ¿no? De los medios más de tirada nacional, ¿no? Podría decir los medios más consolidados. Olé, Perfil, Nación, Clarín. Un periodista que labura hace 18 años en Olé no llega a cobrar 800 mil pesos en Capital Federal. Entonces, imaginémonos lo que queda para otro montón de periodistas de medios que tienen una estructura muchísimo más chica, ¿no? La miseria de ingreso salarial que hay marca, bueno, también los trabajadores de prensa estemos haciendo multitrabajo, multiempleo por todos lados, ¿no? Dos o tres laburos para poder sobrevivir.
1: Totalmente, totalmente. Y ahí también vemos cómo esa estrategia de mandar un montón de avasallamiento de derechos todos juntos para que, bueno, la capacidad de reacción sea la mínima posible. Y en relación a esto que vos decís, ¿no? ¿Cómo van generando las condiciones para que sea esta batalla arrancar menos 10, digamos, ¿no? Frente al hostigamiento, no digamos suficiente los periodistas, la miseria que se pide, la precarización, porque vos señalabas estas corporaciones como Clarín, Olé y demás, y la precarización laboral que tienen, que son contratos basura, ya no contratan a nadie, están echando a todos los que estaban contratados antes. Es decir, que bueno, la flexibilización laboral ya llegó. Y en un área tan sensible como tiene que ver con la comunicación, que también está puesta en debate desde hace rato, esto de también, bueno, hoy cómo generamos sentido, cómo cada uno crónica desde sus celulares y esto y lo otro. Bueno, está cambiando todo, sí. Pero meterlo dentro de este paquete de leyes, bueno, no es inocente para nada. Está diseñado y me parece bueno que es interesante también que nos encuentre reflexionando y dando el debate también hacia adentro, ¿no? Porque esta situación viene siendo viene sucediendo hace bastante, pero bueno, ahora es como si fuera el golpe final de derogar el estatuto y de quedar a merced de las leyes del mercado, que ya sabemos que se benefician a sí mismos y nada más.
2: Sí, sí, completamente. Si uno, la verdad que si uno piensa, a ver, que estábamos discutiendo hace 10, 15 años atrás, bueno, discutíamos cómo la información era un derecho, o sea, el acceso a la información pública era un derecho consagrado constitucionalmente, que construía una mejor democracia, que construía una sociedad más emancipada, más crítica. Discutíamos todo eso al calor de leyes, de legislaciones, de organizaciones de la comunicación que promovían que el debate se sostuviera desde el derecho a la información como una cuestión que tenía que ser garantizada, sí. Incluso desde la legislatura del Estado. Y ahora lo que vemos es, se barre con eso, se barre con todo y se barre con el sujeto del trabajo de la información, que es el trabajador de prensa, se barre con los derechos económicos y también con se pone en duda esto de si la información pública y el trabajo de los periodistas hace o no hace a la construcción de una democracia. Pensemos que el Estatuto del Periodista tiene algunas cuestiones particulares que lo diferencian del Estatuto de otros oficios y profesiones. Bien, las indemnizaciones para los periodistas, para las empresas periodísticas, son mucho más caras, porque justamente tiene que ser mucho más caro, mucho más difícil sacarse encima a un trabajador de prensa alegando un despido con una causa injustificada. Bien, lo que se busca es una estabilidad, sí, del puesto laboral del trabajador de prensa, que se sostiene justamente

0: el Senado nos va a dar el visto bueno a la primera. Es un estatuto que vamos a tener que sostener necesariamente, y no hay otra manera que no lo sostengamos, no es en la calle, peleando en cada paritaria, en cada reunión, asamblea de trabajadores en cada medio. Es un largo camino de resistencia y de organización de los laburantes para poder sostener esto.
1: Bueno, esto, como vos decís, es un camino que se prevé complicado, pero que es inevitable. Hay que hacerlo igual y ojalá, ojalá que la historia nos dé la posibilidad de volver a estar a la vanguardia como lo hemos estado en tantas áreas, y que después, viste, se borran de un plumazo. Esto que decías, bueno, hace 80 años está el estatuto, fue de vanguardia en ese momento. Claramente la intención ahora es derogar todo, pero bueno, ojalá que de esto surja algo que nos permita dar un pasito más allá, visionándonos hacia un futuro que merecemos prometedor, ¿no? Ojalá que se pueda dar esa discusión, y que, bueno, si bien está clarísimo que este momento es bien adverso a nivel de políticas públicas, ni hablar, pero bueno, que surjan nuevas instancias que nos permitan visionarnos mejor, me parece que merecemos. Así que bueno, gracias por estar dando ese debate, esa disputa. Desde acá acompañamos, le invitamos a nuestra audiencia a darse una vueltita por el megáfono.net y ahí también recorrer los titulares de las cosas que van relevando los compas, y por supuesto que acompañando y apoyando los medios de los que somos parte es una buena forma también de estar presentes. Así que gracias, compa.
0: Muchas gracias, que tengan una buena semana y nos mantenemos en contacto.
1: Dale, muchísimas gracias.
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3: Hoy traje para compartirles canciones de Azaí Ferrari. Azaí Ferrari es una cantautora de acá de Capilla del Monte.

Continuamos en esta mañana pururucera. En un ratito tenemos nuestra columna de canasta básica en Pintó Pururú. También tenemos nuestra columna de historia con la presencia de Aníbal Barcelona aquí en nuestros estudios. Pero tengo un avisito para hacerles. Fuerza Nena, Comunidad Maya está internada desde el lunes pasado en Córdoba, sigue internada. Toda colaboración es importante. Al alias fuerzanena.mp podés hacer tu colaboración. Está a nombre de María Paz Danza, que es la mamá de Maya. Está internada. Hoy me comuniqué con su abuela, con nuestra querida Pachi Franco, que me dijo que siguen en Córdoba, que recién hace un par de días le pudieron dar en la tecla con lo que tiene, que es algo de gastrointestinal, pero que al resolver eso, ¿viste cómo es? Se complican otras mediciones de otras cosas, entonces estaba convulsionando. Bueno, todavía prevén que esta semana va a estar internada, así que toda colaboración a quien pueda, el alias es fuerzanena.mp, y todo suma, claro que sí. Acá está la comunidad que dentro de lo que puede sostiene estos procesos que sabemos que son muy complejos. Le mandamos un abrazo lleno de amor a la familia. A nivel nacional, dice este martes a las 14, sin respiro para Dorni, diputados confirmó la sesión para votar su interpelación. La oposición buscará mañana reunir el quórum para luego poder votar los proyectos para interpelar y eventualmente destituir al jefe de gabinete. La llave la tienen los gobernadores, el PRO y los radicales. ¿Qué era nuestro gobernador, el señor Martín Yeriora? Por lo pronto, el presidente dijo que si el Congreso llega a toda esa moción de censura, lo logran echar, él al día siguiente hace un decreto y lo vuelve a nombrar, ¿eh? Porque es así, ¿viste cómo son? Y hablando del presidente, se va de viaje, se va a la burga. El presidente concretará esta semana su sexto viaje a España desde que inició su gestión. El mandatario permanecerá en Madrid entre el miércoles 24 y el sábado 27 de junio en el marco de una agenda enfocada en las reuniones con empresarios con el objetivo de impulsar inversiones hacia la Argentina. Sí, Sarasa. Y también ya anunció que va a ir a celebrar el Día de la Independencia al lugar donde más le gusta estar, que es Estados Unidos. Bueno, entre Estados Unidos e Israel, él va a ir a celebrar la independencia de Estados Unidos. El 4 de julio se prevé que el presidente Javier Milei, viste, está en lo importante, ¿no? Lo importante de su soberanía, donde manda a su jefe, él va. Vamos a escuchar este conjunto, me encanta, que se llama Playing for Change, que hacen canciones alrededor del mundo con distintos intérpretes y van ahí haciendo unas versiones hermosas. En este caso, junto también a Manu Chao, hacen Acontecer. Escuchamos Playing for Change.

0: 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Seguimos compartiendo información en este bloque de CDM Noticias Radio. Le doy la bienvenida a mi compañera, la señorita Violeta Collado, desde los estudios centrales de una radio Muchas Voces.
1: Exactamente, Renata. Muy buenos días para vos, buenos días para la audiencia. Digo exactamente por mi posición, mi situación física en este momento. Un saludo para todas las radios que nos retransmiten aquí desde Capilla del Monte, con un lunes que amaneció con el Cerro Overo. Nosotros tenemos principalmente el Uritorco, conocidos también las gemelas, y en el medio y hacia atrás, el Cerro Overo, está toda la cumbre del Cerro Overo nevada. Así que así estamos y esa es la temperatura por aquí. Fresquito. No se siente tanto igual esa nieve, está fresquito.
0: Está fresco, sí.
1: Bueno, Rena, te cuento y le cuento a la audiencia que este sábado pasado se realizó un feriazo de cooperativas y unidades productivas en la ciudad de Córdoba, en torno y organizado por la Escuela Total de Oficios del Frente de Organizaciones en Lucha. Se realizó un trabajo súper fuerte donde se buscó visibilizar distintos puestos de venta de producciones de diversas ramas y sectores del trabajo cooperativo, pero además hubo una transmisión, una radio abierta y una transmisión realizada por la gente del Plancito Perfecto con Radio Sur de Córdoba, que estuvieron ahí realizando entrevistas a trabajadoras y referentes. Bueno, se trabajó desde las cooperativas agrupadas en la Federación de Cooperativas de Trabajo FECOTRA, y también estuvo presente el Foro Argentino de Radios Comunitarias, FARCO. Desde este feriazo se volvió a reivindicar el sentido de las cooperativas como una opción real al acceso al trabajo en condiciones dignas. Todo este laburo, bueno, contó con la presencia de distintos integrantes de cooperativas de distintas ramas, de distintos sectores que fueron a trabajar como feria, pero además a visibilizar y a reunirse, a agruparse, a también seguir construyendo las preguntas que nos podemos hacer en torno a este sector para poder fortalecerlo aún en el contexto de crisis general que se vive. Bueno, tenemos algunos testimonios que nos compartió Gastón Buzo de Radio La Quinta Pata, presente por ahí, las compañeras de FOL, Natalia Baeza y Norma Aldecoa, primero respondiendo y contando un poco cómo se estaba desarrollando la jornada, y también el testimonio de otra muchacha que pertenece a una cooperativa de carpintería. Escuchémosla y después hacemos un contacto telefónico también para que nos cuente más detalles y poder también elaborar más preguntas que tenemos.
2: Muchos vecinos que en realidad no conocen mucho el trabajo de nosotros, ¿no? Piensan que es una organización social y que somos solo piqueteros y que salimos a marchar. No, es una cooperativa de trabajo. Tenemos desmalezamiento, tenés construcción, tenés lo que es el gastronómico también, también tenés textil, tenés carpintería. Hay mucha oferta, mucho, ¿cómo se puede decir? Mucho trabajo para nosotras. El 90% de las personas que estamos acá somos mujeres, jefas de hogar, que tenemos que sacar nuestra casa adelante, nuestros hijos, lo que conlleva todo eso. Y dentro de esta organización hemos sido escuchadas, tenemos trabajo, en mi caso estoy rondando los 50 años, no puedo pretender trabajar en una empresa, pero sí acá sí. Y eso es lo bueno de nuestra organización, una organización social que lucha por trabajo para la gente de abajo.
3: En este contexto actual que estamos viviendo, ¿por qué es importante este espacio de encuentro de la diversidad de cooperativas de trabajo que mencionabas?
2: Justamente porque es una cooperativa de trabajo, es el ofrecer nuestra calidad de trabajo, nuestra experiencia y también adquirir conocimiento, ¿no?, a través del aprendizaje. Como te digo, hemos aprendido desde cero lo que es textil, ropa de trabajo, en ambos hemos hecho frazadas, como decía mi compañera acá, mochilas, hemos terciarizado, trabajamos para distintas organizaciones y es bueno este ensamble de organizaciones porque entre nosotros nos fortalecemos, entre nosotros hacemos la unidad para seguir luchando, ¿no? Y para conseguir trabajo, que es lo principal. También tenemos, FOL brinda no solamente espacios de trabajo, espacios productivos, el FOL cuenta con un escuelita total. Como yo mencioné hace rato tu compañera, mi marido se recibió acá en la primaria, tiene 50 años y pudo realizar la primaria. Y eso es muy importante también, porque también nosotros dentro de la organización hemos crecido. En mi caso, hice cursos de textil, hice cursos de computación, hicimos programación, aprendimos un poco más, ¿entendés? Entonces, dentro del FOL creces, no solamente por el trabajo, sino como individualización. También se nos escucha en un lugar de política, donde vos podés poner tus ideas, donde no nos quedamos calladas, donde no estamos tan cohibidos, tan maltratados por el Estado, que es un Estado ausente, y acá se encuentra una palabra, ¿entendés? Te ayudan, aprendés, y sobre todas las cosas te concientizás de la necesidad.

0: que estamos pasando. Y eso es muy importante dentro de lo que es el ámbito de la organización.
1: Uh-huh. Decías, ¿cuál es la mayor necesidad y cuál es el rol que está ocupando en este momento el Estado que recién mencionaba?
0: Bueno, el Estado es totalmente ausente y nosotros pedimos trabajo porque si bien es una organización social, no somos piqueteros, no queremos vivir de un plan, queremos el trabajo. El trabajo dignifica. Somos mujeres empoderadas a cargo de, como te digo, a cargo de un espacio productivo. Tenés mujeres en desmalezamiento que se matan de las 8 hasta las 4 de la tarde trabajando porque necesitamos esto, el trabajo. Queremos del Estado que se haga cargo, ¿entendés?, del 5% de las prestaciones que tendrían que darnos las cooperativas, del trabajo que tendrían que darnos las cooperativas, que no lo están haciendo. Y eso, el trabajo.
1: Bueno, muchísimas gracias. Enorme, sí.
2: Sí, que yo quería finalizar que el Estado escuche la voz de lo que menos tenemos, porque no queremos, como ella decía, no queremos un bolsón, no queremos una ayuda social, queremos trabajar y que nos dignifique de esa forma, incorporándonos al mundo laboral, siempre peleando ese 5% que nos corresponde a toda la organización social.
1: Y por más espacios como esto, de trueque, de trabajo.
0: Por supuesto que sí, porque es una salida también para nosotros. Han venido de otras organizaciones sociales el trabajo que nosotros realizamos en casa también, porque nosotros no solamente estamos en Foltex, vamos a casa y también tenemos toda nuestra lucha, también tenemos nuestro trabajo. Hay compañeras que han traído todo lo que confeccionan en su casa. Y el haber venido y vendido te mantiene, te da una emoción, te da la constancia de seguir trabajando. Eso también es un lindo espacio para todo el resto, no solamente para nuestra organización, para el público en general, para la gente en general.
1: Existen posibilidades dentro del cooperativismo, dentro del cooperativo de trabajo.
2: Sí, agradecerle a ustedes que están acá y que por medio de ustedes podemos llevar esta voz de pedido a todo en general.
3: Tal, soy Mari. Estoy hace más de 10 años en el FOL y, bueno, me dedico a la carpintería. Cuando ingresé a carpintería no tenía noción de nada, pero bueno, fue una experiencia muy linda porque fui aprendiendo un montón de cosas y como te estuve mostrando ahora, nuestro trabajo serían, por ejemplo, los tablones con caballetes, los juegos Montessori, que son juegos de plazas muy lindos, y bueno. Y cuando nos piden lo que sea, ¿no?, cualquier mueble, bueno, uno le pone todo y labura.
1: ¿Cuántas personas están trabajando y cómo organizan? Porque la verdad que son muchas las producciones que realizan en madera.
3: Bueno, eso se encarga la oficina de conseguir la tarea y en este momento somos 3 los que estamos en carpintería. Éramos 5, pero bueno, quedamos 3.
1: Y si nos puede contar algo de la actividad de hoy, este feriazo que está sucediendo ahora, Radio Abierta, primer feriazo.
3: Ay, sí, es maravilloso, nuestro primer feriazo, hermoso. Espero que esto siga porque vamos conociendo gente y la gente va conociendo nuestro trabajo y es muy lindo todo. Esperemos que siga esto.
1: Son varias ramas además de...
3: Sí, acá tenemos, bueno, yo de carpintería, después tenemos textil, herrería, hay cuadrillas de desmalezamiento, hay mucho laburo, o sea, laburo no hay por ahora, pero sí, estamos capacitados para un montón de tareas. Está el gastronómico, el kiosco y bueno...
1: Y se han acercado otros espacios también.
3: Sí, hoy nos están visitando otros espacios, que está muy bueno, ¿no? Así que ojalá que esto no se termine acá y que sigamos así, seguimos mostrando nuestras producciones.
1: Muchas gracias.
4: Bueno, ahí estábamos compartiendo las notas que hizo el compañero Gastón Buzo de Radio La Quinta Pata. Estamos hablando del primer feriazo de cooperativas y unidades productivas organizado por el FOL, el Frente de Organizaciones en Lucha, este sábado en la ciudad de Córdoba. Está en línea Maxi del FOL, Maximiliano Maíta, delegado del FOL en Córdoba, para contarnos un poquito más y seguir reflexionando, ¿no? ¿Qué ideas, qué se lleva a la organización también de lo que fue este feriazo? Buenos días, Maxi, ¿cómo estás? Aquí Violeta te saluda.
5: Hola, Violeta.

0: ¿Cómo estás? Buen día a vos, a la audiencia.
1: Bueno, un gusto volver a hablar con vos, Maxi. Estuvimos compartiendo ahí algunos testimonios de gente que participó en el feriazo. Ya desarrollamos todas las ramas y actividades que hubo de carpintería, de herrería, mencionaban el kiosco sin patrones y la formación del Foltex en conocimiento textil. Y también hablando de lo que es esta escuela total de oficios que tienen dentro de la FOL. Un montón de cosas. ¿Vos qué evaluación tenés de cómo fue este primer feriazo? ¿Qué aprendizajes surgieron? ¿Cómo será la próxima experiencia?
0: Bueno, mira, la verdad que un saldo muy positivo, realmente. En primer lugar, la apertura de un nuevo espacio para este tipo de actividades en Córdoba, y un espacio que también está bien ubicado, es un espacio céntrico, ya de por sí es todo un dato. Porque habla de la necesidad de que existan estos espacios de lo que se llama coworking, ¿no? El trabajo compartido, espacios donde se pueda, que sean accesibles para el trabajo conjunto.
1: ¿Y cómo es
0: En
1: este
0: segundo
1: nuevo?
0: lugar,
1: Contanos detalles de este nuevo espacio, dónde está ubicado, cómo fue esto.
0: sí, el espacio en realidad en sí no es nuevo, es la sede de la escuela total, donde funciona una escuela primaria y una escuela de oficios,
1: Sí.
0: donde se dictan distintos oficios, algunos en el marco del programa provincial Córdoba Me Capacita, y otros realizados de manera autogestiva por nuestra organización, todos aprobados y certificados, ¿no? Cursos oficiales.
1: Sí.
0: Como nuestra escuela está inscripta por resolución ministerial dentro del registro de instituciones capacitadoras, tenemos la habilitación para dictar cursos con validez oficial. Y la escuela primaria para jóvenes y adultos funciona en el marco de, bueno, también resoluciones ministeriales, una escuela oficial, pero de gestión popular, la llevamos adelante nosotros, con gran dificultad, y entonces esta idea nace como una forma de poder apoyar a la escuela total, que sostiene una cantidad de gastos que es impresionante. Y si bien el programa Córdoba Me Capacita paga a los docentes para que dicten cursos y que así se aumente la nómina de capacitaciones realizadas en la provincia con el programa Córdoba Me Capacita, bueno, no hay por parte de la provincia destino de fondos específicos para el sostén de las instituciones. Solamente paga, bueno, docentes. Dijimos, hagamos una actividad para poder sostenernos y que ayude también a las demás organizaciones cooperativistas y trabajadores y trabajadoras de la economía popular. Por eso se armó esta actividad y terminó realmente dándole respuesta a una multiplicidad de necesidades que, como te decía, por un lado, poder hacer algo en la escuela que ayude al sostén de la escuela, por otro lado, un lugar para cooperativas y unidades productivas que por ahí no hay muchos, no hay lugares donde poder ir y mostrarse, exhibirse, vender, comprar y trocar. Y después, en tercer lugar, con la presencia de la radio, Radio Sur, en el aire, con un streaming, la importancia, además de poder vender, comprar y trocar, digo, de poder hacer uso de la palabra. Muchas veces no es tan fácil para nuestro sector poder tener voz, una voz que se puede escuchar, donde plantear lo que nos pasa, nuestras necesidades, nuestras demandas. Eso fue lo que se reunió en esta actividad, que creemos que ha sido muy saludable por la concurrencia de muchas organizaciones y que se abre un potencial enorme para continuar haciéndola.
1: Es interesante esto que mencionás del coworking, ¿no? De generar un espacio donde se puede ir a trabajar también. Pienso en estos tiempos también de aislamiento, de la gente que termina trabajando, tratando de arreglárselas con emprendimientos en la soledad de los hogares, en esa mezcla que se empieza a dar entre la vida doméstica, sobre todo cuando estamos hablando principalmente de mujeres, de esta economía feminizada y de esa precariedad, ¿no? Tener la posibilidad de dirigirse a un espacio de trabajo también organiza de otra manera la tarea.
0: Sí, creo que nos permite además poder tener una fuerza más compacta, ¿no? Cuando podemos estar juntos y que eso nos permita mostrarnos y visibilizar lo que hacemos las cooperativas y la unidad productiva de la economía popular, es algo realmente que es muy necesario. Te digo una cosa, lo que se está viviendo es de una aspereza muy grave, muy, muy grave. Realmente las políticas de Estado frente a la situación son muy insuficientes, y a veces no hay donde decirlo, ¿no? A veces no hay donde decirlo porque, aparte de los medios comunitarios como ustedes y muchos otros, bueno, todos sabemos que este gobierno, hablando del gobierno nacional, arrancó con una gran campaña de criminalización de las organizaciones comunitarias, ¿sí? Y que han sido, por supuesto, tuvo su correlato en los medios hegemónicos, que no hicieron más que repetir el discurso del poder sin indagar, quizás más en profundidad, qué es lo que pasa en este sector de la sociedad, que es parte de la economía real, que es parte del trabajo y de la producción real de Córdoba y del país. Y entonces hay todo un sector del trabajo que es el más castigado, el más precarizado, el que está sufriendo realmente muy mucho, porque no puede satisfacer las necesidades básicas que hacen un mínimo de subsistencia, y no tiene no solamente dónde satisfacerlas, sino ni siquiera tiene a veces dónde denunciar lo que pasa. Así que la presencia de medios comunitarios, como lo fue Radio Sur, La Quinta Pata, ahora ustedes que lo toman y lo difunden, también es algo que le ha dado una potencia enorme a esto, y vino a satisfacer una necesidad que la de poder hablar y decir y denunciar, muy importante y muy urgente.
1: Maxi, hemos hablado semanas atrás, hace un tiempito, sobre lo que tenía que ver con el 5% de las compras del Estado para el sector cooperativo. Lo menciona en los testimonios que compartimos también como un reclamo, ¿no? Como algo pendiente, o en qué instancia está esa posibilidad de garantizar que suceda, ¿no?
0: Absolutamente pendiente. Yo te digo, mira, hay sectores de el gobierno provincial y municipal, a la nación no la contemos, ¿no? Porque nos ha no solo eliminó la obra pública, sino que realmente todos sabemos que
1: hablábamos de lo que pasaba con el municipio de Córdoba, creo, en ese momento.
0: Sí, en realidad la demanda del 5% de compras y contrataciones surge a raíz de que ya en 2017, con la lucha de los movimientos populares, de la economía popular, ya desde el 2017 que hemos logrado que en el presupuesto, en la ley de presupuesto provincial, se incluya una instrucción, una interpelación al Poder Ejecutivo de la provincia para que el 5% de todas las compras y contrataciones de la administración pública provincial se hagan a cooperativas, a unidades productivas de la economía popular. Eso, por supuesto, que también debe replicarse en el municipio de la ciudad de Córdoba. Ahora, ¿qué sucede? Salvo algunas excepciones, que compran, que contratan, y en relación a la escala que tiene hablar de compras y contrataciones de la provincia,
1: sí,
0: es muy poco lo que se está llevando a cabo, lo que se está ejecutando, este mandato del Poder Legislativo al Poder Ejecutivo. Okay. ¿Y por qué es urgente que se ejecute más? Porque somos muchos y muchas las que estamos sin laburo, sin ingresos, y que tenemos realmente una situación muy complicada que amenaza la continuidad de nuestras actividades productivas día a día. El trabajo es insuficiente, no alcanza para saber que todos los meses vamos a tener trabajo y vamos a poder ingresar. Si hoy trabajamos en junio, no sabemos si en julio pasamos hambre. Entonces es una situación muy dramática la que se está viviendo. Y fíjate una cosa, Violeta, cuando nosotros hablamos del 5% de las compras y contrataciones de la administración pública provincial, hablamos de lo que ya se compra, de lo que ya se contrata. Es decir, no estamos pidiendo, esto no sale presupuesto adicional.
1: No, se trata de repartir un poquito.
0: Exacto,
1: en todo
0: esa es la
1: caso.
0: clave, decir, che, ¿para quiénes está este juego?
1: Porque además,
0: ¿quiénes son los
1: Maxi,
0: ganadores
1: Maxi,
0: de este juego?
1: Hay, aún garantizando ese 5%, hay un 95% que se va en compras al sector privado. Sigue estando garantizado
0: Pero
1: eso.
0: Pero por supuesto.
1: Te hago una
0: por
1: pregunta
0: supuesto.
1: Más.
0: Entonces esto es una pelea importante.
1: Sí,
0: muy importante,
1: es una pelea pendiente. Claro que sí. Te hago una pregunta más, lo mezclo igual un poquito con esto que hablamos del 5%. Pensando un poco, sí. El sector cooperativo está reclamando este 5% y pensar en el beneficio que hay para todas las organizaciones y para una cantidad de familias que acceden a un trabajo digno y que podrían tenerlo garantizado unos cuantos meses más en una proyección de futuro si se garantizara este 5%. Pienso algo más de mirándose hacia adentro desde el sector cooperativo y te pregunto, ¿qué necesitan internamente para vos el sector cooperativo? ¿Incorporar más gente al sector, por ejemplo, más gente involucrada en esta lógica de organización y trabajo como para pensar en si eso podría ser un elemento de presión? ¿Qué necesita lograr de la sociedad? ¿Qué tipo de cambio para poder fortalecerse?
0: Bueno, mira, yo creo que realmente la principal necesidad en realidad tiene que ver con políticas de Estado. Uh-huh. Porque, ¿qué sucede? Mira, hay ya una población muy grande que está vinculada a las cooperativas, de los movimientos populares, a las cooperativas autogestivas y demás, que desarrollan su vida laboral en el marco de las cooperativas. Estamos hablando de miles de personas, miles y miles de personas. Y que cuando no hay políticas de Estado que permitan sostener el laburo como una realidad diaria, asegurada, garantizada, empiezan a que desesperadamente, frente a la falta de trabajo que les permita subsistir, empiezan a caer en la precariedad más cruel. Hay que buscar otras alternativas que son todavía más precarias. Mm. El trabajo en las cooperativas puede ser trabajo absolutamente digno, de calidad, trabajo que instruya, trabajo que incluya. Y si hay políticas de Estado que permiten que una cooperativa o que el cooperativismo en general pueda subsistir, así como subsidia a las pymes, por ejemplo, te doy un ejemplo muy claro, a las pymes o a las empresas en grandes también, ¿no? Que tienen enormes beneficios. El gobierno de la provincia de Córdoba lanzó un programa que se llama el programa Más 26.
1: Sí, de empleo.
0: Para incluir a personas mayores de 26 años, ¿sí? Que cubrirles a esas personas el monto de un salario mínimo vital y móvil. Perfecto. En las reglas del juego de ese programa, las empresas, estoy hablando de todo tipo de empresas, esto está incluso para investigarlo, porque sería interesante saber quiénes fueron los principales beneficiarios, a una empresa se le otorga este programa con una modalidad que le banca el 100% del salario mínimo vital y móvil que la patronal se ahorra sus trabajadores y a las cooperativas por un año.
1: Sí.
0: Y a las cooperativas les otorga el 100% de un salario mínimo vital y móvil solamente por 6 meses, pero la cooperativa tiene que pagar la mitad. ¿Cómo? Bueno, a través de una deuda que se le genera en rentas, ¿sí? Una deuda que la cooperativa tiene que pagar. Y yo me pregunto, che, pero ¿por qué esa desigualdad en las reglas del juego?
1: ¿Por qué a las pymes se le paga el 100% de ese salario y a las cooperativas el 50%, en definitiva, más
0: empresa,
1: allá de la vuelta?
0: Hay pymes,
1: ¿no? Sí.
0: Y a empresas grandes.
1: Claro.
0: Pero sí, es una desigualdad importante. Si hay gente que trabaja hace años y años y años en las cooperativas, que no cerramos para cambiar nuestro trabajo por, no sé, nuestra producción por importación y seguimos produciendo, seguimos trabajando, defendiendo el trabajo argentino, el trabajo cordobés con uñas y dientes, este, y necesitamos también políticas de Estado que el gobierno genera para los sectores de la producción privada que tienen finalidad de lucro, que bueno, son dos más, aparte la discusión sobre, digo, no quiero hacer una discusión ni ética, ni moral, ni política, sino, che, loco, hay un sector de la sociedad que trabaja, que produce, que es el cooperativismo, y que requiere también de políticas que fomenten la producción y la continuidad del trabajo. Entonces, ahí donde uno ve que hay una deficiencia en las políticas de Estado para nuestro sector. Siendo que algunas de las experiencias que se han hecho, cuando nosotros hablamos de excepciones, yo te puedo dar ejemplos. A ver, el Ministerio de Desarrollo Humano, que dirige Liliana Montero, ha hecho contratos de compras, de contratación a cooperativas y ha tenido resultados excelentes. Cualquiera que siga, por ejemplo, las páginas del Ministerio de Desarrollo Humano, ahora Secretaría General de Salud y Desarrollo Humano,
1: sí,
0: puede ver cuál es el resultado del trabajo cooperativo. Y hablamos de calidad, de ejecutividad, de prolijidad en el trabajo realizado.
1: Y transparencia también en la gestión de esos fondos.
0: Absoluta. Y lo mismo con otros organismos municipales, por ejemplo, que han hecho, digo, la Secretaría de Política Social y de la Municipalidad, que ha contratado cooperativas y viene intentando hacer un trabajo de esa gestión de contratación a cooperativas. Yo acá no intento hacerle propaganda a nadie, más que a las cooperativas. Lo que digo es, hay experiencias que permiten soplar fantasmas que tienen que ver con estigmas, con prejuicios y demás sobre las cooperativas, no, como si fueran una cosa, viste, de la artesanalidad. No, para, hay una gran capacidad productiva en este sector que puede ser puesta al servicio de que haya trabajo para la gente. Entonces, si hay algunas experiencias que salen bien, ¿por qué no replicarlas? El Ministerio de Cooperativas y Mutuales de la provincia de Córdoba, por ejemplo.
1: Sí.
0: Viene haciendo una intentona de lograr reunir a varios ministerios, secretarías, para que avance. Pues, recuerden, ese ministerio viene de que comenzó con Martin Hill, y que se crea en un principio para las cooperativas de servicio, que son prácticamente más como empresas, porque tienen, bueno, un público cautivo, como son los usuarios de servicios públicos y demás. Y bueno, empieza todo un proceso de demanda para que atienda las necesidades de las cooperativas de trabajo. Y bueno, ya con la gestión de Brandon intenta armar algo para que se canalice esa demanda, los ministerios compren y contratan. Bueno, muy bien por la iniciativa. Ahora, lo que vemos es que lo que falta es una decisión más sólida del gobierno de Martín Yallona para que esto se convierta en una realidad y que realmente tengamos trabajo asegurado. No podemos vivir más así, de esta forma, con un mes sí, otro mes no. Hace falta sostener, en tiempos de un ajuste tan brutal como el que estamos padeciendo por un gobierno criminal como es el de Javier Milei, hace falta políticas de Estado provincial, de Estado municipal, que escalen estas experiencias, porque si no será un recuerdo más en el anecdotario de algún que otro funcionario. Y lo que necesita ser repensado es el modelo de sociedad. ¿De qué vamos a vivir? ¿De qué vamos a trabajar en esta nueva Argentina que se está reconfigurando al servicio de sus dueños y sus patrones?
1: Máxima Ita, delegado de la FOL, muchas gracias por este contacto. Primer feriazo de cooperativas y unidades productivas. Contanos, anticipanos cuando sea la próxima. Así también lo difundimos desde acá, por favor.
0: Por supuesto, y están más que invitados también compañeros y compañeras de la radio, compañeros y compañeras del interior, de Capilla del Monte, a poder traer sus cosas como puedan, como quieran, a este espacio. Mi número es, para que se puedan comunicar, 351-717-9228, y podemos articular todo lo que sea necesario para el sector.
1: Buenísimo. Bueno, Maxi, muchísimas gracias. Un gran abrazo.
0: Abrazo. Chau, chau. Gracias, Violeta.
1: Cerramos la edición del CDM Noticias del día de hoy. Renata, hablamos con Maxi Maíta, estuvimos hablando de este primer feriazo de cooperativas y unidades productivas en la ciudad de Córdoba y compartimos también testimonios, recordemos, de los compañeros de La Quinta Pata. Y también le mandamos un saludo a la Radio Sur de Córdoba, que estuvo presente con la organización de la radio abierta, lo que señalaba Maxi también de la importancia de fortalecer al sector desde la comunicación, algo que aquí en Viaraba hacemos a diario y es parte de nuestro compromiso. Así que bueno, con eso cerramos y nos reencontramos mañana.
2: Muchas gracias, hasta la próxima edición.
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0: Y llegó el momento de hacer un poco de historia, como cada lunes está ahora sí en nuestros estudios el señor Aníbal Barcelona. Bienvenido, Aníbal, ¿cómo va?
1: ¿Qué tal, Renata, Violeta? Buenos días, ¿cómo andan ustedes? Y bueno, para mí un gusto enorme volver a ocupar este espacio.
0: Recién llegadito.
1: Recién llegadito, todavía no me saqué la campera siquiera, con la mochila al hombro. Y bueno, por las dudas había traído grabado lo que iba a desarrollar, lo que voy a desarrollar, que tiene que ver con la figura de Belgrano y las víctimas de los que fueron los libertadores de nuestra patria, Belgrano, San Martín, Artigas y tantos otros, Güemes, que fueron víctimas de lo que se les llamó la pandilla del barranco, así lo llamaba Jorge Abelardo Ramos, un historiador, a esos comerciantes porteños que le interesaban mucho más los negocios privados, los negocios con el imperio de turno, en aquel momento el imperio británico, que la emancipación latinoamericana. Y viene muy a cuento que hoy se cumple el bicentenario de la convocatoria del Congreso Anfictiónico en Panamá, en la ciudad de Panamá, convocada por Simón Bolívar, con el objetivo de crear una confederación de las repúblicas hispanoamericanas, ¿no? Esa era la idea, era de convocar a una unidad política y militar para defender la soberanía de los nuevos países y promover la cooperación, justamente lo que venía desarrollando recién Violeta con el compañero que entrevistaba, de la cooperación, y consolidar la independencia frente a posibles amenazas externas. El Congreso no logró los objetivos porque la gran mayoría de esos países que habían logrado una autonomía estaban muy lejos de esa idea de patria grande que tenían Simón Bolívar y San Martín, ¿no? Sí. La gran confederación de países. Y por ejemplo, las Provincias Unidas del Río de la Plata, que en ese momento gobernaba Rivadavia, no mandó delegados.
0: Qué raro que le hayan boicoteado políticamente.
1: Claro, así que fue, salvo dos o tres, creo que fueron cuatro países que enviaron representantes. Y digo esto para pensar la historia en términos en claves de presente, cuando a principios de este siglo XXI se estaba enalteciendo esa unidad latinoamericana y que, por ejemplo, en el bicentenario de la Revolución llegaron los presidentes de Bolivia, de Ecuador, de Venezuela, y se pensaba en el ALBA, en el UNASUR, en una Latinoamérica independiente, soberana, y que marchaba bastante, bueno, con un viento de cola que podía mover, pensar. Bueno, hoy nos encontramos ante una situación bastante difícil, ¿no? Pensando los recientes resultados en las elecciones en Perú, lo de Colombia está en tránsito, pero bueno, se habla también de un resultado muy ajustado y que favorecería a este representante de la extrema derecha, muy parecido al presidente Javier Milei. Si uno mira el mapa latinoamericano hoy en día, salvo Brasil y México, sí, el resto de los países están pintados de ultraderechas, ¿no? Ni siquiera de derechas, ni siquiera derechas democráticas, extremas derechas disolventes. Bueno, la semana próxima estaremos desarrollando ese propósito. Vamos a ver si entrevistamos un filósofo, vamos a ver si tenemos la suerte, Santiago Llaudat, que viene hablando en un portal que se llama Ideas en Jaque, de todas estas cuestiones en varios capítulos y que nos va a permitir pensar ese congreso anfictiónico, los propósitos, los objetivos que tenía y la actual realidad de Latinoamérica. Pero bueno, hoy es el día de pensar un poquito en Belgrano. El día sábado se cumplió un aniversario, el Día de la Bandera, en homenaje a Belgrano, y me parece que reducir, empieza un poco así la entrevista, reducir a Belgrano a solamente el símbolo patrio de la bandera es reducir la estatura del personaje, del patriota que fue, que no le mezquinó al hacer frente a la lucha y ponerse al frente de un ejército, el ejército del norte, y llevar adelante esas grandes batallas como fue la de Salta y Tucumán y el éxodo jujeño, cuando no era un militar, era un personaje que venía del mundo intelectual, del mundo académico, era un economista, un abogado, que, bueno, se necesitaba un militar y allá estuvo. Así que, bueno, en homenaje a Belgrano y a Simón Bolívar va esta columna de historia.
0: Muchísimas gracias, Aníbal. Un gusto tenerte de nuevo acá en nuestros estudios.
1: Igualmente.
2: Buenos días, Renata, Violeta y a toda la oyencia de Pintó Pururú en una radio en muchas voces. Hoy en la habitual columna de historia de cada lunes vamos a referirnos principalmente al 20 de junio, el día de la bandera, en homenaje a la figura del paso a la inmortalidad de Manuel Belgrano. Considero que reducir la figura de Belgrano a la creación del símbolo patrio es un recorte de la dimensión pública que Belgrano tuvo. Para referirnos a él hay que, bueno, hacer mención en primer lugar. Él nació en 1770 en Buenos Aires, hijo de comerciante italiano. Temprana edad, siendo parte de una familia acomodada, de clase media alta de Buenos Aires, el padre un comerciante, viajó a España a estudiar, donde se graduó de abogado y economista. En 1794 regresó a Buenos Aires, ya con el título de abogado, y fue nombrado como primer secretario del consulado, título otorgado por el rey, entonces Carlos IV. Recordemos, era parte Buenos Aires era parte del virreinato del Río de la Plata. El consulado era un organismo colonial dedicado a fomentar y controlar las actividades económicas, y desde ese puesto Belgrano se propuso poner en práctica sus ideas. Había tomado clara conciencia de la importancia de fomentar la educación y capacitar a la gente para que aprendiera oficios y pudiera aplicarlos en beneficio del país. Creó escuelas de dibujo técnico, de matemática y de náutica. Desconfiaba de la riqueza fácil que prometía la ganadería, porque consideraba que daba trabajo a muy poca gente, desalentaba el crecimiento de la población y concentraba la riqueza en muy pocas manos. Su obsesión era el fomento de la agricultura y la industria. Belgrano fue por estas tierras en proponer, a fines del siglo XVIII, una verdadera reforma agraria basada en la expropiación de las tierras baldías para entregarlas a los desposeídos. Era seguidor de una corriente que se llamaba fisiocracia y que tenía como impulsor de esas ideas a un pensador de nombre y apellido, Quesnay. Entonces, él consideraba que la agricultura era mucho más virtuosa que la ganadería y que permitía desarrollar a través de la agricultura una formación de una riqueza más pareja para la nación entonces. siguiendo en el tiempo, digo, hay que aclarar que no era muy común que un criollo ocupara un lugar en la burocracia de Estado, de un Estado colonial, ¿no? Y sobre todo porque tenía ideas disruptivas y

0: la Revolución de Mayo de 1810, las guerras de independencia y el Congreso de Tucumán. Fue un comerciante, un hombre de leyes, fue vocal en la primera Junta de Gobierno y puso al Correo Comercial, un periódico que había fundado en febrero de 1810, o sea, 3 meses antes de la Revolución, al servicio de las ideas que favorecieran la creación de un nuevo ordenamiento político y social. En las páginas de ese periódico publicó una carta que demandaba, bueno, en este caso fue una mujer que demandaba a través de la carta educación para las mujeres que no tuvieran recursos. Belgrano apoyó este pedido, entendía que la educación pública era una condición necesaria para tener una sociedad independiente. Ha sido uno de los próceres que más se ha ocupado de fomentar la educación y la creación de escuelas. No se convierte en el general Belgrano una vez que se produce la revolución, en la medida que iba librando batallas y liberando pueblos o favoreciendo las ideas de la revolución en distintos lugares, iba inaugurando escuelas que algunas, bueno, tardaron en nacerse, pero bueno, de sus propios recursos, muchas veces fundaba esas escuelitas, ranchos en distintos lugares del país que iban haciendo, y por lo tanto, para Belgrano la educación era una obsesión para esos tiempos donde, por ejemplo, para las mujeres prácticamente estaba vedado la formación, salvo en las familias acomodadas. Decíamos entonces que la revolución cambió la vida de Belgrano, convirtiéndolo en un ciudadano en armas con altas responsabilidades políticas y militares. Actuó al frente de las tropas que marcharon hacia Asunción. En 1812 fue nombrado jefe militar del Ejército del Norte para combatir a los realistas. Condujo el conmovedor repliegue civil conocido como el Éxodo Jujeño, agosto de 1812. Lideró las tropas que triunfaron en Tucumán en septiembre de 1812 y en Salta en febrero de 1813. Estas dos batallas y más el Éxodo Jujeño permitieron poner límite definitivo a las apetencias que tenía España desde el Alto Perú. El Alto Perú es lo que hoy es Bolivia, y desde el virreinato del Perú, de derrotar la revolución que se había iniciado en 1810 desde Buenos Aires, la Revolución de Mayo, pero esto puso límite definitivo. También hay que decir que en eso jugó un rol importante también Martín Miguel de Güemes, a través de sus gauchos, de sus infernales, que también por estos días se conmemoró un nuevo aniversario de su fallecimiento, posibilitaron poner límite a las apetencias de España de reconquistar los territorios perdidos. Hay que pensar que lo que fue el virreinato del Río de la Plata fue uno de los pocos territorios que España no recuperó, principalmente después de la derrota de Napoleón y la vuelta de Fernando VII al trono español. Por lo tanto, en esto también hay que valorar que la revolución no fue un paseo o un cambio de administración, fue un proceso profundo de transformación de un pueblo en armas, y donde Belgrano tuvo un despliegue importante y con el que se fue ganando muchos enemigos de las oligarquías, por ejemplo, de Tucumán, de Salta, pero también de la Iglesia. Escuchamos un tramo de una película del año 1971.
1: Hace 2 años. Para ser más precisos, en 1810, pasó la herejía por estas tierras de San

0: Salvador de Jujuy. Todos sabéis, porque visteis con vuestros propios ojos lo que hicieron. Entraron a saco en los templos, robaron los cálices para la celebración del santo sacrificio, profanaron las imágenes y las procesiones de gente sencilla con sus burlas y mofas, haciendo escarnio de la religión de nuestros mayores. Algunos se atrevieron a mancillar.
1: ¿El señor obispo de Salta?
0: ¿Quién se atreve a interrumpir un oficio en la casa de Dios?
1: Manuel Belgrano. O para decirlo mejor, Manuel José Joaquín del Corazón de Jesús Belgrano. Bautizado en la Catedral de Buenos Aires, que es también la casa de Dios. Católico militante y cristiano probado. Diga el señor obispo si falto a la verdad.
0: No, no falta.
1: Diga a sí mismo si yo, alguno de mis oficiales o tropa, estamos incursos en herejía.
0: Personalmente, no me consta.
1: No le consta. El señor obispo ha hablado con sinceridad. Diga también con la misma sinceridad si es cierta o no su correspondencia con el general Goyeneche o su lugarteniente, el general Tristán. Estas son las cartas, señor obispo. ¿Desea que las lea?
0: Le ruego que no.
2: La película de referencia se llama Bajo el signo de la patria, de René Mujica, y ahí se puede vivenciar cómo la Iglesia, al servicio del Reino de España, repudiaba la revolución. Y allí, hasta allí se llega Manuel Belgrano para poner en su lugar a ese cura que a través de la homilía bajaba línea, y Belgrano lo pone en su lugar diciendo que esa iglesia estaba siendo cómplice de aquellos que estaban en lucha en favor de la contrarrevolución. Es decir, la iglesia estaba en favor de España. Al igual que otros revolucionarios de la región, Belgrano fue víctima del accionar de la pandilla del Barranco. ¿Quiénes eran estos? Fue nombrado esta... aparece en un libro de Jorge del historiador Jorge Abelardo Ramos, definiendo a aquellos comerciantes de Buenos Aires que se destacaban por sus habilidades de burlar las disposiciones fiscales y la prohibición de comerciar con extranjeros. Los que le eran aquellos, esa pandilla del Barranco, los que le importaba poco la emancipación americana, les interesaba poco el sentido de la revolución, pero sí estaban muy ávidos por comerciar con los Robertson, los Ponsonby, y ponerse bajo el ala del poder financiero de la entonces poderosa Baring Brothers. Belgrano fue víctima de este accionar de esa burguesía, que el personaje por ahí más caracterizado fue Carlos María de Alvear, después Bernardino Rivadavia, y tantos otros, ¿no? El poder ejecutivo del periodo posterior a 1814 va a ser como un poder ejecutivo muy centralista y muy, muy porteño, ¿por qué no decirlo? El crecimiento de ese sector coincidió con el año de la muerte del general Belgrano y fueron los mismos que le dieron la espalda a San Martín en su carrera independentista por Chile y Perú. De Artigas, de José Gervasio Artigas, el líder de la revolución de la Banda Oriental, que tuvo que luchar al igual contra el Imperio Español, contra los portugueses, contra los ingleses, y la burguesía porteña, y que dieron, bueno, y tantos otros que dieron la vida a una edad joven por la libertad y la independencia. Y esta pandilla del barranco con otros nombres, ha sobrevenido en la historia argentina en distintas épocas. Y hoy ha mudado sus ropas, pero no el destino. Sí, siguen siendo los lambebotas del poder financiero de turno. Hoy ya no están los Robertson, los Ponsonby, ni la Baring Brothers, pero sí están dispuestos a entregar nuestros recursos naturales, nuestra agua, nuestros glaciares, a cambio de nada a nuevos poderes imperiales. Hoy esa pandilla del barranco está dispuesta a entregar a Paul Singer de los fondos buitres, a Mekorot, a Palantir y un largo etcétera nuestros recursos naturales. Es nuestro deber redoblar esfuerzos para generar las condiciones y encontrar un programa y un destino que nos lleve a una definitiva libertad en serio e independencia. La lucha por la emancipación o la lucha por la revolución, en definitiva, como decía en el libro de Andrés Rivera, es un sueño eterno.

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0: abrí una mostaza en un frasco y miré lo que decía, y decía vieja Kush y había una huipala. ¿Qué tenés para contarme de esto?
1: Se me viene Liliana Godoc, se me vienen los pueblos originarios, se me viene cómo nace. Y nace en territorio de Aita la idea de una familia que en la pandemia, en el 2020, tenía granos de mostaza y no lo podían ubicar. No solo tienen granos de mostaza, sino que también tienen especias, tomates secos, quinoa, pero bueno, hasta el momento no han podido conectar la máquina trifásica para desaponificar. Sorgo con el que hacen escobas agroecológicas, porque no solo agroecológicas, sino que agroecológicas y biodinámicas. Y bueno, no lo iban a poder ubicar y no iban a sembrar porque tenían toda esa mostaza, no iban a volver a sembrar. Y me acordé que mi amiga Cristal hace una mostaza muy rica. Bueno, la llevo. Acordamos con el productor de ir pagándola porque era un montón. A ellos les convenía que las moviéramos y que si nos llevábamos todos iban a sembrar. El otro día sembraron, iban a sembrar ahí. Esos días sembró la familia de mostaza. Entonces la trajimos para acá. A Cristal le gustó la idea. Pusimos vieja Kush pensando en nombres. Personaje del libro de la saga de los confines. Que bueno, que hay que leer la saga de los confines para conocer en esencia ese personaje de realismo mágico de los pueblos. Así que muy hermoso.
0: ¿Y cómo la producen?
1: Nos juntamos a trabajar. A veces lo ha hecho sola, ha pasado de todo. Pero por lo general nos juntamos las dos y producimos. Con nuestros hijos que rondan. Que nos ayudan también.
0: ¿Cocinan la mostaza, la envasan, hacen todo el proceso ustedes?
1: Todo el proceso.
0: Ajá. ¿Y la distribución también?
1: También.
0: Ajá. Sí. ¿Dónde se consigue vieja Kush?
1: En varios almacenes compañeros, nodos agroecológicos, ferias, por ejemplo, Orgánicos de mi Tierra, en Córdoba, la red ahí en los barrios, barrio Alta Córdoba, en barrio Argüello, Ramona, Güemes, Mascabo Orgánico, otros compañeros, Yuyupa, en la recta Martinoli. Los compañeros de otra yerba allá por la zona sur, el movimiento campesino, los cumpitas ahí. Ahora tiene su maca Usay en Buenos Aires. Gente de Mar del Plata, Catamarca, otras compitas. Están en Cruz del Eje, en Verde Cosecha. Trocamos ahí, también están los vinagres que hacemos con el Santi, Tiro el Chivo. En Capilla del Monte, Saberes y Sabores, la Feria de la Economía Solidaria por el Buen Vivir, Mercado Cooperativo, puede ser en el vecinal del barrio. Verde Vitae. A todo esto articulamos con la TACU también. Muchos pedidos, compañeros, almacenes. Bueno, otras compañeras se encargan de hacerlo a través de la TACU, que es un molino agroecológico libre de gluten acá de Capilla. Bueno, y ahí articulando con distintas redes. Todo muy artesanal. Entonces, no es que a veces te dicen la mostaza está mágica. No es siempre algo homogéneo. Pero bueno, hay algo ahí, su sabor es muy rico. Dentro ahí de lo colectivo, de las redes, siento que es el aprendizaje continuo de hacer, y donde esté el corazón y donde ahí le llama, ¿no? No me daba lo mismo que esa familia produjera mostaza, sembrara o no sembrara. Y bueno, a veces pasan esas cosas, nosotros ahí que venimos de estas redes de comercialización de alimentos sanos, que no se utilizan agroquímicos, agrovenenos. Creo que en el fondo es qué nos hace un alimento hecho por una persona en la tierra, en el campo, y qué le hacen a nuestro cuerpo estos alimentos que ahora son hechos directamente en laboratorios, ¿no? Que alimentos de síntesis estamos comiendo del supermercado. Que no son alimentos, son mercancía. Creo que todo nace en un fondo desde ahí, con un aprendizaje de estos pueblos de la cosmovisión, que es la que vibra mi espiritualidad, lo que a mí en mi ser resuena. Creo que lo estamos construyendo día a día y estamos aprendiendo, ¿no? Que es un camino y que esto de trabajar autogestivamente, colectivamente, hay experiencias, pero es un camino que vamos haciendo. De la familia campesina, ahí en el norte de Catamarca, nosotros que venimos de ciudades, habitando el monte, como toda esta red se va tejiendo y cada vez nos vamos sumando más. Que hablábamos de los espacios donde comercializamos la mostaza, tiene que ver con caminos, tejidos y rutas. Ese tejido profundo que es la red, que estamos. Que eso también es a través de la confianza, de conocernos, de vernos, de encontrarnos, de debatir, de acordar, de desacordar, discutir y transitar. Y mañana Vero despacha ahí mostaza para que podamos seguir produciendo.

0: Buenos días, Renata. Buenos días a la audiencia de Una Radio Muchas Voces. Esto que es Canasta Básica en las mañanas de Pinto Pururú, en la transición hacia el invierno, ya con el invierno encima, en pleno Inti Raymi. Y nos damos un ratito para escuchar una entrevista que le hicimos a Sofía Sorsini, una cordobesaza que anda activando, llevando, trayendo, agitando la agroecología, produciendo mostazas, produciendo vinagres, bueno, y tejiendo movidas de ferias y de agites de la economía solidaria. Así que vamos a estar escuchando sus reflexiones, estamos escuchando sus reflexiones, sus palabras, sus visiones. Así que bueno, nos quedamos en esa escucha y mandamos un abrazo grande a la audiencia.
1: La idea, hicimos Bifacur pensando en nombres, personajes del libro de la saga de los confines, que bueno, que hay que leer la saga de los confines para... Es una experiencia muy nueva para mí, de la que aprendí haciendo vinagre, sus propiedades y demás. Ya había aprendido un poco con el Julito y bueno, y acá en el barrio, en el Faldeo, con la Chicha. Y hay una búsqueda también en las bebidas espirituosas. Entonces, cuando hacemos los vinagres, nos tomamos nuestras chichas, unas sidras y otras brujerías.
0: Claro. ¿Y vinagre de qué?
1: Y ahora hemos hecho de manzana. Se está haciendo ahora en este momento una de pera. Hicimos de chañar, que nos quedan tres frasquitos, solo tres de la cosecha. Hicimos de aguari. También hacemos bastante de manzana porque es lo que más demanda tiene, y como son todos los vinagres en realidad son temporada de fruta, bueno, vamos viendo. Pero bueno, fue linda la experiencia de hacer con frutos del monte porque los pudimos recolectar nosotros. Entonces ya también lo recolectamos como estamos aprendiendo y muy hermoso.
0: ¿Cómo se une, digamos, el jacuyo, el vinagre? ¿En qué cosmovisión se une todo eso? O sea, ¿cuál es el camino, digamos?
1: Creo que lo hago porque... algo me llama de ahí hacerlo y porque como es desconocido para mí, tanto las recetas de la mostaza era de cristal y las recetas que hacía el Santi, es del Santi. O sea, digo, es del Santi porque me lo pasó él, no es que claro, yo claro. Le ideé y estamos aprendiendo que hacer cosas, ¿no?
0: Como obvio.
1: Viendo juntos ahí. Y ya es todo muy artesanal, entonces a veces te dicen la mostaza está más y bueno, a veces...
0: El queso...
1: fue distinto, a veces es distinto, ¿viste? Como... claro. No siempre algo homogéneo, pero bueno, hay algo ahí.
0: ¿Sentís que hay un movimiento, digamos, con el tema de la economía, cómo la llamaríamos, alternativa?
1: Dentro ahí de lo colectivo, de las redes, siento que es el aprendizaje continuo de hacer lo que uno siente y donde esté el corazón y donde uno ahí le llama, ¿no? No me daba lo mismo que esa familia produjera mostaza, sembrar o no sembrar. Y bueno, a veces pasan esas cosas, nosotros ahí que venimos de estas redes de comercialización de alimentos sanos, justos, soberanos y de calidad, que no utilizan agroquímicos, agrovenenos. Lo hacemos también por eso, porque no queremos aportar a eso, ¿no? Entonces, al no querer... nada, creo que en el fondo es qué nos hace un alimento hecho por una persona en la tierra, en el campo, y qué le hace a nuestro cuerpo estos alimentos que ahora son hechos directamente en laboratorios, ¿no? Que alimentos de síntesis estamos comiendo del supermercado. Entonces, cuando empezamos a ver todas esas pruebas que se hacen y cómo llegan esos alimentos a la góndola, que no son alimentos, no son mercancía, bueno, creo que todo nace en un fondo desde ahí, con un aprendizaje de estos pueblos de la cosmovisión, que es la que siento que vibra mi espiritualidad fuertemente. Y bueno, nada, eso es lo que a mí en mi ser resuena. Y estamos aprendiendo, ¿no? Que es un camino ahí que esto de trabajar autogestivamente, colectivamente, hay experiencias, pero cada experiencia puede compartir su experiencia, pero también es un camino que vamos haciendo. No sé, se me vienen así recuerdos en algunas experiencias de escuelas vivas o en algunas cooperativas, en las primeras cooperativas, no sé, de mercados así que visité en Barcelona, me inspiró así como visitar esos lugares, una película que vinieron sus directores acá a Capilla, que se llama La Voz del Viento, que guardan semillas, y estuvieron acá y vimos la peli de la familia campesina, ahí en el norte de Catamarca. Nosotros que venimos de ciudades, habitando el monte, como toda esta red se va tejiendo y cada vez nos vamos sumando más y cada vez vamos creando cosas que bueno, nos van fortaleciendo, ¿no? Esto que hablábamos de los espacios donde comercializamos la mostaza, bueno, tiene que ver con caminos tejidos y ruta. Y esto, ese tejido, cuando digo tejido no hablo de caminos tejidos, digo ese tejido profundo que es la red, que estamos. Entonces, bueno, y que eso también es a través de la confianza, de conocernos, de vernos, de encontrarnos, de debatir, de acordar, de desacordar, discutir. Y bueno, y transitar. Gracias.

Y así vamos llegando al final, al bloque final de este Pinto Pururú de el día de hoy. 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A ver, revitalizamos a Don Mentirosín, que nos dice que en este momento hace 9 grados. Estamos a 2 grados de la máxima anunciada para hoy. Para mañana se prevé 10 grados de máxima, 2 grados de mínima, mayormente soleado durante el día y el viento soplando entre el suroeste, el oeste y el este. Este que le cueste, con ráfagas de hasta 33 kilómetros por hora. Va a seguir bastante parecido. Se elevaría un poquitito la temperatura el día jueves, llevando la mínima de 2 a 5 grados. Bueno, ¿nos conformamos con poco? Sí, pero 2 graditos son 2 graditos. Nos vamos a ir con lo último que publicó la señora Hilda Lizarazo. Hace 3 días publicó este tema que se llama Nieve. Bueno, nieve tenemos en el overo, ahora nos asomamos a verle. Yo les reencuentro el día de mañana. Gracias, gracias, gracias. Escuchamos entonces Nieve, Hilda Lizarazo. Nos reencontramos mañana. Gracias.

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8: Hola Argentina, saludos otra vez, les damos la bienvenida a esta producción informativa nacional de Farco, el Foro Argentino de Radios Comunitarias. Compartimos con ustedes que nos reciben a esta hora en todo el país, la segunda de hoy, lunes 22 de junio de 2026. El ministro bonaerense Carlos Bianco dijo que el gobierno de Axel Kicillof considera inocente a Cristina y aclaró que no es tiempo de definir candidaturas todavía. El ministro de Gobierno de la provincia de Buenos Aires respondió así en conferencia de prensa las consultas de los periodistas sobre los dichos de Máximo Kirchner en el banderazo por la libertad de la expresidenta. Bianco aseguró que su condena es injusta y sin pruebas.
9: Nuestra posición siempre fue muy clara respecto de la injusta prisión de Cristina. Se llevó adelante en el marco de un juicio en donde no se respetó el debido proceso, en una obra pública que no tuvo ejecución nacional, sino que fue de ejecución provincial en la provincia de Santa Cruz. Todos esos fondos y la autorización para llevar adelante esas obras públicas por las que supuestamente se la condena a Cristina fueron aprobados por unanimidad en el Congreso Nacional en el momento de votar el presupuesto nacional y los anexos que refieren a las obras provinciales. No hay ninguna evidencia, no hay ninguna prueba de que Cristina haya estado involucrada en cualquier paso de esa ejecución, inclusive todos aquellos funcionarios intermedios que tienen que ver más con la ejecución presupuestaria y la vinculación con el gasto en las provincias, no han sido procesados y condenados, sino que solamente se terminó condenando a Cristina, repito, sin ninguna evidencia, solamente una referencia muy indirecta en un WhatsApp, etcétera. Así que nuestra posición siempre fue muy clara y va a seguir siendo muy clara. Nosotros creemos que esa condena es absolutamente injusta, que Cristina es inocente.
8: El ministro de Gobierno de la provincia de Buenos Aires, Carlos Bianco, también respondió sobre la definición de candidaturas en el peronismo.
9: Respecto de las candidaturas del PJ, lo hemos dicho múltiples veces, no lo ha planteado en esos términos el gobernador. Este no es el año de las candidaturas, es el año de las construcciones políticas y eso es lo que nosotros estamos haciendo. Eventualmente el año próximo va a ser el año en que se definan primero las candidaturas y después se lleve adelante la campaña que corresponda al candidato que elija el pueblo peronista. En ese sentido se verá cuál es la forma concreta, la forma particular en que se definan las candidaturas.
8: Vamos ahora a Neuquén porque allí el pueblo mapuche vive y celebra por estas horas su año nuevo, el reinicio del ciclo vital, el Guñao Ichipantu, y en San Martín de los Andes será a orillas del lago Lácar. Nos informa nuestra compañera Laura Cotescu desde la FM Pocahuyo.
10: Buenos días, Pepe, y a todas las radios de Farco. En estos tiempos se celebra la renovación del ciclo natural, marcada con la llegada del invierno. Los pueblos originarios del hemisferio sur celebran en diferentes ceremonias durante estos días. Sobre esto hablamos con el lonco filosófico de la comunidad mapuche curruinca, Carlos Curruinca, sobre el sentido del cambio del ciclo natural ante la llegada del Huechipantu.
11: Vamos a partir de quiénes somos aquí en este espacio territorial. ¿Cuál es nuestra cultura? ¿Cuál es la razón por la que nosotros vivimos hoy acá? ¿Cuál es nuestro kimón, nuestra relación con el medio ambiente, con la naturaleza? Descansó, y demasiado rápido diría yo, pero también tiene una consecuencia, porque debe ser la sequía que hay en este territorio, de aquí de Puelmapu. Y es preocupante cuando nosotros como mapuche nos alejamos de este kimón, y uno como autoridad tiene, además de pena, tiene preocupación. Justamente porque decimos siempre nosotros que hoy estamos nosotros, pero todos nuestros ancestros que están en este territorio, que nos levantan, le dan fuerza a uno para que salga a ver qué se puede hacer, qué debemos hacer como mapuche, no ser indiferente a la situación que estamos viviendo en todo sentido. Bueno, están pasando varias cosas como pueblo, como no solamente aquí en la provincia de Neuquén, sino a nivel nacional, se están viviendo situaciones de atropello, pero también tiene que ver con la fortaleza con la que nosotros nos tenemos que levantar. Huichipantu, volver otra vez, no solamente el Hualmapu se tiene que renovar, sino nosotros también, reafirmar nuestro kimón, nuestro nehuén, nuestro mapuche zungún, que es la forma con la que nosotros nos podemos contactar con los diferentes nehuenes aquí. El día 24 queremos juntarlo a la costa del lago Lácar para convocar a los mapuche principalmente, y a los no mapuche también, aquellos que entiendan la cosmovisión del pueblo mapuche, porque vivimos aquí en un espacio territorial, compartimos un espacio territorial con mucha gente, y que ellos también comparten nuestra visión, nuestra mirada, nuestro kimón, nuestro ngelam.
10: Informó para Farco, FM Pocahuyo, desde San Martín de los Andes.
8: El gobierno comenzó a convocar a sindicatos y empresarios a renegociar los convenios colectivos de trabajo aplicando la reforma laboral. Uno de los sectores donde pretende renegociar es el propio Estado, donde el gobierno hace las veces de patronal. Convocó a los sindicatos y desde la Asociación Trabajadores del Estado aseguran que lo que se busca es quitar derechos y no modernizar los convenios. La secretaria adjunta de ATE a nivel nacional, Mercedes Cabezas, expresó su rechazo a esta convocatoria. Declaraciones a Radio Estación Sur.
12: Nos llaman a renegociar los convenios y nosotros decimos, no, bueno, momento, renegociar los convenios no. Si quieren, abran una paritaria, si quieren, pensamos cómo mejorar los convenios, pero si lo que vienen es a dar por tierra con la ultraactividad y con las miradas de convenio beneficiosas para los trabajadores, bueno, la verdad que no vamos a negociar, pero además no estamos de acuerdo con la ley de bases, en definitiva. Porque entendemos que es una ley que reforma patronalmente la vida de los trabajadores y de las trabajadoras.
8: Y esta convocatoria a renegociar el convenio colectivo llega luego del aumento salarial menor a la inflación que otorgó el gobierno a los estatales con el aval del otro sindicato, UPCN, y que incluye un 2,4% para junio, un 2,2% para julio y un 1,9% para agosto, además de un bono de 50.000 pesos por única vez en agosto.
13: La verdad es que la paritaria nos pareció un chiste. Ahí incluso falta un porcentaje del 1,9 para el mes siguiente. Ellos estiman que la inflación va a estar por debajo del 2%. La verdad que las estimaciones del gobierno no coincidieron con la realidad en ningún caso. Pero además nos agregan un bono de 50.000 pesos y eso es lo que nos parece, entre todo lo que estima el gobierno que va a suceder y no sucede. La verdad es que parece una burla, porque el kilo de asado está 25.000 pesos. O sea, nos dan un bono para comprar 2 kilos de asado. Nosotros tenemos convenios colectivos de trabajo que tienen salarios de promedio de 500.000 pesos. Entre ellos, te podría mencionar el de trabajadores civiles de la Fuerza Armada, pero no es el único. Y la verdad es que sin pensar en la posibilidad de recuperar algo del salario que hemos perdido. Nosotros estimamos que hemos perdido un 40% de salario.
8: Declaraciones a Radio Estación Sur de La Plata de Mercedes Cabezas, la secretaria adjunta de ATE, la Asociación Trabajadores del Estado a nivel nacional. Esta convocatoria del gobierno a rediscutir convenios colectivos aplicando la reforma laboral alcanza a más de 400 sindicatos de todo el país. El Movimiento Campesino de Santiago del Estero Vía Campesina realizará en julio una nueva edición de sus pasantías vivenciales que ya llevan 25 años. El informe de nuestro compañero Andrés Solís desde la radio comunitaria La Ranchada.
14: Hola a toda la audiencia de las radios comunitarias y del informativo Farco. El Movimiento Campesino de Santiago del Estero Vía Campesina abrió una nueva convocatoria para participar de sus tradicionales pasantías vivenciales, una propuesta que desde hace más de 30 años permite compartir, durante 10 días, la vida cotidiana de las comunidades campesinas organizadas. Las pasantías vivenciales se realizarán del 16 al 26 de julio y están destinadas a quienes quieran conocer de cerca las formas de producción, la organización comunitaria y las luchas que sostienen miles de familias campesinas e indígenas en Santiago del Estero. Marcos Ayala, integrante de las Brigadas de Escolarización del MOCASE Córdoba, destacó la importancia de esta experiencia para acercar a más personas a las comunidades y fortalecer el vínculo con las luchas campesinas.
15: Estas pasantías vivenciales del movimiento campesino, y es un momento donde el MOCASE abre sus puertas a todo el país. Estudiantes, no estudiantes, ahora se está pensando mucho en los barriales, sobre todo acá en Córdoba, y es una instancia de vivencial, como así lo dice, donde la gente va a ir a conocer a las familias de las comunidades del movimiento campesino, a convivir, a conocer su historia de lucha. Y también a formarse, porque es un momento de formación política.
14: Por su parte, Brian Rodríguez, integrante de la Universidad Campesina, UNICAM MOCASE, remarcó el valor formativo y político de las pasantías.
16: Eso es, demostrar como organización que estamos organizados, que hay campesino y campesina en los campos, y que no es esta mirada empresarial que te tira siempre la sociedad o en sí los grandes medios, como que no hay nadie, que es puro soja, que es puro monocultivo, cuando hay una variedad gigante de personas, de comunidades, de individuos, porque cada territorio tiene su producción. Entonces, abrir las puertas a esto que vengan a conocer es informativo y muy, muy grande como organización.
14: Desde Córdoba, las brigadas de escolarización y distintas organizaciones vinculadas al MOCASE impulsan esta convocatoria para que más personas puedan acercarse a la experiencia campesina. Informó desde Córdoba Andrés Solís, de Radio Comunitaria La Ranchada.

0: Información deportiva en el noticiero de Farco, porque la selección argentina de básquet para personas con síndrome de Down se consagró campeona del mundo. Nos informa nuestro compañero Iván Alday.
1: Argentina campeón del mundo en básquet para personas con síndrome de Down. En el caso de este equipo, se presentó en Hungría, ganó el campeonato mundial de básquet para personas con síndrome de Down tras derrotar a Turquía 23-18 en la final, logrando dejar atrás el subcampeonato en Italia 2025. En el torneo venció al local 36-8 en el debut, Turquía 29-14 en la segunda fecha y a Finlandia 34-14 en el tercer partido. Deportes, Noticiero Nacional de Farco, Iván Alday.
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0: Hasta aquí llegamos con Informativo Farco por hoy, lunes 22 de junio de 2026. Cristian Torres estuvo en controles, Pepe Frutos en la conducción y las radios que integran Farco en la producción. Nos reencontramos mañana. Que tengan buen resto del día. Chau.
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Y en este recorrido por la música cordobesa no nos puede faltar la Lucre Ortiz. Lucre Ortiz es pianista, cantante, arregladora y compositora argentina. De raíz latinoamericana, su música brota fresca y cálida, con sabor poderoso y aroma a mujer de pasos precisos. El repertorio de Lucre Ortiz es una mixtura de voz nacional que va seduciendo boleros, cumbias y candombe.

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0: 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Hay un mundo de instrumentos realizados a mano con elementos de la naturaleza y hay un mundo de máquinas y de electricidad. En el medio está la Forastería.

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2: Damos inicio a nuestro bloque informativo de CDM Noticias Radio y lunes 22 de junio desde Capilla del Monte. Saludamos a las radios que nos retransmiten, a la audiencia que nos acompaña y como cada lunes hoy nos vamos hacia Río Cuarto para ver qué tienen en agenda nuestros compañeros del megáfono.net y hoy llegó el turno de hablar con Nacho Telleria. ¿Cómo le va? Buen día.
3: ¿Cómo va? Buen día. Todo en orden. Hemos amanecido con bastante frío en Río Cuarto, pero bien.
2: Sí, fresquete.
3: Con ánimos en la semana.
2: Eso, fresquete, pero salió el sol, así que nos da otro ánimo, por lo menos por acá.
3: Exactamente.
2: Sí, tal cual. Bueno, contanos qué están viendo en la agenda, qué están analizando desde el megáfono.
3: Bueno, a ver, un par de cosas que están sucediendo, de las cuales estamos siendo parte. Por un lado, hace unos 10 días tuvimos en la Comisión de Comunicaciones del Senado la presentación desde la Federación de Prensa de la propuesta para el nuevo estatuto del periodista. Bien, estamos pensando que venimos de una reforma laboral votada, dentro de la cual se deroga el actual estatuto del periodista profesional.
2: Sí.
3: Que data desde 1946, es un estatuto de 80 años, avanzadísimo en ese momento para los estándares internacionales de lo que era la formación profesional y los derechos consagrados de los trabajadores de prensa. Y bueno, ese estatuto es lo que también estuvieron llevándose puesto en la votación en el Congreso respecto a la reforma laboral. Derogan el estatuto de una manera que queda vigente hasta el 31 de diciembre de este año, y a partir del 31 de diciembre quedará directamente derogado. A raíz de eso es que nosotros, que participamos en la Federación de Prensa, en la FATPREN, presentamos desde todos los sindicatos de base una nueva propuesta de estatuto de periodista, más avanzada aún, que consagra nuevos derechos para los trabajadores de prensa, que tienen que ver con la protección frente a las coberturas en espacios peligrosos, en situaciones de violencia institucional. Incorpora todo el trabajo mediado por la inteligencia artificial, por las nuevas tecnologías, la cuestión del teletrabajo, la aparición del sujeto de la comunicación autogestiva, comunitaria, como un sujeto también de derecho. Es decir, nosotros en el megáfono, por ejemplo, somos un medio cooperativo, autogestivo, y bueno, cada vez en la República Argentina hay más medios que tienen justamente esa característica. Entonces aparecen también dentro de este estatuto que hemos presentado al Congreso de la Nación para que sea tratado.
2: Sí.
3: Eso por un lado. Lo que estamos viendo también es que el estatuto, siendo más avanzado que el que quieren derogar, no tendría sentido que este mismo Congreso lo apruebe, ¿no? Así que va a ser una cuestión de tener que pelear por estos derechos, de poder plantarnos firmemente las organizaciones sindicales para defender este nuevo estatuto que queremos presentar.
2: Sí.
3: No va a ser fácil, justamente, ¿no? En un momento donde el gobierno nacional plantea que los periodistas son sujetos de odio, que no se los odie lo suficiente, que somos todos ensobrados. Bueno, con una campaña tan fuerte desde el Ejecutivo Nacional hacia los periodistas, y a la vez con una situación tan precaria para los periodistas, porque sí, más allá de las definiciones o declaraciones del Ejecutivo Nacional, la realidad es que todos los días las paritarias de prensa son muy difíciles de afrontar, con empresas que son realmente... bueno, que están ofrecen miserias para ajustar al mínimo el costo salarial y exponer al máximo sus ganancias. Así que hay una situación de hostigamiento político, económico, muy, muy asfixiante para la prensa, pero es necesario encontrarnos peleando y organizarnos para, no solo por este estatuto formalmente, sino para que los derechos en general que tenemos concebidos se defiendan, se respeten,
2: sí.
3: Que podamos tener ingresos que superen la línea de la indigencia, ¿sí?
2: Sí.
3: Pensemos que periodistas, cuando estuvimos en Buenos Aires, charlábamos con los colegas, ¿no?, de los medios más de tirada nacional, ¿no?, podría decir los medios más consolidados, Olé, Perfil, Nación, Clarín. Un periodista que labura hace 18 años en Olé no llega a cobrar 800.000 pesos en Capital Federal. Entonces, imaginémonos lo que queda para otro montón de periodistas de medios que tienen una estructura muchísimo más chica, ¿no? La miseria de ingreso salarial que hay marca, bueno, también los trabajadores de prensa estemos haciendo multitrabajo, multiempleo por todos lados, ¿no? Dos o tres laburos para poder sobrevivir.
2: Totalmente, totalmente, y ahí también vemos cómo esa estrategia de mandar un montón de avasallamientos de derechos todos juntos para que, bueno, la capacidad de reacción sea la mínima posible, y en relación a esto que vos decís, ¿no? ¿Cómo van generando las condiciones para que sea esta batalla arrancar menos 10, digamos, ¿no? Frente al hostigamiento, no digamos suficiente los periodistas, la miseria que se pide, la precarización, porque vos señalabas estas corporaciones como Clarín, Olé y demás, y la precarización laboral que tienen, que son contratos basura, ya no contratan a nadie, están echando a todos los que estaban contratados antes. Es decir, que bueno, la flexibilización laboral ya llegó. Y en un área tan sensible como tiene que ver con la comunicación, que también está puesta en debate desde hace rato, esto de también, bueno, hoy cómo generamos sentido, cómo cada uno crónica desde sus celulares y esto y lo otro, bueno, está cambiando todo, sí. Pero meterlo dentro de este paquete de leyes, bueno, no es inocente para nada. Está diseñado y me parece bueno que es interesante también que nos encuentre reflexionando y dando el debate también hacia adentro, ¿no? Porque esta situación viene siendo viene sucediendo hace bastante, pero bueno, ahora es como si fuera el golpe final de derogar el estatuto y de quedar a merced de las leyes del mercado, que ya sabemos que se benefician a sí mismos y nada más.
3: Sí, sí, completamente. Si uno, la verdad que si uno piensa, a ver, que estábamos discutiendo hace 10, 15 años atrás, bueno, discutíamos cómo la información era un derecho, o sea, el acceso a la información pública era un derecho consagrado constitucionalmente, que construía una mejor democracia, que construía una sociedad más emancipada, más crítica. Discutíamos todo eso al calor de leyes, de legislaciones, de organizaciones de la comunicación que promovían que el debate se sostuviera desde el derecho a la información como una cuestión que tenía que ser garantizada,
2: sí.
3: Incluso desde la legislatura del Estado. Y ahora lo que vemos es, se barre con eso, se barre con todo y se barre con el sujeto del trabajo de la información, que es el trabajador de prensa, se barre con los derechos económicos y también se pone en duda esto de si la información pública y el trabajo de los periodistas hace o no hace a la construcción de una democracia. Pensemos que el Estatuto del Periodista tiene algunas cuestiones particulares que lo diferencian del Estatuto de otros oficios y profesiones. Bien, las indemnizaciones para los periodistas, para las empresas periodísticas, son mucho más caras, porque justamente tiene que ser mucho más caro, mucho más difícil sacarse encima a un trabajador de prensa alegando un despido con una causa injustificada. Bien, lo que se busca es una estabilidad,
2: sí,
3: del puesto laboral del trabajador de prensa, que se sostiene justamente con una indemnización que es especial, con un régimen especial. De esa manera, es mucho más difícil echar a periodistas desde las empresas periodísticas solamente por querer sacárselos de encima. Bien, y todo eso termina borrándose de un plumazo cuando te lleva un puesto primero con los derechos laborales en general, con la reforma laboral y en particular con este estatuto del periodista. Así que bueno, la expectativa es no es favorable en términos de las decisiones que pueda tomar el Congreso. Nosotros, sí, no presentamos este nuevo estatuto pensando que la comisión del Congreso en Senado nos va a dar el visto bueno a la primera. Es un estatuto que vamos a tener que sostener necesariamente, y no hay otra manera que no lo sostengamos, no es en la calle peleando, en cada paritaria, en cada reunión, asamblea de trabajadores, en cada medio. Es un largo camino de resistencia y de organización de los laburantes para poder sostener esto.
2: Bueno, esto, como vos decís, es un camino que se prevé complicado, pero que es inevitable. Hay que hacerlo igual y ojalá que la historia nos dé la posibilidad de volver a estar a la vanguardia como lo hemos estado en tantas áreas, y que después, viste, se borran de un plumazo. Esto que decías, bueno, hace 80 años está el estatuto, fue de vanguardia en ese momento. Claramente la intención ahora es derogar todo, pero bueno, ojalá que de esto surja algo que nos permita dar un pasito más allá, visionándonos hacia un futuro que merecemos prometedor, ¿no? Ojalá que se pueda dar esa discusión, y que, bueno, si bien está clarísimo que este momento es bien adverso a nivel de políticas públicas, ni hablar, pero bueno, sí, que surjan nuevas instancias que nos permitan visionarnos mejor, me parece que merecemos. Así que bueno, gracias por estar dando ese debate, esa disputa. Desde acá acompañamos, le invitamos a nuestra audiencia a darse una vueltita por el megáfono.net y ahí también recorrer los titulares de las cosas que van relevando los compas, y por supuesto que acompañando y apoyando los medios de los que somos parte, es una buena forma también de estar presentes. Así que gracias, compa.
3: Muchas gracias, que tengan una buena semana y nos mantenemos en contacto.
2: Dale, muchísimas gracias.
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4: Hoy traje para compartirles canciones de Asaí Ferrari. Asaí Ferrari es una cantante.

0: 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Seguimos compartiendo información en este bloque de CDM Noticias Radio. Le doy la bienvenida a mi compañera, la señorita Violeta Collado, desde los estudios centrales de una radio Muchas Voces.
1: Exactamente, Renata. Muy buenos días para vos, buenos días para la audiencia. Dígolo exactamente por mi posición, mi situación física en este momento. Un saludo para todas las radios que nos retransmiten aquí desde Capilla del Monte, con un lunes que amaneció con el Cerro Overo. Nosotros tenemos principalmente el Uritorco, conocidos también las gemelas, y en el medio y hacia atrás, el Cerro Overo, está toda la cumbre del Cerro Overo nevada. Así que así estamos y esa es la temperatura por aquí. Fresquito. No se siente tanto igual esa nieve, está fresquito.
0: Está fresco, sí.
1: Bueno, Rena, te cuento y le cuento a la audiencia que este sábado pasado se realizó un feriazo de cooperativas y unidades productivas en la ciudad de Córdoba, en torno y organizado por la Escuela Total de Oficios del Frente de Organizaciones en Lucha. Se realizó un trabajo súper fuerte.

0: Este, donde se buscó visibilizar distintos puestos de venta de producciones de diversas ramas y sectores del trabajo cooperativo, pero además hubo una transmisión, una radio abierta y una transmisión realizada por la gente del Plancito Perfecto con Radio Sur de Córdoba, que estuvieron ahí realizando entrevistas a trabajadoras y referentes. Bueno, se trabajó desde las cooperativas agrupadas en la Federación de Cooperativas de Trabajo FECOTRA, y también estuvo presente el Foro Argentino de Radios Comunitarias, FARCO. Desde este feriazo se volvió a reivindicar el sentido de las cooperativas como una opción real al acceso al trabajo en condiciones dignas. Todo este laburo, bueno, contó con la presencia de distintos integrantes de cooperativas de distintas ramas, de distintos sectores que fueron a trabajar como feria, pero además a visibilizar y a reunirse, a agruparse, a también seguir construyendo las preguntas que nos podemos hacer en torno a este sector para poder fortalecerlo aún en el contexto de crisis general que se vive. Bueno, tenemos algunos testimonios que nos compartió Gastón Buzo de Radio La Quinta Pata, presente por ahí, las compañeras de FOL, Natalia Baeza y Norma Aldecoa, primero respondiendo y contando un poco cómo se estaba desarrollando la jornada. Y también el testimonio de otra muchacha que pertenece a una cooperativa de carpintería. Escuchémosla y después hacemos un contacto telefónico también para que nos cuente más detalles y poder también elaborar más preguntas que tenemos.
1: Muchos vecinos que en realidad no conocen mucho el trabajo de nosotros, ¿no? Piensa que es una organización social y que somos solo piqueteros y que salimos a marchar. No, es una cooperativa de trabajo. Tenemos desmalezamiento, tenés construcción, tenés lo que es el gastronómico también, también tenés textil, tenés carpintería. Hay mucha oferta, mucho, ¿cómo se puede decir? Mucho trabajo para nosotras. El 90% de las personas que estamos acá somos mujeres, jefas de hogar, que tenemos que sacar nuestra casa adelante, nuestros hijos, lo que conlleva todo eso. Y dentro de esta organización hemos sido escuchadas, tenemos trabajo, en mi caso estoy rondando los 50 años, no puedo pretender trabajar en una empresa, pero sí acá sí. Y eso es lo bueno de nuestra organización. Una organización social que lucha por trabajo para la gente de abajo.
2: En este contexto actual que estamos viviendo, ¿por qué es importante este espacio de encuentro de la diversidad de cooperativas de trabajo que mencionabas?
1: Justamente porque es una cooperativa de trabajo, es el ofrecer nuestra calidad de trabajo, nuestra experiencia y también adquirir conocimiento, ¿no?, a través del aprendizaje. Como te digo, hemos aprendido desde cero lo que es textil, ropa de trabajo, en ambos hemos hecho frazadas, como decía mi compañera acá, mochilas, hemos terciarizado, trabajamos para distintas organizaciones y es bueno este ensamble de organizaciones porque entre nosotros nos fortalecemos, entre nosotros hacemos la unidad para seguir luchando, ¿no?, y para conseguir trabajo, que es lo principal. También tenemos, FOL brinda no solamente espacios de trabajo, espacios productivos, el FOL cuenta con una escuelita total, como yo mencioné hace rato a tu compañera, mi marido se recibió acá en la primaria, tiene 50 años y pudo realizar la primaria, y eso es muy importante también, porque también nosotros dentro de la organización hemos crecido, en mi caso, hice cursos de textil, hice cursos de ¿cómo se llama?, de computación, hicimos programación, aprendimos un poco más, ¿entendés? Entonces, dentro del FOL creces, no solamente por el trabajo, sino como individualización. También se nos escucha en un lugar de política, donde vos podés poner tus ideas, donde no nos quedamos calladas, donde no estamos tan cohibidos, tan maltratados por el Estado, que es un Estado ausente, y acá se encuentra una palabra, ¿entendés? Te ayudan, aprendés, y sobre todas las cosas te concientizás de la necesidad que estamos pasando. Y eso es muy importante dentro de lo que es el ámbito de la organización.
2: Decías, ¿cuál es la mayor necesidad y cuál es el rol que está ocupando en este momento el Estado que recién mencionaba?
1: Bueno, el Estado es totalmente ausente. Y nosotros pedimos trabajo porque si bien es una organización social, no somos piqueteros, no queremos vivir de un plan, queremos el trabajo. El trabajo dignifica. Somos mujeres empoderadas a cargo de, como te digo, a cargo de un espacio productivo. Tenés mujeres en desmalezamiento que se matan de las 8 hasta las 4 de la tarde trabajando porque necesitamos esto, el trabajo. Queremos del Estado que se haga cargo, ¿entendés?, del 5% de las prestaciones que tendrían que darnos las cooperativas, del trabajo que tendrían que darnos las cooperativas, que no lo están haciendo. Y eso, el trabajo.
2: Bueno, muchísimas gracias. Enorme, sí.
1: Sí, que yo quería finalizar que el Estado escuche la voz de lo que menos tenemos, porque no queremos, como ella decía, no queremos un bolsón, no queremos una ayuda social, queremos trabajar y que nos dignifique de esa forma, incorporándonos al mundo laboral, siempre peleando ese 5% que nos corresponde a toda la organización social.
2: Y por más espacios como esto, de trueque, de trabajo.
1: Por supuesto que sí, porque es una salida también para nosotros. Han venido de otras organizaciones sociales el trabajo que nosotros realizamos en casa también, porque nosotros no solamente estamos en Foltex, vamos a casa y también tenemos toda nuestra lucha, también tenemos nuestro trabajo. Hay compañeras que han traído todo lo que confeccionan en su casa. Y el haber venido y vendido te mantiene, te da una emoción, te da la constancia de seguir trabajando. Eso también es un lindo espacio para todo el resto, ¿no? No solamente para nuestra organización, para el público en general, para la gente en general.
2: Existen posibilidades dentro del cooperativismo, dentro del cooperativismo.
1: Exactamente. Sí, agradecerle a ustedes que están acá y que por medio de ustedes podemos llevar esta voz de pedido a todo en general.
3: Tal, soy Mari. Estoy hace más de 10 años en el FOL y, bueno, me dedico a la carpintería. Cuando ingresé a carpintería no tenía noción de nada, pero bueno, fue una experiencia muy linda porque fui aprendiendo un montón de cosas y como te estuve mostrando ahora, nuestro trabajo serían, por ejemplo, los tablones con caballetes, los juegos Montessori, que son juegos de plaza muy lindos, y bueno. Y cuando nos piden lo que sea, ¿no?, cualquier mueble, bueno, uno le pone todo y labura.
2: ¿Cuántas personas están trabajando y cómo organizan? Porque la verdad que son mucho las producciones que realizan en madera.
3: Bueno, eso se encarga la oficina de conseguir la tarea y en este momento somos 3 los que estamos en carpintería. Éramos 5, pero bueno, quedamos 3.
2: Y si nos puede contar algo de la actividad de hoy, este feriazo que está sucediendo ahora, Radio Abierta, primer feriazo.
3: Ay, sí, maravilloso, nuestro primer feriazo. Hermoso. Espero que esto siga porque vamos conociendo gente y la gente va conociendo nuestro trabajo. Y es muy lindo todo. Esperemos que siga esto.
2: Son varias ramas además de...
3: Sí, acá tenemos, bueno, yo de carpintería, después tenemos textil, herrería, hay cuadrillas de desmalezamiento, hay mucho laburo, o sea, laburo no hay por ahora, pero sí, estamos capacitados para un montón de tareas. Está el gastronómico, el kiosco, y bueno...
2: Y se han acercado otros espacios también.
3: Sí, hoy nos están visitando otros espacios, que está muy bueno, ¿no? Así que ojalá que esto no se termine acá y que sigamos así, seguimos mostrando nuestras producciones.
2: Muchas gracias.
0: Bueno, ahí estábamos compartiendo las notas que hizo el compañero Gastón Buzo de Radio La Quinta Pata. Estamos hablando del primer feriazo de cooperativas y unidades productivas organizado por el FOL, el Frente de Organizaciones en Lucha, este sábado en la ciudad de Córdoba. Está en línea Maxi del FOL, Maximiliano Maíta, delegado del FOL en Córdoba, para contarnos un poquito más y seguir reflexionando, ¿no? ¿Qué ideas, qué se lleva a la organización también de lo que fue este feriazo? Buenos días, Maxi, ¿cómo estás? Aquí Violeta te saluda.
4: Hola, Violeta, ¿cómo estás? Buen día a vos, a la audiencia.
0: Bueno, un gusto volver a hablar con vos, Maxi. Estuvimos compartiendo ahí algunos testimonios de gente que participó en el feriazo. Ya desarrollamos todas las ramas y actividades que hubo de carpintería, de herrería, mencionaban el kiosco sin patrones, y la formación del Foltex en conocimientos textil. Y también hablando de lo que es esta escuela total de oficios que tienen dentro dentro de la FOL. Un montón de cosas. ¿Vos qué evaluación tenés de cómo fue este primer feriazo? ¿Qué aprendizajes surgieron? ¿Cómo será la próxima experiencia?
4: Bueno, mirá, la verdad es que un saldo muy positivo, realmente. En primer lugar, la apuesta, la apertura de un nuevo espacio para este tipo de actividades en Córdoba, y un espacio que también está bien ubicado, es un espacio céntrico, ya por sí es todo un dato. Porque habla de la necesidad de que existan estos espacios de lo que se llama coworking, ¿no? El trabajo compartido, espacios donde se pueda que sean accesibles para el trabajo conjunto.
0: ¿Y cómo es este nuevo lugar? Contanos detalles de este nuevo espacio, dónde está ubicado, cómo fue esto.
4: Sí, el espacio en realidad en sí no es nuevo, es la sede de la escuela total, donde funciona una escuela primaria y una escuela de oficios.
0: Sí.
4: Donde se dictan distintos oficios, algunos en el marco del programa provincial Córdoba Me Capacita, y otros realizados de manera autogestiva por nuestra organización, todos aprobados y certificados, ¿no? Cursos oficiales.
0: Sí.
4: Como nuestra escuela está inscripta por resolución ministerial dentro del registro de instituciones capacitadoras, tenemos la habilitación para dictar cursos con validez oficial. Y la escuela primaria para jóvenes y adultos funciona en el marco de también resoluciones ministeriales, una escuela oficial. Pero de gestión popular la llevamos adelante nosotros con gran dificultad, y entonces esta idea nace como una forma de poder apoyar a la escuela total, que sostiene una cantidad de gastos que es impresionante. Y si bien el programa Córdoba Me Capacita paga a los docentes para que dicten cursos y que así se aumente la nómina de capacitaciones realizadas en la provincia con el programa Córdoba Me Capacita, bueno, no hay por parte de la provincia destino de fondos específicos para el sostén de las instituciones. Solamente paga, bueno, docentes. Dijimos, hagamos una actividad para poder sostenernos y que ayude también a las demás organizaciones cooperativistas y trabajadores y trabajadoras de la economía popular. Por eso se armó esta actividad y terminó realmente dándole respuesta a una multiplicidad de necesidades que, como te decía, por un lado, poder hacer algo en la escuela que ayude al sostén de la escuela, por otro lado, un lugar para cooperativas y unidades productivas que por ahí no hay lugares donde poder ir y mostrarse, exhibirse, vender, comprar y trocar. Y después, en tercer lugar, con la presencia de la radio, Radio Sur, en el aire con un streaming, la importancia, además de poder vender, comprar y trocar, digo, de poder hacer uso de la palabra. Muchas veces no es tan fácil para nuestro sector poder tener voz, una voz que se puede escuchar, donde plantear lo que nos pasa, nuestras necesidades, nuestras demandas. Eso fue lo que se reunió en esta actividad, que creemos que ha sido muy saludable por la concurrencia de muchas organizaciones y que se abre un potencial enorme para continuar haciéndola.
0: Es interesante esto que mencionás del coworking, ¿no? De generar un espacio donde se puede ir a trabajar también. Pienso en estos tiempos también de aislamiento, de la gente que termina trabajando, tratando de arreglárselas con emprendimientos en la soledad de los hogares, en esa mezcla que se empieza a dar entre la vida doméstica, sobre todo cuando estamos hablando principalmente de mujeres, de esta economía feminizada y de esa precariedad, ¿no? Tener la posibilidad de dirigirse a un espacio de trabajo también organiza de otra manera la tarea.
4: Sí, creo que nos permite además poder tener una fuerza más compacta, ¿no? Cuando podemos estar juntos y que eso nos permita mostrarnos y visibilizar lo que hacemos las cooperativas y la unidad productiva de la economía popular, es algo realmente que es muy necesario. Te digo una cosa, lo que se está viviendo es de una aspereza muy grave. Muy grave. Realmente las políticas de Estado frente a la situación son muy insuficientes, y a veces no hay donde decirlo, ¿no? A veces no hay donde decirlo porque aparte de los medios comunitarios como ustedes y muchos otros, bueno, todos sabemos que este gobierno, hablando del gobierno nacional, arrancó con una gran campaña de criminalización de las organizaciones comunitarias, ¿sí? Y que han sido, por supuesto, tuvo su correlato en los medios hegemónicos, que no hicieron más que repetir el discurso del poder sin indagar quizás más en profundidad qué es lo que pasa en este sector de la sociedad, que es parte de la economía real, que es parte del trabajo y de la producción real de Córdoba y del país. Y entonces hay todo un sector del trabajo que es el más castigado, el más precarizado, el que está sufriendo realmente muy mucho, porque no puede satisfacer las necesidades básicas que hacen un mínimo de subsistencia, y no tiene no solamente dónde satisfacerlas, sino ni siquiera tiene a veces dónde denunciar lo que pasa. Así que la presencia de medios comunitarios, como lo fue Radio Sur, La Quinta Pata, ahora ustedes que lo toman y lo difunden, también es algo que le ha dado una potencia enorme a esto, y vino a satisfacer una necesidad que es la de poder hablar y decir y denunciar, muy importante y muy urgente.
0: Maxi, hemos hablado semanas atrás, hace un tiempito, sobre lo que tenía que ver con el 5% de las compras del Estado para el sector cooperativo. Lo menciona en los testimonios que compartimos también como un reclamo, ¿no? Como algo pendiente, o en qué instancia está esa posibilidad de garantizar que suceda, ¿no?
4: Absolutamente pendiente. Yo te digo, mira, hay sectores de el gobierno provincial y municipal, a la nación no la contemos, ¿no? Porque nos ha no solo eliminó la obra pública, sino que realmente todos sabemos que
0: hablábamos de lo que pasaba con el municipio de Córdoba, creo, en ese momento.
4: Sí, en realidad la demanda del 5% de compras y contrataciones surge a raíz de que ya en 2017, con la lucha de los movimientos populares, de la economía popular, ya desde el 2017 que hemos logrado que en el presupuesto, en la ley de presupuesto provincial, se incluya una instrucción, una interpelación al Poder Ejecutivo de la provincia para que el 5% de todas las compras y contrataciones de la administración pública provincial se hagan a cooperativas, a unidades productivas de la economía popular. Eso, por supuesto, que también debe replicarse en el municipio de la ciudad de Córdoba. Ahora, ¿qué sucede? Salvo algunas excepciones, que compran, que contratan, y en relación a la escala que tiene hablar de compras y contrataciones de la provincia,
0: sí,
4: es muy poco lo que se está llevando a cabo, lo que se está ejecutando este mandato del Poder Legislativo al Poder Ejecutivo. Okay. ¿Y por qué es urgente que se ejecute más? Porque somos muchos y muchas las que estamos sin laburo, sin ingresos, y que tenemos realmente una situación muy complicada que amenaza la continuidad de nuestras actividades productivas día a día. El trabajo es insuficiente, no alcanza para saber que todos los meses vamos a tener trabajo y vamos a poder ingresar. Si hoy trabajamos en junio, no sabemos si en julio pasamos hambre. Entonces es una situación muy dramática la que se está viviendo. Y fíjate una cosa, Violeta, cuando nosotros hablamos del 5% de las compras y contrataciones de la administración pública provincial, hablamos de lo que ya se compra, de lo que ya se contrata. Es decir, no estamos pidiendo, esto no sale presupuesto adicional.
0: No, no se trata de repartir un poquito.
4: Exacto, esa caso. Es la clave, decir, che, ¿para quiénes está este juego?
0: Porque además, Maxi, aún garantizando ese 5%, hay un 95% que se va en compras al sector privado. Sigue estando garantizado.
4: Pero
0: eso.
4: Pero por supuesto.
0: Te hago una
4: por
0: pregunta
4: supuesto.
0: Más.
4: Entonces esta es una pelea importante.
0: Sí,
4: muy importante,
0: es una pelea pendiente. Claro que sí. Te hago una pregunta más, lo mezclo igual un poquito con esto que hablamos del 5%. Pensando un poco, el sector cooperativo está reclamando este 5% y pensar en el beneficio que hay para todas las organizaciones y para una cantidad de familias que acceden a un trabajo digno y que podrían tenerlo garantizado unos cuantos meses más en una proyección de futuro si se garantizara este 5%. Pienso algo más de mirándose hacia adentro desde el sector cooperativo y te pregunto, ¿qué necesitan internamente para vos el sector cooperativo? ¿Incorporar más gente al sector, por ejemplo, más gente involucrada en esta lógica de organización y trabajo como para pensar en si eso podría ser un elemento de presión? ¿Qué necesita lograr de la sociedad? ¿Qué tipo de cambio para poder fortalecerse?
4: Bueno, mira, yo creo que realmente la principal necesidad en realidad tiene que ver con políticas de Estado. Uh-huh. Porque, ¿qué sucede? Mira, hay ya una población muy grande que está vinculada a las cooperativas, de los movimientos populares, a las cooperativas autogestivas y demás, que desarrollan su vida laboral en el marco de las cooperativas. Estamos hablando de miles de personas, miles y miles de personas. Y que cuando no hay políticas de Estado que permitan sostener el laburo como una realidad diaria, asegurada, garantizada, empiezan a que desesperadamente, frente a la falta de trabajo que les permita subsistir, empiezan a caer en la precariedad más cruel. Hay que buscar otras alternativas que son todavía más precarias. Mm. El trabajo en las cooperativas puede ser trabajo absolutamente digno, de calidad, trabajo que instruya, trabajo que incluya. Y si hay políticas de Estado que permiten que una cooperativa o que el cooperativismo en general pueda subsistir, así como subsidia a las pymes, por ejemplo, te doy un ejemplo muy claro, a las pymes o a las empresas en grandes también, ¿no? Que tienen enormes beneficios. El gobierno de la provincia de Córdoba lanzó un programa que se llama el programa Más 26.
0: Sí, de empleo.
4: Para incluir a personas mayores de 26 años, ¿sí? Que cubrirles a esas personas el monto de un salario mínimo vital y móvil. Perfecto. En las reglas del juego de ese programa, las empresas, estoy hablando de todo tipo de empresas, esto está incluso para investigarlo, porque sería interesante saber quiénes fueron los principales beneficiarios, a una empresa se le otorga este programa con una modalidad que le banca el 100% del salario mínimo vital y móvil que la patronal se ahorra sus trabajadores y a las cooperativas por un año.
0: Sí.
4: Y a las cooperativas les otorga el 100% de un salario mínimo vital y móvil solamente por 6 meses, pero la cooperativa tiene que pagar la mitad. ¿Cómo? Bueno, a través de una deuda que se le genera en rentas, ¿sí? Una deuda que la cooperativa tiene que pagar. Y yo me pregunto, che, pero ¿por qué esa desigualdad en las reglas del juego?
0: ¿Por qué a las pymes se le paga el 100% de ese salario y a las cooperativas el 50%, en definitiva, más empresa, allá de la vuelta?
4: Hay pymes,
0: ¿no?
4: Sí. Y empresas grandes.
0: Claro.
4: Pero sí, es una desigualdad importante. Si hay gente que trabaja hace años y años y años en las cooperativas, que no cerramos para cambiar nuestro trabajo por, no sé, nuestra producción por importación y seguimos produciendo, seguimos trabajando, defendiendo el trabajo argentino, el trabajo cordobés con uñas y dientes, ¿sí? Y necesitamos también políticas de Estado que el gobierno genera para los sectores de la producción privada que tienen finalidad de lucro, que bueno, son dos mangos aparte la discusión sobre, no quiero hacer una discusión ni ética, ni moral, ni política, sino, che, loco, hay un sector de la sociedad que trabaja, que produce, que es el cooperativismo y que requiere también de políticas que fomenten la producción y la continuidad del trabajo. Entonces, ahí donde uno ve que hay una deficiencia en las políticas de Estado para nuestro sector. Siendo que algunas de las experiencias que se han hecho, cuando nosotros hablamos de excepciones, yo te puedo dar ejemplos. El Ministerio de Desarrollo Humano, que dirige Liliana Montero, ha hecho contratos de compras, de contratación a cooperativas y ha tenido resultados excelentes. Cualquiera que siga, por ejemplo, las páginas del Ministerio de Desarrollo Humano, ahora Secretaría General de Salud y Desarrollo Humano,
0: sí,
4: puede ver cuál es el resultado del trabajo cooperativo. Y hablamos de calidad, de ejecutividad, de prolijidad en el trabajo realizado.
0: Y transparencia también en la gestión de esos fondos.
4: Absolutamente. Y lo mismo con otros organismos municipales, por ejemplo, que han hecho, la Secretaría de Política Social y de la Municipalidad, que ha contratado cooperativas y viene intentando hacer un trabajo de esa gestión de contratación de cooperativas. Yo acá no intento hacerle propaganda a nadie, más que a las cooperativas. Lo que digo es, hay experiencias que permiten soplar fantasmas que tienen que ver con estigmas, con prejuicios y demás sobre las cooperativas, no, como si fueran una cosa, de la artesanalidad. No, para, hay una gran capacidad productiva en este sector que puede ser puesta al servicio de que haya trabajo para la gente. Entonces, si hay algunas experiencias que salen bien, ¿por qué no replicarlas? El Ministerio de Cooperativas y Mutuales de la provincia de Córdoba, por ejemplo.
0: Sí.
4: Viene haciendo una intentona de lograr reunir a varios ministerios, secretarías, para que avance. Pues, recuerden, ese ministerio viene de que comenzó con Martin Hill, y que se crea en un principio para las cooperativas de servicio, que son prácticamente más como empresas, porque tienen un público cautivo, como son los usuarios de servicios públicos y demás. Y empieza todo un proceso de demanda para que atienda las necesidades de las cooperativas de trabajo. Y ya con la gestión de Brandon intenta armar algo para que se canalice esa demanda, los ministerios compren y contratan. Muy bien por la iniciativa. Ahora, lo que vemos es que lo que falta es una decisión más sólida del gobierno de Martín Yallona para que esto se convierta en una realidad y que realmente tengamos trabajo asegurado. No podemos vivir más así, de esta forma, con un mes sí, otro mes no. Hace falta sostener, en tiempos de un ajuste tan brutal como el que estamos padeciendo por un gobierno criminal como es el de Javier Milei, hace falta políticas de Estado provincial, de Estado municipal, que escalen estas experiencias, porque si no será un recuerdo más en el anecdotario de algún que otro funcionario, y lo que necesita ser repensado es el modelo de sociedad. ¿De qué vamos a vivir? ¿De qué vamos a trabajar en esta nueva Argentina que se está reconfigurando al servicio de sus dueños y sus patrones?
0: Máxima Ita, delegado de la FOL, muchas gracias por este contacto. Primer feriazo de cooperativas y unidades productivas. Contanos, anticipanos cuando sea la próxima. Así también lo difundimos desde acá, por favor.
4: Por supuesto, y están más que invitados también compañeros y compañeras de la radio, compañeros y compañeras del interior, de Capilla del Monte, a poder traer sus cosas como puedan, como quieran, a este espacio. Mi número es, para que se puedan comunicar, 351-717-9228, y podemos articular todo lo que sea necesario para el sector.
0: Buenísimo. Maxi, muchísimas gracias. Un gran abrazo.
4: Abrazo. Chau. Gracias, Violeta.
0: Cerramos la edición del CDM Noticias del día de hoy. Renata, hablamos con Maxi Maíta, estuvimos hablando de este primer feriazo de cooperativas y unidades productivas en la ciudad de Córdoba y compartimos también testimonios, recordemos, de los compañeros de La Quinta Pata. Y también le mandamos un saludo a la Radio Sur de Córdoba, que estuvo presente con la organización de la Radio Abierta, lo que señalaba Maxi también de la importancia de fortalecer al sector desde la comunicación, algo que aquí en Viaraba hacemos a diario y es parte de nuestro compromiso. Así que con eso cerramos y nos reencontramos mañana.
5: Muchas gracias, hasta la próxima edición.
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1: Así es, y tenemos también un gran equipo con nosotros: Patricia Ponzo en locución, Juan Matoso en producción, Yamila Ramírez en edición artística y Candela Escalante en nuestro Instagram. Estamos, como siempre, desde el Estudio de Producción de Medios de la Universidad Nacional de General Sarmiento y con la participación de la 91.7, la Uniradio.
2: Por supuesto, hay que mencionar también en las redes sociales donde nos puedes encontrar. Te metes a Instagram, pones en la lupita y buscas @alaraiz_música. Ahí te enterás todas las novedades de este hermoso programa. Radios, muchísimas. Hoy vamos a saludar a Freeboy en la FM 90.7, acá cerquita en Ramos Mejía, a Desobedece, la FM 106 en Santa Rosa La Pampa. Saludos para toda esa hermosa provincia. Y Radio Universidad en la FM 93.1 con Comodoro Rivadavia, Chubut.
0: Hoy vamos a disfrutar de la música de Nadia Larcher y Charo Bogarín. También contamos con la participación de Seba Caire y Rocío Taboas. En Canción Expandida nos vuelve a visitar Emiliana Piccini y compartimos una entrevista al cantautor Lucas Heredia. Y para abrir el programa del día de hoy, una versión del guitarrero pobre Franco Ramírez junto a Juanjo Abregú y las Sacha Guitarras Atamisqueñas. Al principio vamos a escuchar la voz del archivo de Elpidio Herrera, el creador de las Sacha Guitarras.
3: A raíz de haberlos conocido a Sist

Defendía con garra la cosa, ¿no? Entonces me he acordado de la Caspita. La Caspita era una travesura de nuestro viejo. Encordaban una tabla o le ponía cualquier cosa, un tiento de algo, y sacaban un sonido y se expresaban. Yo le atribuía.

0: Hola, mi nombre es Seba Caire. Bueno, soy músico, nacido en Pellegrini, provincia de Buenos Aires. Actualmente estoy viviendo en la ciudad de Bolívar, provincia de Buenos Aires también. Respondiendo a la pregunta de la importancia de conectar con nuestras raíces o con nuestra cultura argentina, un país sin esa conexión es un país que tiene una identidad débil y es un país fácil de conquistar. Es muy importante, no solo para mí, sino para todos los argentinos, argentinas, que tengamos un ser nacional, un sentido de pertenencia. Más allá de las diferencias que tenemos, es sumamente importante conectar, porque eso nos hace ser nosotros, nos hace conocer nuestra propia cultura, porque se desconoce mucho, nuestras propias costumbres, nuestras propias diferencias, y así lograr hacer algo más grande que esas diferencias, ¿no? Algo más colectivo. Nuestra cultura es riquísima y muy variada, muy rica, y es reconocida en el mundo. Así que yo lo que trato de hacer es, a través de mi música, es dejar algo de eso a las generaciones que vienen. Y mi visión de este mundo y de nuestra música y de nuestra cultura argentina, tratando de mantenerla con mis agregados de mi generación, porque eso también está permitido siempre, y no terminamos siendo unos ortodoxos tradicionalistas donde no se puede tocar nada de lo anterior, entonces la juventud se aleja de esas cosas. Entonces digo, aportar lo mío, yo he aportado lo mío con mis propias sonoridades, tratando de mantener la raíz de la música nuestra lo más presente posible. Así que eso yo creo que es algo fundamental. Hay que fortalecer ese sentir nacional para que esta conexión con nuestras raíces y nuestra cultura sea fuerte y nos proteja de cualquier cosa que quiera venir de afuera a llevarnos puesto este hermoso país que tenemos.
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2: Suena Nadia Larcher, cantora catamarqueña, una de las voces más destacadas del folclore actual.

Nadia nació en Andalgalá, en Catamarca, y desde hace unos años viene trabajando en un folclore que combina tradición y nuevas formas de decir. Este tema que estamos escuchando se llama Cariño y es una canción tranquila, muy íntima, y forma parte de su material más reciente como solista.

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0: Seguimos metiéndonos en las grandes raíces de la cultura de este país, puntualmente de la música de este hermoso pueblo. Seguimos con más A La Raíz y tenemos presencia, tenemos voz, tenemos música, tenemos una invitada de lujo, ¿verdad, Sol?
1: Una invitada que ya es parte de la casa, Emiliana Piccini, nuevamente la tenemos con nosotros. Ya te hemos definido anteriormente, para la gente que no nos ha escuchado, como guitarrista, cantante, docente también, compositora. ¿Sentís que va por ahí la búsqueda o te gusta definirte de otra manera?
2: Me parece que esos son los oficios que una practica, digamos. Por lo tanto, me caben, es a lo que me dedico. Ya después, si hablamos de identidad y todo eso, nos metemos en otro tole-tole, no tengo ni idea quién soy. Pero sí, esos son mis oficios.
0: Qué loco esto de que una persona te diga, yo estoy seguro de quién soy. Difícil, ¿no? Difícil.
1: Yo no creo que suceda muy a menudo.
0: Me escondería un poco ahí, me iría. Esa persona muy segura que dice, yo soy una buena persona.
1: Algo esconde.
0: Raro.
1: Pero me parece que todo lo que engloba un artista, esta búsqueda me parece que no es algo estático, ¿o no? Es como que está en todo el tiempo en redescubrimiento, como bueno, hoy, este año fui más compositora, este año fui más docente. De esos roles, ¿cuál es el que más te gusta ejercer?
2: Es re, como decís, y de hecho yo lo vivo hasta de manera estacional, como el invierno, si se quiere, es más para estar más metida y por lo tanto ahí cocino más, cocino literalmente comida, pero también música y en el verano me gusta más salir a tocar, o sea que hay algo de eso medio ineludible. ¿Cuál me gusta más? No, la verdad que tengo la suerte de que me gusta mucho dar clases, también soy muy afortunada porque lo hago en unas lindas condiciones, dando cursos.

0: cursos y clases particulares, entonces como que la gente que viene tiene ganas de venir, ¿viste? No estoy en ese plan de la locura de la docencia escolar, que mi mayor de los respetos, pero creo que yo no podría. Así que me copan mucho los dos roles y sobre todo esta alternancia. Con el tiempo le fui encontrando mucho el gusto. Porque eso, a veces tengo ganas de estar más guardada y ser más acompañante y más profe, y a veces me sale más el vamos para afuera.
1: Claro, te vas moviendo un poquito también dependiendo de cómo te vas sintiendo
0: eso.
1: En el día a día.
0: Re.
1: Está buenísimo, ¿no? No pensar de acá a 4 semanas qué voy a querer hacer, sino vivirlo de a poco.
0: Un poco planifico, tampoco. Esto con el tiempo me fui dando cuenta y me fui armando ahí mis planificaciones anuales. Decir, che, evidentemente hay una tendencia de acuerdo al momento del año. Y es algo que creo que pasa mucho en la música. No digo que no se toque en invierno, pero decime si en la primaverita no está más la cosa nocturna. Así que eso.
1: Claro, encontrás ahí también la cuestión de bueno, sí. Verano, primavera, otoño, invierno. En otoño, invierno, ¿hubo más composiciones en ese momento de tu autoría? ¿Hubo como más introspección, si se quiere?
0: Sí, sí. Y cranear cosas, ¿viste? Componer, pero también producir, maquetear, imaginar. Hay mucho de eso, mucho laburo de eso, sola o con otras personas. Y después, bueno, el lindo desafío de que eso se plasme en la realidad y, no sé, salir a tocar, grabar o lo que sea, ¿no? Sacarlo para afuera.
2: ¿Cómo te gusta componer, ya sea acompañada, sola o en qué contextos? ¿Tenés tus momentos en que te gusta componer o a veces estás haciendo otra cosa y se prende la lamparita y hay una idea ahí?
0: Antes era así y era hermoso, después creo que se me frió la cabeza como a casi todos y entonces tengo que disponerme a decir, dale, a mí misma, ¿no? Andá, agarrá la guitarra, ponete en el estudio y empezá a laburar. Últimamente viene siendo así, me tengo que forzar un poco para que suceda, porque bueno, las ideas están ahí como unos pececitos de colores hermosos dando vueltas, pero ¿sabes cómo se escapan?
1: Hay que pescarlas, ¿no? En algún
0: claro,
1: momento.
0: Claro, sí, sí, sí. Y entonces hay mucho de laburo y poquito de inspiración.
1: Buenísimo eso. Consultarte, porque hace un tiempo habías traído un tema de Raúl Carnota, Gatitos de las Penas. Uh-huh. Hoy ¿con qué nos vamos a encontrar?
0: Bueno, me fui un poquito de lo que veníamos charlando con Ernesto, que tenía que ver con la música argentina. Perdón, Ernesto. Pero esto también es música argentina. Traje un tema de Los Redondos, que ya a esta altura, yo pienso, Charly, Fito, Spinetta, Divididos, Los Redondos, son música casi folclórica, ¿viste? Casi
2: la cultura popular.
0: Exactamente.
2: La cultura popular del país.
0: Y también, bueno, me pasa algo que ni siquiera es voluntario, que es que cualquier cosa que cante o que toque termina sonando medio argento, medio criollo, ¿viste? Más cuando lo toco con la guitarra criolla y más por mi forma de cantar. Entonces, en vez de pelearme con eso, digo, evidentemente esto es una tendencia ineludible. Y así que traje La Parabellum del Buen Psicópata, un tema de Los Redondos.
1: Qué hermoso.
2: Contanos por qué lo elegiste. Hay muchos temas de Los Redondos que están muy buenos y creo que representan muchísimo esto que decimos de la cultura popular, pero ¿por qué elegiste este tema?
0: Porque lo saqué cuando era piba, me gustaba mucho el riff de la guitarra. Vieron que los temas de Los Redondos tienen todos riffs que son para cantar.
1: El señor Sky está ahí.
0: Re. Y me sirvió eso como puntapié para hacer un modesto arreglo, una versión.
2: Así bien, que por eso. Y ponerle tu identidad, así que eso es lo que queremos escuchar.
0: Exactamente.
2: Ahora. Gracias, Emiliana, nuevamente por haber venido al programa, por estar nuevamente acá con nosotros. contanos.
1: Yo puedo hacer una última pregunta.
2: Pero por supuesto.
1: Porque un poco escuchándote y un poco fusionando esto, o uniendo folclore y rock en este caso, digo, yo el rock lo tengo como muy pensado desde quizás, o por lo menos incluso Los Redondos, pero digo, hay mucho rock que tiene esto de resistencia. Entonces, en cuestión folclórica, ¿también sentís que hay resistencia? Que hay esta cuestión de proclamarse en función de...
0: Mira, justo ayer charlaba con un amigo sobre eso, porque teníamos la sensación de que medio que ya no pasa mucho eso. Y no tengo la menor idea. ¿Puedo ensayar una pregunta, una respuesta así en el momento?
1: Por favor.
0: Creo que ya la bajada de línea, por ejemplo, en una letra... hoy en día no le veo mucho sentido, salvo que venga muy del piberío, ¿viste? Que está pasando obviamente en el rap, en el hip hop, donde ahí digo, digan todo lo que sientan, lo que necesiten, y me encanta. Yo no me siento mucho en ese mood. A veces creo que hasta me siento como más identificada con una lírica, no sé, spinettiana, y siento que ahí estamos ofreciendo algo distinto y siendo más rebeldes que si decimos loco el sistema. Me pasa eso, ¿viste? En una forma de hacer las cosas que en una proclama deliberada. Encuentro la rebeldía.
1: Pero quizás ahí, ¿no? Corregime si me equivoco, sí. Pero digo, tanto el Flaco como los Redondos, digo, quizás no lo dan explícitamente, pero ahí es a donde querés apuntar, como que sea más sutil el mensaje, que incluso esté, pero que no sea tan, ok, esto es negro, esto es blanco, voy para allá derecho.
0: Sí, porque de alguna manera la poesía es resistencia, ¿no? Ay, esa frase, saquémosla, suena terrible, pero sí, lo creo. La metáfora, poder hablar con metáforas y no tener que caer siempre en lo explícito, creo que son formas de resistencia también.
2: Bueno, la metáfora es un recurso que usan mucho Los Redondos y creo que fue una elección muy acertada la de la canción de hoy, así que te queremos escuchar en este cover. Gracias por haber venido nuevamente al programa. Contanos cómo te podemos encontrar en redes, así la gente te contacta.
0: Lo más fácil es googlear mi nombre, Emiliana Piccini, con doble C, y ahí les van a aparecer las redes, y el YouTube, y el Spotify, y todas esas cosillas.
1: Perfecto, entonces La Parabellum, del buen psicópata de Los Redondos, en la voz de Emiliana Piccini.

0: Mi nombre es Lucas Heredia, soy músico, compositor de la ciudad de Córdoba capital. Tengo ya en mi haber un poquito más de la mitad de mi vida haciendo música. Nací en Barrio General Bustos, un barrio de laburantes, y mi carrera musical inició casi con la misma naturalidad que hablar y respirar. Desde muy chico hacía música, nadie en mi casa era músico. Creo que, bueno, había algo ahí innato que siempre me interpeló. Y bueno, ya tengo editado varios discos, y desde mi carrera solista comenzó en el 2010. Así que bueno, un poquito desde ese entonces sostengo con mis canciones el lugar y la carrera que en este momento estoy. Me mantiene conectado con la escena musical nacional. Me siento agradecido fundamentalmente de tener esta herramienta como medio de conexión con el mundo, que es la música y la palabra y la poesía como elemento de transformación. Me siento agradecido de haber sido consciente o haberla recibido o haber sido convidado en este mundo de esta forma que tenemos los humanos de construir la realidad en el arte. Me siento agradecido a todas las personas que hicieron de ese deseo una realidad, que me permitieron creer en esto que traía para compartir, para decir, en esta voz que me dio la vida, digamos. La verdad que siento que seguramente puede hacer muchas cosas más. Me gusta reparar cosas, me gusta hacer estudio electrónica, así que tengo muchas cosas, hago muchas cosas en mi vida, pero agradezco profundamente que mi antena y mi medio con el mundo sea la poesía como elemento de transformación. Mi mayor logro con la música. Bueno, primero haber podido nacer en un barrio laburante donde todo era muy difícil y que a pesar de lo complejo que es muchas veces hacer la música independiente, mi principal logro es poder dedicarme a esto. Por más que parezca algo muy simple, muy básico, poder en el mundo dedicarse a lo que uno desea ya es un gran logro. Y si se quiere, me cuesta un poco pensar la idea de la música como carrera y como logro, pero sí puedo decir que los mayores logros que me ha dado la música han sido las personas que he encontrado. La música y la poesía, el arte me ha dado las personas indispensables en mi vida, me ha dado personas muy valiosas, gente que hasta el día de hoy siguen siendo familia y que de alguna manera creo que ese es el mayor logro que tengo con la música. Haber podido encontrar personas que me han llenado de amor y felicidad en la vida. Después, bueno, hay discos, algunos premios, pero la verdad que, sinceramente, no es lo más importante. En el año 2018 tuve la posibilidad de abrir la noche de Cosquín Folklore junto a Ramiro González en un homenaje que le hicimos al nuevo cancionero, y que es, sin duda, una de las referencias que uno tiene cuando hace música, ¿no? Lo que significó el nuevo cancionero con Armando Tejada Gómez, Mercedes Sosa. Y la posibilidad de estar en ese momento con mi guitarrita y mi voz cantando con una plaza llena, recibió de pie esa música, cantamos Canción para un niño en la calle. Creo que fue uno de los recuerdos de serio más increíbles y conmovedores que tengo en mi vida. Por lo que significaba cantar ahí, por mi vínculo con Mercedes, que era una de las intérpretes magníficas de esta canción, y poder recordar y celebrar nuestra memoria de la canción, nuestra memoria de la poesía, como significó el nuevo cancionero, en Cosquín, con una plaza llena, y que con una guitarra y una voz hubiese un silencio ante miles y miles de personas, conmovedor.
1: Mi nombre es Lucas Heredia.
0: Me encantaría tocar con Fito, porque lo quiero, porque siento que es una persona que tranquilamente hubiese nacido en mi barrio. Es de los grandes próceres del rock que siento más cercano, más allá de que amo la obra de Charlie y el Flaco, los amo. Siento que Fito pudo haber nacido en mi bar, y eso me haré mucha gana poder compartir y cerrar ese círculo. Siento que de alguna forma somos de la misma historia, de gente que soñó algo y logró de alguna manera transformar su vida desde las canciones. Esa sería la persona con quien me gustaría poder compartir y grabar. En algún momento a él le llegó una versión mía y él me mandó un mensaje con cariño muy grande y con un elogio muy grande respecto a eso, una versión de Tres Agujas, y bueno, desde ahí estoy esperando que suceda ese encuentro. Yo sé que va a suceder. Y bueno, y mis referentes son tantos, pero así, bueno, el Flaco, Fito, Mercedes, me animo a decir también Violeta Parra, si bien no está directamente en mi música, sí es una referente de la poesía que me parece increíble. Bueno, Charlie, sin duda Charlie también está presente en la música. Y bueno, y de ahí todo lo que deriva de esos referentes, ¿no? Creo que ahí se sintetiza gran parte de la escena de la música nacional fundamental. Me encantaría que siga habiendo espacio para la canción comprometida, no de sentido necesariamente político o literal, sino alguien que escriba y cuente lo que le pasa con su vida, con lo que sea, con el amor, que no esté tan interpelado por la especulación comercial. Me encantaría que la gente, que nuestra música se siga nutriendo de las verdades cotidianas de las personas, más allá de que si vendan o no. Me encantaría que eso siga siendo el eje fundamental de nuestra música y nuestro arte. Y quisiera que de acá a 10 años pueda estar todavía sobre un escenario aquella esencia orgánica de la música y la poesía como elemento de transformación. Yo creo que eso siempre va a estar, que sí, inherente a la humanidad, al ser humano. Pero bueno, por ahí parece que cada vez es más difícil salirse del molde. Cada vez es más difícil decir con voz propia ante el terror de que alguien te deje de seguir o te cancele. Me encantaría que dentro de 10 años la gente siga teniendo esa voluntad y no tenga miedo de decir lo que piense, más allá de lo que eso resulte o no en el éxito o si te siguen más o menos personas. ¿Qué significa la música para mí? Bueno, muchísimo. La respuesta, la pregunta muy amplia, pero para mí la música significa presencia, significa la posibilidad de un lenguaje que permite reproducir la belleza, nos permite encontrar nuestro propio ritmo humano dentro de todo lo que existe. La naturaleza tiene un ritmo perfecto, equilibrado. Creo que la música de alguna manera es la manera de manifestar la belleza y de conectarnos con todo lo esencial y lo orgánico. La música es amor. La música es vida. Creo que de alguna manera el amor y la vida es lo que ordena todo lo que está en equilibrio en el mundo. Cantar, crear, significa poder ser una continuación de eso hermoso que nos rodea. No hacemos más que intentar reproducir la belleza que ya existe. Eso es la música para mí. Una posibilidad, estar presente en un mundo que cada vez pareciera ir hacia la ausencia como mecanismo cotidiano.
1: Mi nombre es Lucas Heredia, soy músico, compositor.
0: Me gustaría poner como canción Alguien Más, que es una canción de mi disco Los Nacimientos, una canción que de alguna forma la historia tiene que ver con una vez que yo fui al río, acá en Agua de Oro, y aturdido de información, me saqué las zapatillas, las medias, metí los pies en el agua, sentí como una especie de conexión profunda y una con lo que me rodeaba en ese momento, un silencio y un solo sonaba el viento y las hojas alrededor, y sentí como un estado de gracia de poder ver y conectarme con esa naturaleza en ese momento. Y la canción habla de cuántas veces tenemos la posibilidad de conectarnos con lo imprescindible para encontrarse, para verse, para saber quién está al lado tuyo. Cuántas veces pasamos en las ciudades al lado de las personas sin poder encontrarnos, un poco como te decía recién, ausente. Y esa canción habla sobre eso, habla sobre la posibilidad de levantar la mirada del teléfono, de la pantalla, del suelo y vernos a los ojos y estar cerca para poder encontrar el camino propio. Bueno, eso sentí aquella vez que estaba en ese río, conectado con la esencia, volviendo a escuchar mi respiración. Y bueno, se las dejo para todos y todas que están escuchando del otro lado, Alguien Más, el disco Los Nacimientos.

0: El preferido de Rocío Taboas.
1: Hola, ¿cómo están? Aquí Rocío Taboas de Sabia Mestiza, banda de las Sierras Chicas de Córdoba. En esta ocasión les quiero recomendar Sacha Lazo, banda emergente de Santiago del Estero. En particular esta canción, Candombe para los Negros, que habla sobre la raíz afro en Santiago del Estero y en nuestro país, rescatando esa parte tan importante de nuestra identidad. Y que escuchen todo su EP, La Venganza de los Pájaros.

0: Y ahí escuchábamos a Ernesto Guevara con Donde Alguien Me Espera, de su disco Eterna Fantasía, una canción también muy conocida en la voz de Rally Barrio Nuevo, quien la incluyó en su disco Noticias de mi Alma del 2007. Y de esta manera nos vamos retirando, nos vamos despidiendo de A la Raíz, música argentina de raíz folclórica para compartir, para disfrutar, para conectarse con nuestra cultura a través de las canciones argentinas. Soy Ernesto Vera y en la conducción me acompañan Sol Santiago y Sebastián Lisi.
1: Sin lugar a duda también hay que mencionar a Pato Pons en locución, a Juan Matoso en producción, en la edición artística Yamila Ramírez y Cande Escalante en Instagram. Por supuesto, siempre estamos desde el estudio de producción de medios de la Universidad Nacional General Sarmiento y con la participación de la 91.7 La Unirradio.
2: Y para los que todavía no nos siguen en nuestras redes sociales, los queremos invitar a que nos sigan en Instagram como @alaraiz_musica, donde siempre estamos subiendo contenido de las distintas entrevistas que hacemos y también los links a los que pueden acceder para escucharnos en las distintas radios en las que salimos a lo largo de todo el país.
0: Hoy disfrutábamos de la música de Nadia Larcher y Franco Ramírez. Contamos con la participación de Seba Caire y Rocío Taboas. En Canción Expandida nos visitó Emiliana Piccini de nuevo y compartimos una entrevista al cantautor Lucas Heredia. Nos despedimos con la voz de La Charo del disco Legado, con la participación del grupo de fusión Tremor. Soy Pan, Soy Paz, Soy Más.

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1: Del diario de Víctor Frankenstein. Escribo esto en una siniestra noche en que mi obra ya está lista y mi sueño ha perdido todo atractivo. Una repulsión invencible se apodera de mí.

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0: venido gente de la provincia de Mendoza. Aplausos para Joaquín. Para el señor Luca. Para Coco. Para Juan. Para Paquito. Para Lito. Ellos son... ¡Usted sería el MLO!
1: Y él es Mex.

0: ¡Usted señálemelo!
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